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0: En nuestra sociedad, el valor humano se le otorga a quienes reúnen ciertas características y se excluye a quienes no las tienen. Pareciera que a nadie se le aprecia por lo que es. La aceptación social es para las personas consideradas hermosas, las muy inteligentes, los deportistas destacados o quienes tienen muchas posesiones materiales. Es así como niños y adolescentes disminuyen su aprecio personal cuando se evalúan usando estos estándares. Si nosotros los padres no trabajamos en fortalecer a nuestros hijos, el resultado será un sentimiento de inferioridad. Aprovechemos cada oportunidad para aceptarlos como son y afirmar sus virtudes. Ellos son importantes independientemente a lo que hayan logrado y valen por ser una extraordinaria creación de Dios. Le habla Sixto Porras de Enfoque a la familia.
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3: 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De 4, de 7, de 5, de 10, sí. Hasta de 9 en algún partido.
4: Sí, hasta de, sí, de 7.
3: La pelota la tiene ahora en la salida Christian Pulisic. Tiene que hacer la pausa en la 10 de los Estados Unidos. Atrás para Weston McKennie. Anticipa para Chris Richards. Balón para Freeman y Freeman para Dest. Lo viene a marcar Kolasinac. Comete la falta, Javier, sobre el 2 de Estados Unidos.
5: Sí, lo cruza Freeman y lo hace caer, lo voltea sobre el costado derecho del ataque de Estados Unidos. Correcto. Por el momento, Klaus, lo único que falla es en la fantochada, eso de los
3: de SAC. De los 11 titulares de Bosnia, 9 no nacieron en Bosnia.
4: Wow.
3: Va a venir el servicio. Kolasinac, por ejemplo, que cometía la falta, nació en Alemania. Tiro libre. Está Malik Tillman, que nació en Alemania también, dicho sea de paso.
4: Casi como Marruecos, ¿no? Que tampoco prácticamente ningún jugador nació.
3: La misma gana. Sí. La Torre de Babel. Va a venir el servicio a bote pronto. La trataba de buscar Flo Balogán. El toque para Malik Tillman. Entrega para Weston McKennie, este buena, con la cancha cambiada, claro, tocó para la de palo. Anthony Robinson le quedó para la derecha, Manolo metió aún así el centro y apareció Flo Balogán para pegarle de primera, saque de meta para Bosnia y Herzegovina.
6: Muy buena la llegada, no estaba en fuera de lugar, la diagonal hacia atrás y Balogún que no le pega bien con la pierna derecha, se le va una buena oportunidad.
3: Y le quedó para la pierna que no domina, pibe, a Anthony Robinson.
7: Sí, pero hicieron buenas jugadas tuvieron.
3: Apareció el engreído Rosa Balogón.
4: Digo, totalmente apareció, pero ¿qué hacía Robinson del otro lado, no? También otro que se va moviendo. Estados Unidos tiene el control del partido, pero Bosnia está muy cerrada por ahora. Cuesta mucho ingresar al área.
3: La tiene Anthony Robinson atrás para Matt Friis. 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Controlamos tiempo y marcador en el área de la Bahía en Santa Clara, California. Este es el tiempo de juego.
8: Tiempo de juego.
3: Exactamente, bam, bam, bam. Bam, bam, bam, 15 minutos 15. El primer cuarto de hora ha pasado 15 de la primera fracción y el marcador indica. 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Por ahora no pasa nada. Estados Unidos y Bosnia y Herzegovina empatan 0-0.
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3: Chris Richards jugando para Tim Rim. No le ha resultado, pibe, fácil estos primeros 16 Estados Unidos, para nada.
7: No, no es fácil, estos partidos no son fáciles, esos partidos hay que tener paciencia.
3: Va Logan dentro del área, y va al choque, Valo, cuerpo a cuerpo limpiamente con el grandote Stefan Radelich, el número 21, 2 metros de altura, y la pelota la iba a buscar Balogán, omnipresente el presidente de la FIFA, deja como loco en este mundial.
4: Las millas que debe tener ya.
3: No, qué millas, va en el jet privado.
4: Ah, no suma con el jet privado, no cuenta las millas. No, con
5: millas. Es un doble.
3: Estuvo hoy más temprano también observando, están todos los partidos, todos. Estuvo observando el Inglaterra frente a la República Democrática del Congo en Atlanta. Viene Weston McKennie. Y apareció de nueve Anthony Robinson, el lateral o carrilero zurdo. Yo no entiendo, apareció por la derecha en la anterior de Balogán, Manolo, y ahora aparece prácticamente de nueve.
6: Y se encuentra con la pelota, parece que le pega la pelota a él. Él jamás la ve, la rechaza el portero y ya no puede reaccionar para meterla ahí a la portería.
3: Levantó la cabeza muy bien Weston McKennie para meter el centro. Pero antes, pibe, llegó la atajada justamente del arquero Basili.
7: Sí, no, yo pienso que Estados Unidos debe seguir así. Debe tener paciencia, porque esto es un partido de paciencia, pero sigue jugando, buscando la oportunidad de gol.
3: Quedó sentido, Rosa, el portero bosnio.
4: Sí, parece que tuvo un choque ahí. Y bueno, Anthony Robinson aparece por todos lados. No lo teníamos en este rol, ¿no?
6: No.
4: También, que se mueve por todo el frente de ataque, porque claro, Bosnia no ataca, están todos metidos atrás, entonces el carrilero de Estados Unidos, que es uno de los mejores jugadores, se muestra por todo el frente de ataque.
3: Contémosle a la audiencia, mientras que atienden al arquero bosnio, Javier, porque Darío Herrera, que es el cuarto árbitro, aquí una especie de cooling break informal o alguna indicación, sacó a los jugadores que se acercaron tanto al banco de Barbarés como al de Pochettino.
5: Son esas recomendaciones que para mí son absurdas, pero bueno, si le bajan línea en ese sentido, lo tienen que cumplir. En el momento que se atiende a un jugador dentro del campo que entra a los asistentes, los técnicos no pueden dar recomendaciones a sus dirigidos. Para mí es un absurdo. Pero bueno.
4: Está calentando el portero suplente.
3: Sí, señora.
6: Le dieron un rodillazo.
5: Es que Robinson, la proyección del viaje de ambos cuerpos, la cabeza de Basilic, y choca con las rodillas de Robinson.
3: Ahora, yo entiendo que en un ratito viene el momento de hidratación, pero digamos que se acerque uno o dos a la banca, al área de atrás, y el técnico, mientras que atienden al jugador, ¿qué le...?
5: Es un absurdo.
3: Rime, ahí está hablando con Pochettino.
5: Es un absurdo.
4: ¿No se podía hacer
5: las
4: eso?
5: Recomendaciones en cada centro también, son absurdos.
3: Claro. Bueno.
6: Pero, a ver, tú lo puedes hacer. Estás dentro del campo y el entrenador está fuera. Te puedes arrimar sin salirte
5: del... Se lo prohíbe.
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5: Está en la regla que tiene que estar sentado y se tiene que levantar para dar indicaciones, pero bueno.
4: ¿Y por qué pueden forzar algo que no esté en las reglas?
5: Bueno, son recomendaciones en vacíos legales que los instructores de turno...
3: La zona gris, claro.
5: Caprichos de instructores de turno, que también son aves de paso, ¿no?
3: Claro. Digo,
5: la política es eso.
3: Que pretenden ser más papistas que el Papa, ¿no? En ciertas cosas, pero bueno.
5: Y los árbitros también, cumpliendo
3: también
5: cosas que son, viste, obediencia debida.
3: Claro, tal cual. Para seguir estando en los mundiales. La pelota la tiene Weston McKennie, si no le sacan la tarjeta roja.
4: El privilegio de pertenecer.
3: ¿O no?
5: Sí, que lo pierden libertad.
7: Tranquilo, Sammy, que no se puede decir nada porque...
3: A usted ya lo molestaron, pibe, el otro día.
7: Le sacaron amarilla, ¿no?
3: La pelota la tiene, vio que no hay corona, acá la pelota la venía empujando.
7: Oiga, no, me sacaron amarilla, ¿no?
3: Ya.
7: No, vea que el muchacho, el peruano, el paraguayo está allá.
3: Sí, por eso, no lo diga, pero...
4: Zafó, igual.
3: Tiro de esquina.
7: Ya que el paraguayo está allá.
3: Vehículos hechos tan capaces como no. Sí, tal cual. Y está cerca, vecino. Viene la pelota ahora, es tiro de esquina, el quinto del partido, el tercero que cede la defensa de Bosnia Herzegovina. Le va a pegar Malik Tillman, camiseta número 17. Aquí viene el jugador del Bayer Leverkusen. Klaus, que no pierde tiempo. Viene Malik al primer palo. También se fue cerrando y aparece Nicola Vasili, que ya está recuperado, el portero del San Pauli de la Bundesliga alemana. Lateral en ataque favorable al conjunto de los Estados Unidos. Costado derecho en la zona de sombra. La tiene Freeman. Freeman para el engreído. Aquí viene Balo, que queda cortita la pelota. Alai Begovic. Estaba despejando bien en el fondo Katic. Le... Y está por la derecha Anthony Robinson. Quedó con la cancha cambiada, ¿no?
4: Después el tiro de esquina. Lo de Anthony Robinson.
3: Sí, pero quedó mal por el tiro de esquina, ¿no? Con la cancha cambiada, Manolo, ahora ya vuelve a la posición natural.
6: Sí,
3: ¿no?
6: Sí, sí, nada más era el tiro de esquina.
3: Tal cual. Bueno, habrá que contarle a la audiencia que recién nos sintoniza, que no escucha el programa diario, los partidos de preparación de Estados Unidos, que nosotros volvemos con Rosa, porque Rosa siempre apostó por Balogun como el 9 titular de Estados Unidos. Por encima de Pepi, por encima de Hachirai, por encima de todos.
4: Me convenció César, a fuerza de buenas actuaciones.
3: Y por eso le decimos que es el engreído, por supuesto.
4: Es mi protegido.
3: Ahí está. Muy bien, suena lindo el engreído. Viene Weston McKennie. Está saliendo, cruzando la mitad de la cancha para que venga a buscarla Alex Freeman. Freeman para Dest. Levanta, cucharea, el balón hace buena la pantalla, la tiene Balo. Aquí está, filtra para Anthony Robinson. Va a llegar Anthony, juega con Pulisic. Es un poquito larga, la pelota va a tratar y lo consigue de hacer cortina. Sunjic, la pelota se va del terreno de juego. Saque de meta para Bosnia y Herzegovina.
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3: Muy bien, llega el momento de la hidratación, es el momento de escuchar los conceptos del equipo mundialista de fútbol de primera. Carlos, el pibe Valderrama, Manolo Sol, Rosa, Beatriz Sánchez, por ahora 0-0 Estados Unidos con Bosnia y Herzegovina, pibe.
7: Sí, sí, sí, pienso que son 23 minutos, pero ha sido parejo. Ha sido parejo, pero Estados Unidos con la misma intención, la pelota al pie, con mucha velocidad. Pero el equipo de Bosnia es un equipo de jugadores rápido, fuerte, y también están... aprovechando o quieren aprovechar la estatura para aprovechar eso y marcar el gol que le dé el triunfo.
6: Y no siento el mismo dominio de los dos primeros partidos de Estados Unidos. No es esa avalancha, esa llegada de todos sus futbolistas. Están cuidándose más. Ha parecido muy poco para mí Pulisic, un jugador que es el que te puede cambiar todo el partido. Hizo una muy buena jugada al principio, pero después ha estado un poco ahí opacado, también con una Bosnia que se tira bien para atrás.
4: Lo que pasa es que Bosnia no le está facilitando las cosas al trabajo de Estados Unidos. Estados Unidos tiene la pelota, pero le cuesta mucho romper esa defensa. No encuentra soluciones por ahora, sin embargo, de los dos es claramente el mejor.
3: Es la cuarta ocasión que estos dos equipos se enfrentan. La primera de manera oficial, el antecedente inmediato en el 2021, el 18 de diciembre, victoria de Estados Unidos en Carson, California, para el conjunto de Mauricio Pochettino, que ha marcado 5 y le han anotado 3 en los 3 enfrentamientos anteriores con Bosnia y Herzegovina. Estamos en fútbol de primera desde Santa Clara, California, rumbo a los octavos de final.
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3: Se le está hinchando el pómulo izquierdo, Manolo, al arquero Nicola Vasili, que aprovechó el tiempo de hidratación para ponerse hielo en la zona, ¿no?
6: Y afortunadamente no le abrió, porque con ese rodillazo le pudo haber hecho una cortada, nada más es la inflamación.
3: Y parece boxeador, ¿no?
6: Sí. Como
15: si hubiera agarrado Tyson.
3: Sí, se está hinchando de forma prominente el...
4: Ojo con la visión, ¿no?
3: Sí. En el casi el sector del pómulo, no izquierdo. La pelota viene ahora para el conjunto de Bosnia y Herzegovina con Muja Remović. La va a rescatar ahora Amir Dedić. nacido en Austria, jugador del Benfica de Portugal, atrás para Nicola Vassili. Se la pone en circulación rápidamente, le quemaba el balón Sunjic, ahora trata de buscarlo. Ahora por el sector de la derecha no puede Anthony Robinson, quedó sentido, pita Klaus. Anthony Robinson le reclama al auxiliar de ese sector, Javier, es tiro libre para Bosnia y Herzegovina.
5: Sí, la proyección de los cuerpos, bueno, siempre decimos, llega primero uno, después el otro, hay un pie que se apoya sobre el otro y obviamente que el árbitro sanciona la falta, ¿no? En este caso, Robinson sobre
3: Gigovic. Sí, sí, señor. El nacido en Lund, Suecia, saludamos otra vez. Ahora cae un jugador de los Estados Unidos, se levanta la banca, era
4: Alex Freeman.
3: Freeman, sí señora, se levanta el banco de los Estados Unidos a reclamar, le dicen de todo a Danilo Manis, el auxiliar número uno, y a Darío Herrera, el árbitro, el cuarto árbitro argentino que está en ese sector de la cancha, ya la tiene Weston McKennie. Estamos en 27 minutos, 27 de la primera fracción. Estamos en Santa Clara, California. Por ahora no pasa nada. Estados Unidos frente a Bosnia y Herzegovina. Hoy temprano en Atlanta remontó Inglaterra. Sir Harry Kane, le van a tener que dar Sir después de tantos goles. Le salvó la papeleta 2-0 con goles de Kane sobre la República Democrática del Congo, Bélgica, que será rival del ganador de este partido. Con goles de Lukaku y de Tielemans, derrotó y remontó a Senegal por 3-2 en la prórroga. Mañana estamos con España frente a Austria, primer turno en Los Ángeles, California. En Los Ángeles, California. Luego en Toronto, Portugal, con Cristiano Ronaldo frente a Croacia. Y cerramos la triple jornada, triple en Vancouver, con Suiza frente a la selección de Argelia. Trataba de irse Anthony Robinson en la proyección. La pelota se va del terreno de juego, lo reclaman una falta sobre Amir Dedic, que algo le dice también al árbitro. Javier, fue saque de meta nomás.
5: Una vez que se fue la pelota por línea de fondo, se cruzaron y aparentemente Robinson le tira un manotazo para desprenderse del cuerpo del bosnio.
3: 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La radio del Mundial reporte sintonía en los caminos y en la ruta de América, y también en el canal de YouTube de Fútbol de Primera, en FDP Radio, que ya se conectan para mirar y escuchar la radio, Rosa.
4: Así es, muchísima gente que está en online. René Lipa Swift.
3: Se viene Balogán un ratito porque la tiene Balo. Va de 9, Serginho Dessa. Aquí está Flo. ¡Gambetea! ¡Lo bajaron! ¡Nada! Flo Balogán, que me parece se deja caer en la segunda gambeta. Rafael Clau dice nada, reclama Balo, toda suya. Javier, estaba reclamando Estados Unidos.
5: Existió un contacto y Balogán, cuando siente el contacto, se deja caer. Ese rozamiento de un pie con el otro es lo que él siente dejándose caer. La interpretación, la lectura de Klaus es que ese contacto no es lo suficientemente importante como para hacerlo caer, no lo desestabiliza. Es más bien Balogun que el que busca que el árbitro, confundir al árbitro y sancionar. Si él tiene esa lectura, tiene que amonestar a Balogun y cobrar tiro
6: por simulación. Es que ahora es lo que pasa.
4: Pero
6: con
4: no
6: el VAR,
4: se puede haber caído.
6: Cualquier
4: Javier.
6: Jugador que siente el más ligero toque, claro, se tira porque sabe, bueno, que van a hacerlo en cámara lenta y se va a ver que lo tocan.
5: En contra de Senegal también, viste. Sí. No digo que los jugadores lo tuvieron bien.
3: Pero lo que voy es el jugador, digamos, si no cae Balogun, tiene la oportunidad, caso pibe, de ser ofensivo y de seguir la acción. Si no se tira.
7: ¿Hubo contacto o no hubo contacto?
3: Hubo. Ah, bueno. Pero el árbitro, como dice Javier, interpreta que
4: no fue suficiente para voltear a Balogán.
5: No impactó en la articulación.
7: Yo pregunto, ¿hubo contacto o no hubo contacto?
3: Pero no todos los contactos en el área son penal, Javier.
5: Sí, no, bueno, por eso digo, a ver, el contacto tiene que generar, es lo mismo que sujetar, la sujeción. Tiene que generar una alteración en el movimiento del adversario para ser considerado que tiene entidad para ser sancionado.
4: Claro, tiene todo el sentido del mundo.
3: Ah, que era más fácil, yo creo, que continuar la acción y acaso...
6: Sí, arreglar, sí, sí, porque ¿no? ya había pasado.
3: Claro, ¿no? había pasado. Es en la segunda gambeta donde siente el toque y se deja caer. Bueno, aquí la tiene Katic. La salida para el conjunto de Bosnia y Herzegovina. Viene a presionar, le roba la pelota. Viene, está Balogán, está el primero. Balogán, engancha, le pega de zurda. ¡Está! No vale, no vale, no vale, no vale. Javier Castrilli ya estaba levantando el brazo derecho. Danilo Manis, un brasileño, levanta el banderín.
6: Yo quiero verlo.
3: Magnífica definición del engreído, pero estaba, según el árbitro asistente, Javier, en fuera de lugar.
5: Sí, el pie. Sí. Le quedó enganchado,
6: sí,
5: el pie,
6: señor,
5: izquierdo.
4: Ay, no, qué pena.
5: Qué poco, que, ¿no?
6: Te quedó.
5: Por tan poquito, ¿no? Cuando ocurren estas cosas.
6: Ahora, bueno, es el un respiro para el defensor de Bosnia, que se había equivocado mal en la salida. Había entregado la pelota y se había quedado ya solo ahí Balogun, que definió de gran manera. Lástima que no le contó.
3: Buena definición, pibe. Hoy, más allá de cualquier cosa.
7: Golazo. Sí, golazo.
3: La verdad. Aquí se manda Estados Unidos. Atendieron un jugador en la mitad de la cancha del Team USA. Se manda Robinson, el centro. El despeje con golpe de cabeza. Ya marcó 2 goles en esta Copa del Mundo. El 20, el jugador del Mónaco. Florin Balogun, que está on fire. Rosa lleva 11 con Estados Unidos en 30 partidos que cumple hoy.
4: Efectivamente, y 2 en este Mundial, que lo hizo justamente en el primer partido frente a Paraguay.
3: Pero ya llegó Estados Unidos. Ya avisó a la puerta de Nicola Vassili en 32 minutos. Estamos en Santa Clara, California, por Fútbol de Primera, la radio del Mundial. Mañana estamos con España frente a Austria, en Los Ángeles, Portugal, Croacia, en Toronto y Suiza frente a Argelia en Vancouver. Eso es mañana jueves y el viernes. Australia frente a Egipto, también en Arlington, Texas. Argentina, Cabo Verde en Miami. Colombia, Colombia, Colombia frente a Ghana. En Kansas City, falta en la mitad de la cancha, Javier, tiro libre para Bosnia.
5: Cruza la pierna izquierda, lo obstruye a Demirovic y lo hace caer en el círculo central. Klaus sanciona. Te digo que ya perdonó 2 amarillas de Klaus.
3: Klaus, ¿no?
4: ¿Esta era amarilla, Javier?
5: No, esta no, pero hubo una patada de Demirovic a Tillman, que él dio la ventaja y después no lo amonestó. Es una constante.
4: Te olvidó.
5: La constante es que los árbitros evitan las amarillas, ¿viste? Esa es otra recomendación que es insana, ¿eh? Y otorga ventajas.
3: Va a despejar Nicola Vassili. Cerquita a la mitad de la cancha, el tiro libre con el propio portero. Aquí está Vassili. Abre el balón en el costado izquierdo de la defensa de los Estados Unidos. Despejaba bien Timor Rimes. Lateral para Bosnia. Controlamos tiempo y marcador por Fútbol de Primera. 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Aquí en Santa Clara, California. Este es el tiempo de juego.
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3: Exactamente. Bam, bam, bam. Bam, bam, bam. 34. 34. Quedan 11. 34 de la primera etapa y el marcador indica. 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Por ahora no pasa nada, no se hacen daño, solo caricias. Estados Unidos y Bosnia y Herzegovina empatan 0-0.
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3: Gigovic estaba jugando con Muya Removic. Este para Katic. Trataba de picar por el costado izquierdo a Lajbegovic. Viene Freeman lateral en ataque con Kolasinac, el jugador del Atalanta, ex Arsenal y el Schalke. 0-4 en la mitad de la cancha. Está saliendo nuevamente ahora Sunjic. Estaba proyectándose Muya Removic. Aquí está el central, el zurdo, balonazo arriba. ¡Friis! Parecía que no llegaba Manolo.
6: Salió casi allí a los linderos del área. Muy atento, jugando bien toda su área, Friis.
3: Y estaba Demirovic. Demirovic estaba cerca de la acción de juego. ¿Qué dice el público, Rosa, que se comunica en el canal de YouTube de Fútbol de Primera? En el chat están en vivo, mirando la radio.
4: Así es, René Lipa Swift pregunta por qué no está el coach Samson.
3: Verdad, vamos a mandarle
4: le mandamos un cariño, que está pobrecito.
3: Pero tiene que estar con la chamarra.
4: Sí,
3: está
4: en
3: la
4: sí.
3: Pronta está, mejoría.
4: Está
3: para
4: en
3: el
4: falsa
3: coach.
4: Escuadra, sí, coach. Sí. Bueno, Julie dice: estoy en la autopista de California escuchándolos por la radio.
6: Saludos.
4: Bueno. Ahí, Gerson González dice, saludos desde Los Ángeles, soy del Salvador y me salí del trabajo para ver los partidos y escucharlos a ustedes día y noche.
3: La tiene Serginho Dez pisando su pelotita, entrega para Weston McKennie. Ahora de zurda, la pone en circulación, estaba cortando bien con golpe de cabeza, muy a Ramovich. La recuperación ahora de Alex Freeman atrás de último quedaba. Timothy Rim, un abrazo al coach Steve Sampson en sintonía en el hotel de concentración del equipo mundialista de fútbol de primera. Pronta recuperación. Té con limón, bien cargadito, tranquilo.
6: Un par de inyecciones.
3: Sí. El balón, después no pasa el control antidoping. Viene McKennie arriba. Centro pasado, no llega Pulisic. El que intercepta es Anthony Robinson. La pone de derecha arriba. No hay absolutamente nadie. Reclama un jalón de camiseta. Balogán, saque de meta para Bosnia-Herzegovina.
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3: Reclamaba a Balogán, Javier, una sujeción de Muya Removich, el número 4.
5: Sí, para mí es, esos brazos son peligrosísimos. Porque en este caso la lectura que hace Clau es que no alcanzó a hacer una sujeción.
4: Pero Balogán dice que lo tomó de la camiseta,
5: pero
4: también.
5: Sí, pero lo abrazó.
4: Claro. Además.
5: Entonces, claro. Viste, está bien, Balogán se deja caer también. Pero también, bueno, sí. ¿Hasta dónde, desde dónde hasta dónde no es falta eso, no? Yo le pito penal.
3: Calai Begovic ahora, la pelota para Dest. La recuperación para el jugador del Red Bull Salzburg. Atrás para que venga a buscarla Radilic. Cortaba.

0: alcanza para hacerlo caer al Bonio, porque es una defensiva, lo
1: es similar
0: cobra,
1: al anterior,
0: porque es una correcto. Falta en ataque, lo claro. cobra, y cuando es al revés, recién.
1: Porque es entre cuarto de cancha.
0: A Balogun no le cobró el penal, es decir, claro. esas contradicciones.
1: Ah, cuidado, Anthony Robinson, cuando lo tenía cerquita a Gijovic, porque estaba en tres cuartos de cancha, no sé, más fácil. Aquí sale Estados Unidos. El balón para Anthony Robinson. Tiene que poner la pausa otra vez para Malik Tillman. Este es Weston McKennie. Tyler Adams juega con el hombre de la Juve. Recibía justamente del Bournemouth. Este es Weston McKennie. Ya está proyectado Anthony Robinson. Y de vuelta para Jedi. Aquí está tocando de derecha para Tillman dentro del área. Tiene que meter el taco. Pulisic, este es buena y está el centro. Justito para la cabeza y despeje. Ahí estaba Kolasinac. Magnífica jugada y proyección y paré Manolo dentro del área Bosnia.
2: Se juntaron muy bien por aquel costado izquierdo, el taconazo y después Pulisic que llega a línea de fondo ya a sacar el centro medio apurado. Por eso no le pudo dar mejor dirección.
1: Sí. ¿Qué dice Pibe?
3: Le podía pegar al arco. Sí.
1: La pelota viene ahora para buscarla a Freeman. McKennie. Estamos en casi 40 minutos de esta primera etapa aquí en Santa Clara. 0-0 el marcador. Entrega mal Serginho Dest a Weston McKennie. A saque lateral favorable a Bosnia y Herzegovina.
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1: Desde la independencia de Yugoslavia en 1992, esta es la segunda Copa Mundial de la FIFA para Bosnia y Herzegovina, que debutó en Brasil 2014, el año del campeonato de la Mannschaft, en el Maracaná. La pelota para Anthony Robinson, se ríe Ros. Va a venir ahora, va atrás para Timothy Rim.
5: El bullying no puede faltar nunca.
2: Nada más te faltó decir contra quién fue la final.
1: El Valle está eliminado, alemán. No se preocupe. Viene a buscar la Flo Balogun. Ahora sí lo trabaron, Javier, porque Danilo Manis levanta el banderín. Falta sobre el 20 de los Estados Unidos. Tiro libre.
0: Maremovic. No sé cómo se pronuncia eso. Le pega. Le erra el balón y le pega. Le pega sin voluntad, obviamente. Involuntariamente le pega la pierna al jugador de los Estados Unidos.
5: Pero bastante agresivo, ¿no? El 4, porque también lo vimos antes empujándolo a Weston McKinney.
0: Sí, junto con Demirovic son dos.
5: Están muy agresivos.
0: Una floja, pero bueno, tenemos a un árbitro permisivo como es Klaus. Ya lo conocemos.
5: Santa Claus.
1: Marca la cancha. Coloca la crema de afeitar Klaus y va a meter el tiro libre ahora. Estados Unidos está para la zurda con comba cerradita de Anthony Robinson. Vendrá la orden de Klaus. Aquí está el silbatazo y es Tillman nomás al primer palo. No puede controlar Balogun. El balón se va del terreno de juego. Será saque de meta para los dragones.
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1: En aquella Copa del Mundo quedaron en fase de grupos, perdieron 2 partidos, ganaron 1. Es la primera vez en estos 2 mundiales que efectivamente los dragones aparecen en esta instancia de mata-mata en las Copas Mundiales de la FIFA, de la mano de Sergei Barbareza, que asumió en abril del año pasado, hace 2 años en realidad, abril del 2024, 54 años. Es otra persona, Manolo, del que jugaba en la Bundesliga, en el Hamburgo, en el Union Berlin, en el Dortmund. La pelota viene a buscarla. Gran goleador, 164 goles en poco más de 520 partidos para Barbares. 9 victorias, 9 derrotas, 7 empates. El récord en 25 partidos bajo

0: la dirección técnica del seleccionador de los Dragones. La recupera por ese costado Alay Begovic. Retrocede para Nicola Vasili. El pase era desde el fondo de Katic. Aquí está saliendo nuevamente con Sunjic. Con calma el conjunto bosnio porque se nos va la primera etapa. Estamos en las postrimerías, más todo lo que venga adicional el señor Klaus Manolo.
1: Ahora necesita meterle un poco más la selección de Estados Unidos. Ha tenido ahí dos o tres oportunidades, pero no se ve un claro dominio, hacer algo más para ponerse al frente del marcador.
0: Ahora toca y toca la pelota como esperando, pibe, que se termine el primer tiempo.
2: Eso es lo que quieren ellos. Eso es lo que quieren ellos.
0: Hacer un partido largo.
2: Fácil. La demora es el primero.
0: Tal cual.
2: Sí, seguro.
0: Vasili. Divide, se la regala en el anticipo a Timothy Rim. Aquí viene Estados Unidos. Filtra para Balogán. Le queda para la zurda. ¡Está gol!

0: precedido de un mal saque del arquero Nicola Basile, que anticipa a Timo Terrem. La asistencia de Malik Tillman. El desvío de un jugador bonio. Y no perdona el engreído. De zurda tuvo revancha después del gol anulado. Folarin Balogun, número 20. Su tercero en la Copa del Mundo. En el epílogo de la primera etapa en California. Está ganando Estados Unidos. Gana el equipo de todos. 1-0.
1: Un gol con muchísima fortuna para Estados Unidos, porque el pase iba más hacia afuera y hay doble toque de los defensores de Bosnia, que lo deja ya el balón justo para que metiera ahí el disparo a lo bueno.
2: Vale, de hace rato estaban desesperados por regalar el gol.
1: Sí, increíble.
2: Tenían un desespero. Y yo te dije.
1: Sí, claro.
2: Estaban jugando para ellos.
1: Sí, ¿eh? Sí. Oye, el fuera de lugar fue igual.
2: Sí, no, un error. Es que ahora, y con el, oye, ese goleador está fino, ¿ah? ¿Eh?
3: Sí, está fino.
0: Bueno, lo bien, Rosa.
4: Lo bien que aguantó la pelota alrededor de tres defensores de Bosnia. Aprovecharon el error, uno de los errores de Bosnia, y facturaron.
2: Rosa ha pateado dos veces y ha metido dos goles.
4: Está muy bien Balogun, al igual que Anthony Robinson, que no es una sorpresa, pero Balogun está muy activo en el partido y merecía tener su gol.
2: Está fino.
1: Rosa es la gente, ¿eh?
2: No, pero está fino.
4: La protectora de Balogun.
0: Y además, error compartido de el arquero y del central izquierdo.
4: Totalmente.
0: Doble error.
4: Sí. Pero bueno, démosle méritos también a Balogun.
2: Sí, claro.
0: No, totalmente.
2: Claro. Es que vuelvo y repito, ha tenido dos y ha metido dos.
1: Sí, está fino.
2: Sí, está fino.
0: Balogun, que ha marcado 31 goles en 92 partidos con la camiseta del Mónaco, y en la recta final antes de la convocatoria de los 26, Rosa, estuvo finito marcando en todos los partidos.
4: Sí, y ahora entendemos por qué de los últimos años Pochettino confió tanto en él cuando no anotaba en Estados Unidos y siguió poniéndolo como titular. Fue su titular incluso cuando no estaba tan fino como lo está ahora, y ahora entendemos y le damos la razón a Pochettino.
0: Luego detenido, Javier, ¿qué pasó?
5: Sí, porque chocaron, chocaron Sunic con Adams. El que llevó la peor parte fue el jugador de los Estados Unidos, que sigue en el piso siendo asistido.
0: Bueno, aprovecho para preguntarle mínimo cuánto más jugamos, sí, en esta primera etapa.
5: Ya van 2 minutos 30 segundos de los 5 que dio para recuperar, que seguramente habrán de ser más, ¿no?
0: Es Edin Dzeko el que choca con Tyler Adams. 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
0: Muy bien, siguen atendiendo a Tyler Adams en el terreno de juego. 3 partidos y 3 goles. O 4 partidos y 3 goles para Balogun.
4: Así es, recordemos que 2 de los goles que tiene Estados Unidos en su haber en la primera ronda fueron goles en contra. Ajá. Uno contra Australia y otro contra Paraguay.
0: El que más partidos ha jugado es Christian Pulisic, y Balogun juega su partido número 30. Con un promedio de 48 partidos, 27 de ellos oficiales en la nómina de Estados Unidos, con un promedio de edad de 27 años y 146 días. Un equipo joven. Aquí se activa el protocolo de conmoción también, Javier, ¿correcto?
5: Sí, claro, porque, a ver, el jugador quiere jugar como un boxeador que lo tiran y quiere seguir peleando. Pero digo, es mejor que salga un minuto, como dice la regla de juego, que se asegure de alguna manera de que no tiene algo complicado, ¿no?
4: Pero es un castigo para el jugador lesionado.
5: Y para el equipo,
4: claro.
0: Para la víctima, diga, claro.
4: Sí,
0: claro,
4: no es justo, perdón. Esto, porque sí, ahora Estados Unidos tiene que terminar jugando con 10.
1: No fue falta.
4: Claro, bueno, está bien, pero fue una lesión de verdad.
0: Bueno, con 10 juega Estados Unidos en esta recta final. Está ganando 1-0. Gol en las postrimerías de la primera etapa de Folarin Balogun. Tiene que aguardar. Ahora ya vuelve entonces Tyler Adams al terreno de juego. Esta es una de las
7: reglas como la del cambio rápido que se implementó y pero se no probó en la Major League Soccer.
4: Eso al menos fue menos de un minuto. Sí,
7: sí. Sí. Sí, sí, tal cual. Sí, entró casi al toque.
1: Sí.
7: Pulisic. El balón la tiene Malik Tillman. Atrás para Anthony Robinson. Gana Estados Unidos. Weston McKennie. La pelota para Christian. Ligeramente larga. Nikola Katic. La manda larga. Hasta San Francisco. Lateral. Favorable al conjunto de los Estados Unidos. Estamos en Santa Clara. Está cerca, pero no es San Francisco. El área de la Bahía. La zona del director del socio fundador de fútbol de primera.
4: Sonoma.
7: Ahora. Claro. La oficina original estaba por ahí, claro. La primera edición de fútbol de primera. Falta otra vez. Javier, la tarjeta nada.
5: Se iba Pulisic a Dedic y esto es con ambas manos. Lo agarra de la camiseta. Yo no sé cuándo va a sacar la tarjeta amarilla. Parece que dan premio.
7: Queda,
5: ¿no?
7: Claro, pero que esa, una de línea.
4: Es una amarilla clara, ¿no? Pero agarrón
1: clarísima
4: de camiseta.
1: Esta.
4: ¿Qué hace clarísima, este hombre? ¿Qué hace Santa Claus?
5: No solamente está cortando un avance prometedor, sino que aparte es una grosería y totalmente desleal utilizar los brazos de esa manera.
7: Pero queda claro que hay una baja de línea, Javier, acá. Sí. Digamos, en otro momento, en otro,
5: eso es amarilla. Lo vimos en el partido de Colombia. Tal cual. No sacaba la amarilla.
7: Tal cual. Acá aparece, mientras menos saquen, mejor.
2: Es que la nueva regla, le vamos a dar premio y no saquen.
7: Cuidado con esta, sí. Mientras menos saques,
5: yo te digo.
2: ¿La otra se cree que no?
7: No, no, sí, claro, por eso te digo. Que mientras menos saquen, mejor.
2: Dani, es que de eso se trata.
7: Cuidado con esta, la tiene Estados Unidos, quiere el segundo. Aquí viene Christian, juega con Dez, otra vez para Pulisic. Hace gambeta, mete la zurda. Estaba despejando Mujarremovic. Mínimo 5 minutos, por supuesto, vamos a jugar acaso hasta el...
1: Sí, un cacho más.
7: 45 más 8. Anthony Robinson. Se libera Estados Unidos después del gol. Esta es buena, la tiene Christian. Dentro del área, no puede dominarla. Ahí está Tyler Adams. Serginho, viene el remate, está. El pivoteo de Serginho Dez. Aparece Balogán. Otro remate a la portería. Está fino el 20, pibe. Está fino Balogán.
2: Todo lo que tira va, peligro.
7: Qué bien la hizo Dez, incómodo Manolo para el pivoteo, ¿eh?
1: Y qué bien le cayó el gol a la selección de Estados Unidos, que se lanza pues con todo, bien, con mucha confianza. Muy buena la jugada, no era fácil ese remate. Le pega ahí como pudo de bote pronto y se va al travesaño. Oh.
4: Pero qué bien está Anthony Robinson también, ¿no? Participa en todas las jugadas. Es defensor, es carrilero, es extremo, es todo en Estados Unidos.
2: Tiene la libertad del técnico.
7: Sí.
2: Ey, ahí se le ve la libertad que tiene.
7: Flecha larga.
2: Y más porque físicamente lo es. Parece
7: impecable.
2: Que, sí.
7: Sí. Impecable.
1: Y otro detalle, también la selección de Bosnia ataca nada más con uno. Eso les permite que se lancen los dos carrileros como si fueran extremos.
4: Con total libertad, sí.
7: Claro.
2: Pero fíjate que a pesar de que Estados Unidos le marca el gol, el equipo de Bosnia no ha reaccionado.
7: No.
2: Está defensivamente ahí.
7: Y se está equivocando y pierde la pelota. A costa de falta, creo que interpreta el señor Klaus, armó el tole-tole, cuidado con Freeman, Tyler Adams, con el número 5, Kolasinac.
1: Le lleva un golpe durísimo en la cara.
5: Sí, sí, sí, Adams le pega con sin querer, pero se le lleva por delante la cabeza que estaba en el piso con su canillera.
1: La cadera o con...
7: La rodilla.
2: Accidental,
7: ¿eh? Sí,
5: sin intención, pero bueno. La voracidad por apropiarse del balón lo llevó a no medir las consecuencias de la posición de su rodilla, ¿no?
7: Y después Kolasinac le tira la lámina con un codiño ahí a la altura de la cadera, por supuesto para desestabilizarlo, pero yo estaba tendido el 19, Kerim Alay-Begovic, el nacido en Colonia, Alemania, jugador del Red Bull Salzburg, con un gol en esta Copa del Mundo.
1: Uf, ya se prendió.
7: Ya lo anotó en la libreta. Sí. Ya lo anotó. ¿A quién fue? El 4, listo. Ya viene el segundo tiempo. ¿Te hacía eso cuando jugaba, Manolo? No.
1: Claro.
7: Le toma la placa.
1: Sí, foto.
2: Y la patente. Y Manolo más.
7: ¿Eh? ¿Por
2: qué? Claro.
1: Hay que meter caña.
7: Estamos casi en 10 minutos.
1: Mira qué feo me volteé a ver, Javier.
7: No duraba, Manolo, los 90 con Javier.
2: Pero el profe también apuntaba.
1: Pero por supuesto.
4: Con los cañones.
2: El profe apuntaba y decía, ¡este, va!
7: ¡Es es el equipo mundialista de fútbol de primera, la radio del mundial. Estamos en Santa Clara, California, en los precisos instantes en que Rafael Claus, o brasileño, hace sonar su silbato, indicando el final de este largo primer tiempo. En el epílogo, a los 45 minutos, el gol de Folarin Balogun tiene ganando Estados Unidos, y por ahora, solo por ahora, 45 minutos o más de enfrentar a Bélgica en los octavos de final de la Copa Mundial de la FIFA. Hacemos la pausa y regresamos con el medio tiempo presentado por Verizon.
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7: Estamos en el medio tiempo. 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Está ganando, pibe, Estados Unidos 1-0, el gol de Balogun en estos primeros 45 minutos.
2: Ah, está ganando bien, yo pienso que está ganando bien. Desde que empezó el partido, empezó a poner condiciones, a buscar el arco directamente. Después Bosnia reaccionó un poquito más a tirar tiro a esquina y tirar centro, pero no, yo pienso que Estados Unidos está haciendo un buen partido, está poniendo condiciones y está ganando merecidamente.
7: Buen trabajo, Manolo, de los carrileros, buen trabajo de Pulisic en la mitad de la cancha también con McKenny, Malik Tillman y Tyler Adams. Ni que hablar de Balogun.
1: Se están moviendo muy bien. Tienen muy, muy buena movilidad esta selección de Estados Unidos sin estar haciendo realmente un partido espectacular. Es la realidad. Están jugando bien ahí y aprovechando los errores que ha tenido Bosnia. Un par de errores, uno que acabó en fuera de lugar en un gol que había metido Balogun, y después otro error que ahora sí capitaliza. Estados Unidos debe de seguir intentando hacer un poco más amplio el marcador.
7: Tal cual, ¿no? Para asegurar, Rosa, un marcador un poco más holgado, un segundo gol contra una selección de Bosnia que no reacciona tampoco.
4: Sí, absolutamente. La selección de Bosnia, me parece que la posición está clara. Esperar y tratar de buscar el error del rival para desdoblar y contragolpear rápido. Lo hizo en dos ocasiones en este primer tiempo. Pero Estados Unidos, si bien no deslumbra, convence con su juego, es protagonista, está haciendo lo que le pedimos. Y si sigue así el partido, no me sorprendería que este marcador aumente en el segundo tiempo.
7: Hacemos una nueva pausa. Estamos en el medio tiempo. Verizon en fútbol de primera en Santa Clara, California. Está ganando Estados Unidos 1-0 a Bosnia y Herzegovina. 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
7: Hablamos durante la pausa con el equipo mundialista, Manolo, y Balogán puede hacer historia porque, digamos, hay un par de artilleros históricos en mundiales de la selección de los Estados Unidos. Obviamente el number one es Landon Donovan, pero a este ritmo Flo Balogán puede seguramente marcar y acaso igualar o tal vez superar, ¿no?
1: Lo podría hacer porque Landon Donovan tiene 5, es el máximo goleador de Estados Unidos en 2 mundiales. Metió 2 goles en Corea-Japón y 3 en Sudáfrica. Ya lo empató metiendo 3 goles en un mundial. Y el otro que metió 4 goles, Clint Dempsey, en 3 mundiales.
7: En 3 mundiales. Acá Balogán, 3 partidos, 3 goles en su primera Copa del Mundo. Una pausa y regresamos con el segundo tiempo. Desde Santa Clara, California, por fútbol de primera está ganando Estados Unidos a Bosnia y Herzegovina 1-0.
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7: Pues bien, vuelven los protagonistas al terreno de juego. Estados Unidos con la camiseta principal, con las bandas blancas de forma... La banda blanca. La banda roja de forma horizontal, short y medias blancas. Edin Dzeko con un lenguaje corporal que aparentemente pide acá. ¿Qué le ha parecido, Javier, el primer tiempo y la administración de justicia del señor Rafael Claus de Brasil?
5: No me gustó. A mí ya Claus no me gusta. Y no es que uno venga con prejuicio, porque Sampaio tampoco me gusta. Sin embargo, el otro día lo aplaudí de pie en el partido que dirigió Países Bajos con Marruecos. Tiene deficiencias que después lo vamos a pormenorizar, ¿no? Deficiencias no solo en la lectura de las faltas, sino también en la administración de las sanciones disciplinarias. Es decir, es muy acomodaticio de acuerdo a las formas del partido, de acuerdo a las zonas, de acuerdo a los equipos, del momento del partido. ¿Sanciona o no sanciona? Entonces eso es lo que genera incoherencias.
7: Muy bien, estamos listos para comenzar a vivir todas las emociones de la etapa complementaria. ¿Hay cambios, Manolo, en los equipos?
1: Salen los mismos 22, no va a haber ni una modificación.
7: Muy bien, aquí vamos con la habitual cuenta regresiva para el pitazo de Rafael Claus. Aquí vamos, señoras y señores, arranca la etapa complementaria. Ya están jugando por Fútbol de Primera, la radio del Mundial. Estados Unidos frente a Bosnia y Herzegovina, atacando de derecha a izquierda según la posición de la cabina Ford. 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Y la gran Luis Enrique, por supuesto, como no arrancó el partido de Estados Unidos, ahora lo hizo Manolo. Expliquémosle a la audiencia de Fútbol de Primera qué es lo que suele ocurrir cada vez que saque Estados Unidos, ¿no? Desde el vamos.
1: Tenía el balón Estados Unidos para sacar y en lugar de jugarlo y mantenerlo, tiran un pelotazo hacia el costado y
4: la
1: ahí
4: pierden.
1: Van a enfrentar todos.
4: Y sí. La pierden.
7: La claro, regala. A propósito la mandan al lateral.
1: Claro.
7: Para supuestamente cuando venga el servicio desde el sector defensivo de Bosnia,
1: puedan
7: ir a presionar. Pero, en fin.
4: Sería mejor tenerla, ¿no? No sé si es una buena idea.
7: No, la verdad.
2: Rosa, no la han tocado más después que la tiraron. No la han tocado
4: más. Digo,
2: ¿no?
1: Es un sinfín.
4: Eso no es negocio.
2: ¿Pero qué negocio es? Si la idea en el fútbol es tener la pelota.
4: Pero lo de Luis Enrique es otra cosa.
7: No sale a presionar.
4: Claro.
7: ¿Qué? Otra cosa, hace lo mismo. Hace lo mismo.
4: Pero
7: Paris Saint-Germain hace lo mismo.
4: No, pero a veces la tira ahí porque quieren anular al jugador rival que viene por ese lado para darle más trabajo. A veces se les va para afuera, no creo que lo haga intencionalmente.
1: No, lo hacen intencional. El saque de inicio, saque de inicio lo tiran a propósito.
2: A perder la pelota.
4: Sí. Absurdo.
2: Sí, seguro.
7: Como dice Burlo, fundamentalista. Habían otros técnicos que de la mitad de la cancha se la daban al arquero o al líbero y metía un pelotazo si es que tenía un jugador alto, el 9, que era el pivoteo.
1: Pero la pelea. Sí.
7: Pero bueno. Fútbol moderno, la pierde Estados Unidos en el arranque de la etapa complementaria. Estamos invictos, ¿no? En el departamento disciplinario, Javier, ¿no?
5: Sí, sin amarillas.
2: Hay premios por eso,
4: No deberíamos estarlo, Javier, pero estamos, ¿no?
1: Claro de tarjeta.
7: Malik Tillman, gorda, venía con todo Anthony Robinson, casi lo baja Pochettino, le pide disculpas. Y también al cuarto árbitro apuntó a Darío Herrera.
1: Diego.
5: Hay varios que quieren apuntar.
7: La tiene Pole, se lleva de izquierda, viene Christian, hace la pausa, va a meter el centro. El golpe de cabeza retrasado de Kolasinac y hay tiro de esquina. Ford, vehículos hechos tan capaces como tú, el primero del segundo tiempo, el cuarto, Manolo, que cede la defensa de Bosnia.
1: Buen comienzo de la selección de Estados Unidos, un centro ahí con la pierna derecha de Pulisic, que iba al segundo poste y después lo tiran a la... Al correr, se vuelve a ya. Tirar Balogán.
7: Volvió Balogán.
1: Es que
7: ¿no?
1: le va a pasar que ya nadie le va a creer nada.
5: No es una mezcla de Vinicius con Almirón.
1: Y Aymar. Y Neymar.
5: Y Neymar. Sí, un combo.
7: Es como la historia de los tres chanchitos. Viene ahora Anthony Robinson cerrado arriba. Chris Richard, arquero. Ah, bueno, los puños de Vasily, cuando tenía prácticamente también a su compañero, va a salir el portero Nicola Vasily. Cuando merodeaba por ese sector de la cancha, Timothy Rinn se hace del balón todo de naranja, el arquero bosnio. Muy retrasado Edin Dzeko, saliendo por ese sector. El número 11, 40 años, uno menos que Cristiano, uno más que Messi. Pelotazo largo, el golpe de cabeza de Anthony Robinson. En tres cuartos de cancha ya la estaba dominando Malik Tillman.
1: No se ve cómo puede hacer daño Bosnia si no es con un balón detenido. No llegan con...
7: Balón. Balón de camiseta otra vez. El pase largo. No es bueno. Corta bien Amir Dedic. Y no sabe por dónde Bosnia, ¿no?
1: Alguien se quedó tirado.
7: Alguien se quedó tirado porque arrojaron la pelota fuera del terreno de juego. Es Dzeko. Yo no sé si en el salto. El capitán.
2: Sintió.
7: Sí. 150 justo hablábamos de Leda. 151 partidos el exjugador de la Roma.
2: Sintió.
7: Hoy en el Schalke 0-4. Y el monitor nos muestra la sujeción, Javier, reiterada a Malik Tillman de parte del jugador bosnio Sunjic.
5: Sí, en este caso dio la ventaja y se evitó, ¿no?, una amarilla. Pero, digo, acá se puede llegar a justificar porque la falta no obtuvo el objetivo que deseaba y otorgó la ventaja. Pero hubo dos claras amarillas en el primer tiempo que no la sacó Klaus.
7: Se va del terreno de juego, se prepara el 22, Martín Zlomilic, jugador del Karabakh de Azerbaiyán. Manolo, ¿notaste en qué momento fue la molestia?
1: Hizo un sprint, hizo un cambio de ritmo inmediatamente. Y se tomó
4: el
1: muslo, sí.
4: Este podría ser entonces la despedida de Edin Dzeko, la selección.
7: Otro último baile.
4: El último baile.
7: Se viene Mahmic, el 26, y Vaitarevic, el 20. Justo el que quería ver, Javier.
5: Sí. Vamos a ver.
1: Te va a ir
7: el 8.
1: Kigovic con el 8.
5: Todas las consonantes tiene este muchacho.
7: Se va entonces Kigovic, el nacido en Suecia, para que ingrese Smir Vaitarevic, nacido en Wisconsin, Estados Unidos. Y se va Sunjic, para que ingrese el 6, Tajrović. Son 5 cambios. ¿Qué problema tienen, Javier, con la pizarra?
5: Sí, tremendo. Mira, no solo tiene problema con los empujones en las áreas, sino también con la pizarra, ¿no?
7: Se fue el 14, Sunjic, ingresó Benjamin Tajrović.
4: Se fue el 8, Armin Čihović.
7: Y el 26, Mahmic, entró por
4: el 8.
7: Por Dzeko.
1: Ok, llegó. Ah.
7: Muy bien. 3 cambios entonces en esta ventana. El 26, Ermin Mahmic, 21 años, juega en el Slovan Liberec checo, nacido en Austria. Apenas su 5º partido en la Copa del Mundo, lleva 2 goles en el Mundial. Los 2 goles que ha marcado con la selección en 5 partidos, los 2 en el Mundial. Tajrović del Brøndby, el número 6, nacido en Suecia. Y ya le contábamos, Smir Vaitarevic, que es compañero de Ricardo Pepi y de Serginho Dest en el PSV Eindhoven, nacido en los Estados Unidos, de padre bosnio, por supuesto, con pasado en la MLS en el New England Revolution. Veremos entonces los ajustes del conjunto de Sergei Barbares. La pelota la tiene Rim. Combina para Anthony Robinson. Está saliendo Estados Unidos en profundidad ahora para que venga a buscarla. Balogán estaba despejando al lateral. Mujarremovic. Espera a Pulisic que llegue Anthony Robinson. Sirve de manos. El balón para Timothy Rim. Freeman Rim. Pulisic. Aquí viene Malik Tillman. Filtra para Balogán. Muy larga, pibe. Era buena la intención de Malik Tillman, pero Balogán le quitaron y le mandaron un balonazo muy largo.
2: Sí, se la tiró larga, pero hizo buena jugada. Pensé que le iba a hacer la individual él.
1: Tenía, ya había ingresado al área y pudo haber disparado.
7: Despejará en el fondo el portero Nikola Vasili. Está ganando Estados Unidos 1-0. Si se da este resultado, el próximo lunes en el bello escenario de Seattle Sounders, en el Lumen Field o el estadio de Seattle, jugará en el segundo turno frente a la selección de Bélgica, que hoy en la prórroga, en el tiempo suplementario, superó y remontó al conjunto de Senegal por 3-2. Con doblete de Tielemans y un gol de Romelu Lukaku. Balón fuera del terreno. No arrancó bien, Manolo, el segundo tiempo.
1: No ha arrancado bien ni uno de los dos equipos. Vamos a llegar ya a los 10 minutos de la segunda parte. Ni uno de los dos toma el control del encuentro.
7: Balón para Richards. Aquí el que debería tomar el control, Rosa, el equipo que está perdiendo, ¿no?
1: Bosnia.
4: Totalmente, pero bueno, Bosnia sigue en la misma tónica. Todavía, si bien el partido de este segundo tiempo no está bueno, pero todavía Estados Unidos es de los dos el que quiere jugar, el único que quiere jugar.
7: Matt Fries ahora divide la pelota, bueno, a tierra de nadie. La intención era para Christian Pulisic. Se proyectaba Anthony Robinson, sale muy larga, se equivoca el portero de New York Football Club. Sirve de manos ahora el conjunto de Bosnia, otra vez para Nikola Vasili. Abierto está Nikola Katic. Aquí está saliendo el jugador del Schalke 04 con Stefan Radelic. Aquí está por la banda izquierda metiendo, bueno, el trazo. Se la prestan de a ratos, ¿eh?
1: Sí.
7: Aquí está Anthony Robinson. Levantaba la pelota cuando aparecía por ese costado Tajrović. Llega Dedic. Aquí está el 7. Abierto se mandaba Bayraktarević. El servicio con intención de pegarla al arco. Katic. La pelota se va del terreno de juego. Pide disculpas a la banca. Será saque de meta para Estados Unidos.
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7: Bueno, que apunten la brújula, ¿no? Se están equivocando.
1: Pero mal.
7: Mal, otra vez Freeze.
1: Uno le tira el balón al otro, nadie lo quiere, nadie quiere tocar la pelota.
7: Tal cual. Bueno, Amir Dedic, el austríaco de nacimiento, deja el encargo a Nikola Katic. Que le avisen a los muchachos que ya comenzó, que estamos 10 minutos, 11 minutos del segundo tiempo. Sirve de manos. Tillman, Pulisic. Ah, bueno. Aquí estaba chocando Dedic con Radelic. Golpe de cabeza.
4: Que alguien la ponga al piso, a la pelota, por favor. Se va a poner a llorar.
7: Parece
4: la
7: partido
4: pelota
7: de barrio, ¿eh? La verdad, le están tratando mal, pibe, a la redonda.
2: No, en el barrio jugamos mejor.
7: Sí, es verdad.
2: Sí, seguro.
7: Qué bárbaro.
2: ¿Cómo?
7: Está llorando la trionda.
4: Sí, totalmente.
7: A ver, con esta viene Weston McKennie y mete el servicio. Estaba rebotando en Muya Remodic. Se la pone en circulación de punta y para arriba de zurda. La va a dominar ahora en el sector sombra Amir Dedic. Toque atrás para Nikola Katic. Este es Stefan Radelic con Kolasinac. El ex Arsenal juega con Muya Remović y este con Radelic. No sale a presionar Estados Unidos. Camina la cancha ahora el número 4, Tarik Muya Remović. Con paciencia el conjunto de Bosnia. El trazo largo. Otra vez afuera.
1: Es que, a ver, el apurado es la selección de Bosnia y no se le ve. Toca ahí en la zona defensiva y cuando ve alguna oportunidad tira como este balón largo, pero sin dirección, lo tiran para afuera.
7: Y muy fuerte viene Balo. A ver, Balogan. Entregaba la pelota para Malik Tillman. Este filtra para Christian Pulisic. Anticipaba bien Katic. Alaj Begovic. A ver, el recién ingresado Mahmec, el goleador del Mundial para el conjunto de Bosnia y Herzegovina. Tajrović. Muja Remović con Radelic. Otra vez para Muja Remović. Toca cortita la pelota para que venga Tajrović. No tiene ningún apuro. No.
4: Pero por lo menos se adelantaron un poco más en la cancha con respecto al primer tiempo. Pero un compendio de errores estos 10 primeros minutos. Terrible por ambos equipos.
7: A ver, Dedic. Con Tajrović otra vez para Dedic. Atrás la pelota para Katic. Muya Remović. La tiene el 4. abre para Radelic. Y este para Kolasinac, que combinaba con Alay Begovic. Sobre el fondo de la cancha viene el servicio venenoso. Buscaban a Demirovic. Justito para que despeje Chris Richard. Tenía veneno la pelota. Viene Serginho cruzando la mitad de la cancha. Le está pidiendo Pulisic. Tiene que poner el freno de mano Serginho. Sigue Des. Infiltraba para Pulisic. Justito para quitarle la pelota a Radelic. Pibe. Era buena la intención de Des.
2: Era bueno. Justico le cortaron, pero era buena la jugada.
7: Insiste ahora el equipo de Bosnia-Herzegovina, que llegó preciso por la izquierda. Metió un centro venenoso rasante, no pudo llegar Demirovic, pero ya avisó por lo menos el equipo de los dragones, Manol.
1: La mejor oportunidad que ha tenido los dos, las dos selecciones en esta segunda parte. Estuvo cerca ahí de empatar el marcador.
7: Bajraktarević. Kolasinac. Jugando para Benjamin Tairovic. 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Hoy ganó Bélgica 3-2 a Senegal. Se matriculó entre los 16 mejores de esta Copa del Mundo. Trataba de salir jugando bien ahora. Inglaterra con doblete de Harry Kane también. Eliminando, cuidado con esta. A la selección de la República Democrática del Congo se fueron dos africanos hoy. Este es Alex Freeman. Juega con Dest. Otra vez para Freeman. Chris Richards. Timothy Rim. Controlamos tiempo y marcador por Fútbol de Primera, la radio del Mundial. En Santa Clara, California, este es el tiempo de juego.
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7: Exactamente, bam, bam, bam. Bam, bam, bam, 15 minutos, 15-15 del segundo tiempo y el marcador indica. 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Está ganando Estados Unidos el solitario gol de Balogán, que está sentido 1-0 a Bosnia-Herzegovina.
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7: Quedó sentido Javier Folarin Balogun y también atienden un jugador bosnio.
5: Yo no sé, Balogun, cómo se puede sentir cuando fue él el que le pisa el tobillo al jugador bosnio.
7: Terrible.
5: ¿No?
4: Pero parece que está calambrado, ¿no?
1: Horrible. Vamos llegando al minuto 60. Son 15 minutos de la segunda parte para que ya esté acalambrado. Se me hace muy temprano en el partido.
4: ¿Qué otra cosa podría ser?
1: No, es calambre. Es calambre.
5: Tremendo.
1: Tiene o que se... Está ahí fingiendo por el tremendo pisotón que le metió al jugador.
5: Tremendo, yo no sé. Es una jugada que en este momento debe estar ineludiblemente tiene que ser analizada por el VAR.
7: Una posible roja, sí, lo están analizando.
4: No.
7: Y sí, porque ingresa terriblemente sobre Muya Removic, le voltea el tobillo, pero además lo raspa, lo va a revisar y lo va a expulsar.
5: Lo
7: va a expulsar, ¿ah?
1: Lo va a expulsar.
5: Uno ve esas imágenes y si no lo rompió, le pegan el palo.
7: Sí. Terrible.
1: Y con esta toma.
7: Nada roja. Muya Removic. Se le terriblemente, mire cómo se le dobla.
4: Es espeluznante.
7: El pie de derecho.
1: Yo te quiero decir, a ver, se ve muy aparatosa, sí. Y todo. Para mí no hay mala intención como para que sea roja.
4: Intención.
1: Van peleando por la pelota y él va a apoyar el pie derecho y le cae
5: Un pequeño detalle. Ajá. En el juego brusco y grave, que queda causal de roja directa,
1: sí.
5: No se toma en consideración la intención.
1: No.
4: Entonces se va a
1: Balogán. O sea, puedes estar peleando la jugada y por ahí pisaste mal, le pisaste el tobillo.
4: Pero en cámara lenta se ve peor, Javier. La jugada en tiempo real es una disputa de la pelota con...
7: A ver, escuchemos a Klaus. Si está de acuerdo con nuestro analista arbitral, Javier Castrilli. Ábrele el micrófono, Klaus.
15: The number 20, United States Committee 0-0 foul. Final decision is red card.
7: Muy bien, lo dijo Javier Castrilli. Si es que clasifica Estados Unidos, el partido contra Bélgica, el goleador del equipo en el Mundial, se queda fuera de los octavos de final. Javier, todo suyo.
5: No, yo te dije, yo no sé por qué se hace atender Balogón cuando fue él el que pisó. Obviamente, se hizo atender porque sabía
4: para
5: que
4: disimular.
5: Se había extralimitado, claro. Y se hacía él el
7: calambre,
5: nacional.
7: Claro,
5: pero
7: claro,
5: bueno,
7: claro.
5: Estás en la casa de Gran Hermano, ese es el pequeño detalle, es decir, que se ve absolutamente todo, ¿viste? Por más que simules...
1: Pero yo no entiendo, a mí que no tomen en cuenta... la intención, que va luchando por una pelota y va a pisar. O sea, no hay intención.
4: Pero ¿cómo evitas?
7: Pero el reglamento no habla de intencionalidad.
4: Sí. Pero ¿cómo sacas el pie?
1: ¿Cómo pisas en otro lado?
4: Claro,
1: si tu naturaleza está para pisar ahí en el pasto y estaba la pierna del otro jugador, no sé.
7: Bueno, comenzamos a transitar otro partido. 20 minutos 20 de la etapa complementaria. Estados Unidos se queda con uno menos. Y ese jugador de menos es su goleador. Veremos primero la actitud de Bonnie Herzegovina Rosa y luego si es que ajusta de alguna manera.
1: Se vienen los cambios, pero
7: Pochettino,
1: ya.
7: Claro.
4: Sí, pero bueno, como es el centro delantero, no sé si tiene que ajustar tanto Pochettino.
1: No,
4: vamos a ver qué decisión
1: de
4: toma, ¿no?
1: Al claro. Centro delantero no importa, pero con un hombre menos yo creo que sí va
4: a cambiar el partido, sin ninguna duda, ¿eh?
7: Amir Dedić, ¿cómo la vio el pibe?
2: Una expulsión accidentada. Pero yo pensé que lo había partido.
7: Es que es la imagen es...
2: No, pensé que lo había partido.
4: Sí,
2: pensé
4: yo también.
7: Como se dobla, parece de plástico.
2: Sí.
7: El remate de Demirovic. A bote pronto viene el portero. Matt Fries se hace del balón. Va a quedar solitario, atacante el 10, Christian Pulisic. Se fue con roja directa vía VAR a los 19 minutos. Flo Balogán, el autor del gol al 45 en la postrimería de la primera etapa, que tiene ganando y por ahora clasificando Estados Unidos en 21 del segundo tiempo, 66 de tiempo corrido. Mujarremovic ya hizo tres cambios en una ventana. El técnico Sergei Barbarez. La pelota es de Alai Begovic. Viene a buscarla Mahmech. Otra vez para Alai Begovic por la banda izquierda. La marca es de Chris Richards. Cuidado con Demirovic. Cuidado con Mahmech. El goleador del equipo. Viene la pelota nuevamente para que Kolasinac, hombre experimentado, que se le acercó a Balogun después de la expulsión. Círculo central ahora para Mujarremovic. Este Radulic combina la pelota para que venga a buscarla Mahmec. No tiene por dónde tampoco entrar, no tiene muchas ideas. Manolo Bonnia tampoco. Elimente para Estados Unidos, digo.
1: La lleva de un lado a otro, pero sin idea. No hay un cambio de ritmo, no hay una jugada que penetre.
7: Vairak Taredic, cuidado con esta. Despeja con golpe de cabeza Chris Richard. Complementaba, está en el área, cuidado. El remate. Incómodo y suavecito. De parte del número 9, Vairak Taredic, va a morir a las manos de Matt Fries. 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
7: Aquí viene Estados Unidos con Chris Richard. Nos acercamos a la pausa de hidratación, el tercer cuarto, que le va a venir bárbaro a Estados Unidos después de la expulsión, claro, de Balogán, para ir ajustando alguna indicación de parte de Mauricio Pochettino. Pierde control de la pelota Tyler Adams, se la regalan ahora a Anthony Robinson, que aparece por la banda izquierda. Lo bajaron a Robinson. Falta, Javier, dice el árbitro, de parte de Dedić, justito para la pausa del tercer cuarto, Javier.
5: Para bajar el precio de la falta de Dedić, se hizo el sota y llamó a la pausa. Dijo, vamos a la pausa.
7: Sonó la campana. Segundos afuera. Manolo, pibe, Rosa, comentan en Fútbol de Primera. Gana Estados Unidos, que juega desde los 20 con uno menos.
1: Y a ver cómo recompone Estados Unidos. Va a tener que hacer algunos cambios para cerrar. Es el último cuarto del partido, va ganando, tiene que cerrarlo a como dé lugar. No veo hasta el momento una selección de Bosnia que esté encima de Estados Unidos con ideas para empatar hasta el momento el partido.
2: Vamos a ver cómo está Estados Unidos defensivamente. Que le va a tocar jugar así. Tiene un hombre menos.
0: Pero no es que ataque tanto Bosnia tampoco, ¿no?
2: Sí, pero son capaces de empezar a tirar centro. Entonces hay que estar cuidado para tener cuidado cómo está preparado para ver defensivamente a Estados Unidos. Porque ya no va a tener la posibilidad de contragolpear porque tiene un hombre menos. Y el que está el número 10 no tiene la velocidad. Entonces vamos a ver defensivamente cómo está.
0: Claro, porque era solitario Christian Pulisic en el frente, ¿no?
4: Claro. A mí lo que me preocupa es que antes de la expulsión de Balogán, Estados Unidos ya le había cedido la pelota al equipo de Bosnia. Y ahora, después de la expulsión, obviamente se queda claro que Bosnia se agrandó. Yo no sé si Manolo sí tiene que hacer ajustes el técnico, porque está bien defensivamente el equipo, los mediocampistas también. Creo que Estados Unidos debería jugar igual que jugó el primer tiempo y defenderse con la pelota. Tratar de tenerla para no darle la oportunidad a los jugadores de Bosnia de avanzar, ¿no? Y bueno, conservar este resultado y llegar lo más lejos que se pueda o llegar a la otra orilla del minuto 90, ¿no?
1: ¿Sabes también por qué lo digo? Por piernas frescas, Rosa. Ahí ves que ya están con cansancio para hacer tanto recorrido. Con 10 hombres recorres todavía mucho más, que meta algún jugador ahí con piernas frescas para defender.
4: ¿Y a quién podría ser?
1: Y bueno, tiene varios para defender.
0: Conversa uno de los auxiliares de Mauricio Pochettino mientras que escuchamos a Bon Jovi. 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
0: Mientras que Mauricio Pochettino habla con el cuarto árbitro, Darío Herrera de Argentina. Juega con uno menos desde los 20 minutos, se reanuda. Bájele el volumen el DJ a Bon. Y arranquemos el último cuarto del partido. Se va a reanudar a los 26, 71 de tiempo corrido para jugar un poquito más del cuarto de hora final. Más todo lo que reponga el árbitro. El servicio para Chris Richards, viene Demirovic a tratar de presionar la salida. El balón se va del terreno de juego, costado izquierdo, será lateral para Bosnia y Herzegovina.
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0: Katy.

0: 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Será el tercero que cede la defensa de los Estados Unidos. Y cuidado con el juego aéreo, Manolo.
1: Sí, aquí son peligrosísimos y van a mandar todos sus jugadores altos para tratar de empatar de esta vía, por esta vía, el partido.
0: Ya no está Edin Dzeko, pero están los centrales, pibe, ¿eh? No se escucha. No me cierren. Viene el tiro de esquina. Aquí está en cortica la pelota para que venga a buscarla Ali Begovic. ¡Cuidado con el remate! Venía de zurda de Dedic. En el rebote decía pibe.
2: Que tienen la única posibilidad. Sí. Y fíjate lo que hicieron.
1: Sí, lógico totalmente.
2: Claro, mandan al arquero la y la ponen a jugar.
1: Sí.
0: El balón largo. Freeze. Con tranquilidad la ponía muy a... Removich aparecía por ese costado. Tairovich primero, el portero mata. Freeze para embolsar el control de la pelota. Perdía los lentes Pochettino. Viene la pelota para Anthony Robinson. Despejaba con golpe de cabeza Bayraktarevich. Ah, que viene Serginho. Filtraba para la proyección de Freeman. Atrás para Richards. Richards para Rim. Juega Robinson. Jedi para Pulisic. Alguien que le colabore. Viene Pulisic. Ahí era buena la intención, pero le queda larga para Weston McKennie. Será saque de meta favorable a Bosnia y Herzegovina.
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0: A la cancha el número 15, Amar Memic. Y ya ingresó el 26, Harris Tabakovic. Manolo, 23 y 15.
1: Así es, 23 y 15. Salió Kolasinac con el 5 y Katic con el 18.
0: Muy bien. Fue el 18.
1: Ajá. Y Kolasinac el 5.
0: Ingresa el 15 entonces.
4: A poner toda la carne al asador, Barbarés.
1: No le queda otra.
0: Fue el 5 y...
1: 5 y 18.
0: Y 18, muy bien. El central por derecha. A la cancha entonces. Amar Memic del Victoria Plzeň checo. Y Tabakovic, jugador del Borussia Mönchengladbach, nacido en Suiza de padre bosnio. Undécima presencia, 4 goles para el jugador de 32 años. Baja ligeramente el USA, y la gente sabe que tiene que comenzar ahora a meter al equipo en el partido, porque se viene Bosnia, que juega con uno más desde los 20 de la etapa complementaria. Cuidado con esta, viene el remate de Alaj Begovic, que trataba de pegarle, rebota la pelota en los defensores de los Estados Unidos de manera aislada. Manolo, buscan los dragones inquietar a Matt Freeze.
1: Sí, no ha podido hacer alguna jugada todavía interesante esta selección de Bosnia desde que se quedó con 11 jugadores. Está intentando, pero no progresa, porque también Estados Unidos está marcando muy bien.
0: Sí, señor, se ha cerrado, se ha broquelado. Viene ahora Mahmec, le roba bien la pelota Tillman. Aquí está Christian Pulisic, que tiene que hacer la pausa porque está solitario. Por lo menos compran esta falta de Bayraktarevic y va a buscar el árbitro. Nada, se le cayó todo, se le cayó la billetera.
5: Sí.
1: Se le cayó la parada.
4: ¿Qué tenía en el bolsillo?
5: Tenía una cinta negra.
4: Una cinta
5: ¿no?
4: Negra, sí.
5: El viejo roble, pero era amarilla.
4: Tarjeta negra, ¿no?
0: Lo bajaron a Christian Pulisic, Javier.
5: Sí, lo traban ahí abajo. Le cruza la pierna.
0: Mahmec.
5: Sí, ese. Le cruza la pierna y lo voltea a la mitad de la cancha, una falta simple.
0: Por lo menos allí gana segundos, gana minutos.
4: Unos metros adelantados,
0: claro,
4: en la cancha.
0: Unos metros adelantados.
4: Claro.
2: De eso se trata.
0: Claro. Con uno menos.
2: De eso se trata.
4: Pero tiene que jugar con tranquilidad Estados Unidos. No perder, no regalar la pelota tan fácilmente.
2: Tiene que tener balón. Que pase el tiempo.
0: Se quedó con el gafete de capitán Ermedin Demirovic. los gritos.

0: Son de Sergei Bárbarez, que no sé qué reclama, tiro libre.
1: Que no era falta reclamar.
2: Sí. No, parece. Que juegue rápido.
0: Que juegue rápido, sí.
2: Todo así.
0: Pulisic. Maliga. Se le movía a Weston McKennie. Hacia McKennie, va la pelota, va a meter el servicio. ¡El gol de Malik está! No vale, no vale, no vale, no vale. No vale, no vale, no vale. Banderín en alto de Rodrigo Figueiredo.
3: Creo
0: el auxiliar número 2.
3: Creo que está en lo correcto cuando va a pegarle ahí Pulisic, que está adelantado.
0: Javier Castrilli ya estaba levantando el banderín imaginario.
2: Sí. Claro, en el momento que remata al arco, antes de que rebote el jugador,
0: sí,
2: Pulisic está claramente en posición adelantada. Recordemos que de rebote, por más que venga del contrario, no está habilitado. Tiene que ser un pase claro, preciso, equivocado, ¿no? En este caso no. Recibe un rebote y estaba adelantado.
0: Más allá del fuera de lugar, querido pibe, por lo menos silbanó una jugada entre tres elementos y terminó con Pulisic de 9.
4: Sí, ahí le hicieron bien, le hicieron bien.
0: Y se anima.
3: Es que no debe de renunciar tampoco Estados Unidos al ataque. Tienes un hombre menos, pero todavía tiene jugadores con mucha velocidad y peligrosos al frente.
0: Bueno, se metió a la cancha, agarró la pelota, Bárbara se volvió loco.
1: ¡Está loco!
0: Vino Herrera, tiene una tarjeta amarilla, Javier en la mano, Rafael Claus el árbitro.
2: Claus está dando una imagen pusilánime.
1: ¿No sería expulsión, Javier?
2: Pero por supuesto que es expulsión. ¿Cómo vas a permitir que te haga eso un técnico, un entrenador? Después ingresa a la cancha, saca la amarilla, ve que lo va a molestar y sigue,
0: insiste. Roja, hombre.
2: Esto es roja. ¿Pero cómo va a permitir eso, Clau?
0: Por esto es roja. Y además fue, agarró la pelota, amagó sobre Darío Herrera, el cuarto árbitro que quería agarrar la pelota.
2: Inadmisible.
0: Y le dijo de todo.
2: Inadmisible.
0: Un berrinche de aquellos.
2: Y eso lo bloquea y ahora está cobrando una falta tarde.
0: Y empieza a sacar la brocha, Javier.
3: Se le fue el partido a
0: Sergio. Sí. Sí. Se le cayeron las cintas.
2: La indolencia, ¿no? La falta de y la ausencia.
0: Ahora
2: de
0: sí está. Ah, bueno. Pero discúlpeme.
1: Esa agarrada de camiseta fue menor.
0: Fue menor la de Radel.
1: Totalmente.
0: Radelic. Esta fue menor que la
1: sujeción
0: del primer tiempo, el jalón de camiseta, Javier. Pero
2: aparte vos fijate, viene bloqueado, porque él sabe que lo tenía que haber echado el técnico, viene bloqueado y reacciona tarde, ¿no? Es decir, reacciona tarde la falta, cuando ya había recuperado el equipo boño la posesión del balón. Pésimo.
0: Lo amonestaron Stefan Radelic, el número 21, por una falta menor a todas las que... sujeciones y jalones de camiseta del primer tiempo.
1: Increíble.
0: 35 minutos, 80 de tiempo corrido. Aroma de gol. Tiro libre que entraña peligro favorable. Estados Unidos, 2, 4, 5 en la barrera. No hay ninguno en el césped, no hay ningún cocodrilo. Reclama Tyler Adams. Hablan Anthony Robinson, que es zurdo, y Malik Tillman, que es derecho.
3: Muy cerca la barrera.
0: Sí, eso es lo que le está reclamando Adams.
1: Claro.
0: ¿Y la crema de afeitar dónde está?
2: No, perdió la brújula.
0: Tres jugadores de Estados Unidos, reglamentariamente un metro, obviamente. Detrás de ellos, tres más de Bosnia y Herzegovina. Aroma de gol. Le va a pegar Malik Tillman. Venga, Klaus, para hoy. Le va a pegar Tillman, aquí viene.

0: mantenido la táctica fija, lo hizo Malik Tillman con la complicidad del portero Nicola Vasili, con uno menos desde los 20 a los 37 del complemento. Malik Tillman, con la asistencia del arquero Bonio, está ganando Estados Unidos en Santa Clara, California. Gana el equipo de todos y está cerca de matricularse en los octavos de final de su Copa del Mundo. Gana Estados Unidos 2-0.
1: Grítalo.
0: Y llegó el gol, pibe, había aroma de gol y fue gol nomás.
2: Sí. Un gol para acabar el partido. Hay 2-0 faltando 10 minutos. Yo pienso que ahí acabó el partido.
3: Valiosísimo, valiosísimo este gol para la selección de Estados Unidos. Una falta ilógica porque ya el balón estaba hasta el otro lado, un jalón. Mucha gente tapándole ya al guardameta, pero el guardameta pudo haber hecho mucho más. El balón lo tenía ahí. Se avienta como sin decisión. Le mete nada más una mano, le pega el balón y se le va para adentro.
4: Pero démosle también un poco de mérito al tiro de Malik Tillman, que es un buen cobrador de tiros libres. Lo pateó. 20 nada más. No seas así, Manolo. Pero bueno, Bosnia está pagando el precio de haberse desordenado, de lo que hizo su técnico, que termina en un tiro libre que Estados Unidos aprovecha muy bien, y esto no se le puede escapar al equipo de Estados Unidos.
0: Se untó mantequilla en los guantes, Vasili.
4: 20% nada más de mérito al pateador, Manolo.
0: 2-0 gana Estados Unidos con uno 30. Menos.
3: Te doy 30.
4: ¿40? No. Dale, negociemos.
0: ¿Quién da más? 18 minutos después de la expulsión, con roja directa vía VAR de Balogun, llegó el gol de Malik Tillman y está ganando, pibe, a 6 minutos más lo que reponga Klaus de matricularse en octavo de final para enfrentar en Seattle a la Bélgica.
2: Ahí lo tiene en la mano, Faltan 6 minutos y el otro equipo no ha hecho nada para siquiera empatar el partido.
0: USA, ¿qué dice el público ruso en el canal de YouTube de Fútbol de Primera, la radio del Mundial?
4: Bien raro ese gol, el arquero, dice Claudia Vega. Bueno, golazo del 10, dice Mauricio Guerra. Y este es cómplice el portero. Bueno, démosle el mérito al gol. Dice, bueno, Odiseo dice, próximamente los Diablos Rojos versus los verdaderos demonios. Bueno, la gente enganchada con lo del gol. Muchísima gente, Gentil Cortés, Mauricio Guerra, Raúl Carmona, toda la gente que está en el chat. Muchísima gente escuchándonos.
0: Está cocinando Estados Unidos una nueva victoria. Mauricio Pochettino igualando antes de este encuentro a Bob Miller en 1930 en la primera Copa del Mundo y a Bruce Arena en 2002 con 2 victorias en Copa del Mundo. Hoy, por ahora, si se da este resultado, será el primer entrenador que ganará 3 partidos. Un Mundial extra large, ¿verdad? Pero tercera victoria en un Mundial para Estados Unidos.
3: Muy buena. Va a meter piernas frescas en el medio campo. Ya estaba ahí Berhalter, el número 14.
4: Y me imaginaba que iba a ser el primer cambio.
3: Piernas frescas. Ya faltan 5 minutos más lo que vaya a agregar. Necesita alguien ahí que esté mordiendo.
0: Freeman le puso la tabla ahí atrás para el portero Freeze. Y está Javier.
4: ¿Qué pasó?
5: ¿Qué pasó? Porque está todo permitido para Klaus. Y la tenía el arquero de los Estados Unidos, Fritz, y pasó un delantero bosnio, le quiso
3: pero
5: tocar
3: el balón.
5: Pero lo
3: tocó con la mano, no, nada más. Ve.
0: A ver, no, Demirovic tampoco, Javier. No.
5: Ahora, yo te digo una cosa. Demirovic, desde el primer tiempo que tendría que haber sido amonestado. Ahora es
0: un... No le hizo nada.
3: No tocó.
5: Pero por eso te digo, puede pasar cualquier cosa. Está todo permitido.
4: Pero bueno, culpa de Santa Claus.
5: Pero claro, la permisividad del árbitro, cuando no hay límites entre lo prohibido y lo permitido, ocurre estas cosas, ¿viste?
0: Y perdió el control, ¿eh? En el segundo tiempo de la administración.
5: Aparte, si vos estás atento, te das cuenta que no le hizo nada. Entonces le sacó la amarilla al arquero.
0: Claro. Se viene Pepi Berhalter, se va Serginho Dest, camiseta número 2, entra Berhalter.
3: Y muy probable,
0: Pulis. Y se va Ricardo Pepi, Greg, papá, el ex seleccionador de Estados Unidos, está en la cancha, se va Christian Pulisic. para que quede Pepe a ver si pesca para el tercero, pibe.
2: Sí. Ahí están los cambios y yo pienso que ya el partido está listo.
0: Sí, señor.
2: Sí, señor.
0: Y la gente metida y ha encontrado con la afición lo que venía buscando Pochettino y el discurso desde que se hizo seleccionador para extrapolar ese ADN sudamericano en el fútbol y en la selección de los Estados Unidos. Que los jugadores dejen todo en el terreno de juego, pero que el público, en donde muchas veces incluso jugando en los Estados Unidos se siente de visitante, el equipo de todos tenga esa conjunción con el público en su país.
4: Y que instaló esa frase que ahora todos repetimos y se ve en la tribuna. ¿Por qué no nosotros? Why not us?
3: ¿Cómo, Ros?
4: Why not us?
3: Qué bien le está.
0: Felizmente lo dijo Jeff Wickham, ¿no? Va a venir ahora Anthony Robinson. Sirve de manos. Ya está Ricardo Pepi, el jugador del PSV. 41 partidos, 13 goles con la camiseta de los Estados Unidos. Sacó al carrilero y lo colocó a Sebastián Berhalter en la mitad de la cancha. Pierna fresca, Manolo.
3: Ahora, increíble lo de Bosnia. No ha podido
0: nada.
3: Hacer una jugada
0: muere de nada.
3: Que se acerque siquiera al área desde que tiene un hombre más.
0: Yo entiendo que puede haber limitaciones, pibe, pero no después del gol. Y con uno menos a los 20 del segundo tiempo...
3: ¿No se ha acercado?
0: ¡Nada!
2: No, pero un equipo...
0: Limitado.
4: Muy limitado.
2: Muy limitado.
0: Aquí la pelota la tiene Bayraktarević. Sigue el 20, va a meter el servicio, despeja Tim Rim. El balón ahora para que venga Tairovic. Están los tres anfitriones del Mundial entre los 16 mejores. Balón arriba, Friedman, el remate, Chris Richards. Dejó la valla libre, salió mal, Freeze. Felizmente le pegó mal al jugador de Bosnia cuando prácticamente había perdido la ubicación. El arquero de los Estados Unidos, Manolo, se salvó el equipo de todos.
3: Totalmente, afortunadamente para ellos no había un jugador atrás de Bosnia que pudiera cabecear. Después viene un disparo que ya lo taparon en una de las más peligrosas de Bosnia.
0: Tiro libre para los dragones. Estamos en las postrimerías del partido. Atente al señor Darío Herrera, que nos va a mostrar en 10 segundos cuánto
4: Javier,
0: más jugamos mínimo.
4: La pastilla, Javier.
0: Va a venir el tiro libre. Exasperante, viene el golpe de cabeza de Richard, que la gana todas por alto. Insiste Bonia en el área, servicio afuera. Tratan de levantarla, impecable Anthony Robinson para despejar con golpe de cabeza. 2-0 gana Estados Unidos. El segundo llegó 18 minutos después de la expulsión con roja directa vía VAR de Malik Tillman. ¿Cuánto más jugamos, Javier?
5: 10 minutos, Sammy, a recuperar.
0: Mínimo 10 minutos. 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
0: Aquí la pelota viene para el conjunto. 10 minutos es una enormidad.
4: Pero
0: un tiempo suplementario.
4: Teniendo en cuenta de todo lo que pasó, tiene sentido, ¿no, Javier?
5: Sí, por supuesto. Sí. Por supuesto.
4: Más la pausa de hidratación.
5: Lo mínimo que tiene que hacer Klaus.
0: Y tiene que estar concentrado.
5: Para justificar los $10,000 que cobra por este partido, ¿no?
4: Ah, sí.
2: ¿Y los premios, profe?
5: Sí,
4: aparte, premio por no sacar tarjeta.
2: ¡Epa!
5: Aparte del fit básico para todos de $100,000.
0: Balón arriba con Bayraktarević. Estamos en fútbol de primera, la radio del Mundial, Mujeremovic. Va por el sector de la derecha ahora Mehmet. No tiene por dónde el conjunto de Bosnia. La relajación es concentración, dijo ayer en rueda de prensa Pochettino. ¡El remate! Pasa cerca, pibe, el zapatazo de Alay Begovic, tirado por la izquierda con el perfil cambiado de derecha. Buscó dar la comba al poste lejano de Matt Fries. Pasó cerquita.
2: Sí, pero no le cogió la comba, no le cogió la comba. Enganchó y pateó bastante, pero la comba no le cogió.
0: Es un mundo, Manolo, 10 minutos.
3: Sí, mucho, mucho. Se está lanzando con todo Bosnia, claro. Tratando de acercarse ahí en el marcador. Un buen disparo. Primera vez que se acercan con alguna jugada distinta de peligro.
6: Contaba Pochettino, ¿no?, del tema de los jugadores y este tema de la información con respecto también a lo que había mencionado el ex seleccionador de Uruguay. Y decía que, conversando con Jorge Valdano, campeón del mundo en México 86, le había dicho la relajación también es concentración. El tema de tener un poco de momento distendido, más allá que el partido se jugaba hoy. No se jugaba ayer, no se jugaba anteayer. Tenían que estar hoy. La pelota viene a buscarla a Estados Unidos. Tyler Adams. Estados Unidos se acerca. Todavía faltan 7 minutos, 7. Va al choque Weston McKennie. Bien, le puso allí la tabla. Falta de McKennie sobre Radelich. Javier, cuando iba por el balón, será tiro libre desde el fondo para Bosnia y Herzegovina.
5: Le roba la pelota al defensor y McKennie lo toma con ambas manos por la cintura, haciéndolo caer. Clara la falta.
6: Mañana arrancamos. Tenemos triple jornada, triple en Los Ángeles, España frente a Austria, seguida de Portugal y Croacia. Cerramos en Vancouver con Suiza frente a Argelia. Mañana jueves, el viernes, Australia frente a Egipto. Argentina, el tricampeón del mundo, frente a Cabo Verde en Miami. Colombia, Colombia, Colombia. Cierra los 16avos de final en Kansas City frente a la selección de Ghana. Y el sábado 4 de julio ya arrancamos. Doble jornada doble entre los octavos de final, Canadá, Marruecos, Paraguay, Francia. El domingo, Brasil frente a Noruega y México frente a Inglaterra. El lunes, Bélgica con, por ahora, Estados Unidos en el segundo turno. La tiene ahora Weston McKennie. Se viene una última variante, el cambio del minuto 100.
3: Reina, me parece que era con
6: él. Gio, sí señor. Camiseta número 7. El autor de un golazo de tres dedos el otro día. Va cayendo Malik Tillman. Lo atendieron, pero está fuera de la cancha, Javier.
5: Sí, le comete. Él la buscó la falta, sí, obviamente, porque está, se tira sobre la línea lateral para perder el tiempo, para ganar segundos, y lo consigue ofreciendo su cuerpo para que le cometan la falta.
4: Ofreciendo su cuerpo.
6: Se va del terreno de juego Weston McKennie.
5: Éramos tan pobres.
6: McKennie, que fue el único que había jugado frente a la selección de Turquía en la derrota. Esta es la ovación para el jugador de la Juve. Sale el 8, ingresa Giovanni Reina, el hijo de otro histórico, Claudio Reina, al terreno de juego para jugar su partido 42, un gol en esta Copa Mundial de la FIFA. Gio, que con Joe Scali son compañeros del número 23 que está en la cancha, Haris Tabakovic. Compañeros en el Borussia Mönchengladbach. Viene la pelota, cuidado con esta. Apareció Ricardo Pepi. Es un dolor de cabeza Pepi siempre. Está Estados Unidos, el cachetazo. Era para el tercero, aparece Freeman Pivel, central derecho, arriba y afuera.
2: Ya te tuvo una pelota larga y tuvo para el tercero. Si la para bien es el tercero.
6: Que salió alta, Manolo.
3: Y parece que están jugando 11 contra 11. No se siente el hombre menos en Estados Unidos.
6: No se resintió, Rosa. El hombre está jugando de los 20 del segundo tiempo.
4: ¿Eh? Sí, y muy bien los últimos 5 minutos de Estados Unidos, aprovechando la desesperación de Bosnia y jugando realmente mejor que su rival con 10.
6: Richard, que quería cerrar. Estaba bien ubicado por ese sector Sebastian Berhalter. Tyler Adams atrás para el jugador del Vancouver Whitecaps, subcampeón de la MLS Cup del año pasado. La tiene Sebastian Berhalter. La levantaba ahora. Gran partido de Malik Tillman. El balonazo. Estados Unidos con uno menos. Se manda al ataque. Pibe tiene que salir del área. Vasily, lateral para Estados Unidos.
2: Sí, porque se la regalaron. Ya el equipo Boña se regaló. Ya está regalado. Está para el tercero. Está para el tercero.
6: Totalmente.
3: Está regalado desde que inició el partido.
2: Sí.
6: Pochettino hablando con Jesús Pérez. Su brazo derecho. En el banco de suplentes. Estamos en Santa Clara, California. El balón se va del terreno de juego. No pudo controlarla Freeman. Será lateral. Estados Unidos a 3 minutos de matricularse en los 16, en los octavos de final. Para jugar el quinto partido, cosa que había ocurrido con menos equipos en Corea-Japón 2002.
3: Sí, señor.
6: Cuando derrotó a México. Sí, señor. Del Vasco Aguirre. que siempre reconoce y reconocerá y seguirá reconociendo que cometió el error, y lo dice porque tiene autocrítica. Lo bueno es que están los tres anfitriones del Mundial entre los 16 mejores. A un detalle no menor, Canadá, Estados Unidos y México están en octavos.
4: Canadá, el más flojo de los tres por ahora, pero está, sí.
6: Sí, señora, contra Marruecos. México contra Inglaterra. Estados Unidos frente a Bélgica, al remate de media distancia. ¡Ay, ay, ay, pibe! Le pegó Mahmoud. Pasó cerquita del arco de Fries. Y acusó un golpe en el hombro izquierdo.
2: Sí, sí, le pegó bien. La pelota se lo abre, pero le pegó bastante bien.
6: Y para perder bien, sí. Para, ya ves, ya. Como el toque de Mirovich, ¿no?
3: Ya no
6: le
3: sé,
6: duele
3: ni
6: todo.
3: Ni qué tocarse.
5: Un Klaus.
6: Y deja todo, ¿no?
5: Ay, con Klaus.
4: Últimos dos minutos.
6: Viene el balonazo por la banda izquierda. Sobre el sector del banco de Estados Unidos. Sigue corriendo Tillman, ¿eh? Impresionante también. Muy el estado partido, físico. Sí. Impecable, se viene, busca el de honor el equipo de los dragones, la tiene Mahmoud. Otro remate del goleador bosnio de este mundial. Mahmoud otra vez inquieta el equipo de los dragones ya en las postrimerías, ¿no? Prácticamente en los segundos finales, ¿no?
3: Le pega bien, una muy buena conducción, se le van abriendo los espacios, levanta la cabeza y mete el zapatazo derecho que apenas se va. Segunda llamada de atención.
6: Los sonidos en la tribuna, los sonidos del fútbol. Así responde el público del área de la Bahía. Para esta nueva victoria de los Estados Unidos. Que se coloca en la ronda de octavos de final. En un mundial que quiere ser histórico. En una Copa del Mundo. De nueva cuenta en su territorio, arropado por su afición y dejándolo todo en la cancha. Rim y Demirovic. ¿Qué pasó, Javier?
5: ¿Sabés cuánto me hubiera durado este pibe Demirovic?
4: lo fue a golpear directamente.
5: Lo es más malo que una araña.
6: Hace rato, ¿no?
5: Claro. Fue directamente a golpear al
4: directamente. Sí, se olvidó de la pelota.
6: Rim, sí. Y quedó con el gafete de capitán. Además, tras la salida de Edin Dzeko en su último baile, salió lesionado. Pobre el 11. 10 segundos para terminar, señoras y señores. No se mueva, que viene el después del fútbol. Señoras y señores, Rafael Klaus, brasileño, hace sonar su silbato. Ha terminado el partido. Ha ganado Estados Unidos. Con gol de Falorimba lo gana a los 45 de la primera etapa. Luego fue expulsado el engreído a los 20 del complemento, roja directa vía VAR. 18 minutos más tarde, a balón detenido de tiro libre, Malik Tillman, con la complicidad de Nikola Basili, marcó el definitivo 2-0. Bosnia y Herzegovina se despide del Mundial. Estados Unidos se matricula entre los 16 mejores del mundo. Y el próximo lunes, sí, el próximo lunes estará jugando la ronda de octavo de final frente a la selección de Bélgica. Hacemos la pausa y regresamos para comenzar a transitar el después del fútbol. Estados Unidos, en su Copa del Mundo, está en octavo de final.
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0: En nuestra sociedad, el valor humano se le otorga a quienes reúnen ciertas características y se excluye a quienes no las tienen. Pareciera que a nadie se le aprecia por lo que es. La aceptación social es para las personas consideradas hermosas, las muy inteligentes, los deportistas destacados o quienes tienen muchas posesiones materiales. Es así como niños y adolescentes disminuyen su aprecio personal cuando se evalúan usando estos estándares. Si nosotros los padres no trabajamos en fortalecer a nuestros hijos, el resultado será un sentimiento de inferioridad. Aprovechemos cada oportunidad para aceptarlos como son y afirmar sus virtudes. Ellos son importantes independientemente a lo que hayan logrado y valen por ser una extraordinaria creación de Dios. Le habla Sixto Porras de Enfoque a la Familia.
1: Visite enfoquealafamilia.com.
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2: En nuestra sociedad, el valor humano se le otorga a quienes reúnen ciertas características y se excluye a quienes no las tienen. Pareciera que a nadie se le aprecia por lo que es. La aceptación social es para las personas consideradas hermosas, las muy inteligentes, los deportistas destacados o quienes tienen muchas posesiones materiales. Es así como niños y adolescentes disminuyen su aprecio personal cuando se evalúan usando estos estándares. Si nosotros los padres no trabajamos en fortalecer a nuestros hijos, el resultado será un sentimiento de inferioridad. Aprovechemos cada oportunidad para aceptarlos como son y afirmar sus virtudes. Ellos son importantes independientemente a lo que hayan logrado y valen por ser una extraordinaria creación de Dios. Le habla Sixto Porras de Enfoque a la familia.
3: Visite enfoquealafamilia.com.
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1: En nuestra sociedad, el valor humano se le otorga a quienes reúnen ciertas características y se excluye a quienes no las tienen. Pareciera que a nadie se le aprecia por lo que es. La aceptación social es para las personas consideradas hermosas, las muy inteligentes, los deportistas destacados o quienes tienen muchas posesiones materiales. Es así como niños y adolescentes disminuyen su aprecio personal cuando se evalúan usando estos estándares. Si nosotros los padres no trabajamos en fortalecer a nuestros hijos, el resultado será un sentimiento de inferioridad. Aprovechemos cada oportunidad para aceptarlos como son y afirmar sus virtudes. Ellos son importantes independientemente a lo que hayan logrado y valen por ser una extraordinaria creación de Dios. Le habla Sixto Porras de Enfoque a la Familia.
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3: ¿Cómo están, amigos? Muy buenos días.
4: Amigos oyentes, bienvenidos.
3: Comenzamos con la información del Panamericano matinal. A la pregunta que se hizo al ministro de Carburos sobre cuándo se acabarán las filas por combustibles, el ministro dio una respuesta nada agradable. No puedo dar una fecha exacta. El ministro de Carburos evitó comprometer un plazo para el fin de las filas en surtidores y dice que la recuperación del suministro dependerá del avance de las operaciones logísticas. No puedo dar una fecha exacta porque no me gusta especular. No tengo una bola de cristal para saber qué va a pasar.
4: Nosotros estamos haciendo el esfuerzo humanamente posible para que todo esto se restablezca, respondió así en las últimas horas en conferencia de prensa el ministro de Hidrocarburos, Marcelo Blanco.
3: También, tras reunirse con el sector agropecuario para abordar el tema del abastecimiento de diésel, que es fundamental en esta época del año por la siembra, cosecha y la zafra cañera, dijo que las filas se formaron debido a que durante los bloqueos el combustible no ingresó con normalidad al país. Y considera que el problema se está resolviendo, ya que en La Paz la situación se está solucionando, y esperan que en Santa Cruz ocurra lo mismo a la brevedad posible.
4: El presidente de la Cámara Agropecuaria del Oriente, Klaus Ferking, valoró el compromiso del gobierno de mejorar la provisión de combustible con la entrega de más de 70 millones de litros.
3: Son 72 millones de litros para este mes, aproximadamente 3 millones de litros por día. Eso permitirá dar tranquilidad al inicio de la zafra, que ya viene retrasada, dice Ferking.
4: Añadió que se debe recoger del campo 200.000 hectáreas de caña, además de la cosecha de 600.000 hectáreas de sorgo y más de 1 millón de hectáreas de otros granos en la campaña.
3: El ministro espera que con el nuevo decreto que autoriza al sector privado la importación y comercialización de combustibles, se sumen nuevos proveedores. El peor diésel para un productor es el que no está disponible en la estación de servicio. Fracking resaltó la apertura del mercado.
4: Como parte de los compromisos, el gobierno enviará cisternas móviles para proveer a los pequeños productores, si la situación así lo amerita. Además, prevé ponerse al día en los pagos por el etanol. Siete de la mañana, 41 minutos.
3: Continúan más referencias a la situación del órgano judicial. Presidente del Colegio Nacional de Abogados, Donny Paucara, se refirió al tema y dijo que, si bien está de acuerdo con los pedidos de mejora del presupuesto para el sector, no coincide con la medida anunciada por Romer Saucedo.
4: El perjuicio directo en la eventualidad de un paro será para los litigantes, los abogados y todos los que realizan actividades en el sistema judicial boliviano, aseveró.
5: Lo que sí habíamos un poco observado es la manera o el modo de cómo se quiere solicitar ese ajuste. Creo que ahí un poco el órgano judicial, lo vamos a decir de forma genérica, contradice la misma ley de la la ley del órgano judicial, que señala que no por ninguna razón organizar o participar en huelgas o suspender a las actividades jurisdiccionales. Entonces, acá el daño que se va generando es al público litigante, a los abogados, a las abogadas, que normalmente o diariamente desarrollan temas de vulneración de derechos, audiencias, medidas cautelares, peticiones. Hay muchos aspectos que podría generar un resquebrajamiento en el tema del público litigante. Ya hemos salido de un bloqueo de muchos días en distintos departamentos y todavía generar este tipo de conductas.
4: Sobre las expresiones de preocupación ante una posible designación de magistrados en el Tribunal Constitucional y el Tribunal Supremo de Justicia de parte del presidente Rodrigo Paz, Paucara ha manifestado que es un tema que fue cuestionado constantemente y que la Constitución no puede vulnerarse.
5: no puede superarse por una decisión de un órgano que no puede generar injerencia. Creo que la Constitución ya determina el mecanismo para poder elegir a las altas autoridades. Lo que sí hay que analizar, y esa es una tarea de la Asamblea Legislativa, es ver el periodo de mandato, cumplir lo que establece la Constitución, porque es la que determina las reglas de juego. El tema es la discrepancia que van a tener, porque hay autoridades que ya tienen un periodo de mandato avanzado y otros que, si hipotéticamente no fueran a un proceso eleccionario, llega a generar un desequilibrio. Entonces, creo que es una tarea que la Asamblea tiene que determinar si van a concluir todos al mismo tiempo, pero no puede pasar porque un órgano del Estado pueda imponer o quiera tratar de cubrir estas acefalías con una injerencia política.
4: Son las 7:44 a.m.
3: Descartan designación presidencial de magistrados y plantean una salida constitucional transitoria.
4: A través de Panamericana, la senadora Eliana Acosta habló sobre la posible designación de magistrados. Afirmó que este procedimiento por parte del presidente del Estado no tiene viabilidad constitucional.
3: Explicó que el principal debate legislativo se centra en aprobar una ley corta para completar la elección de magistrados a los 5 departamentos donde el proceso fue

0: el total de una Alianza Unidad, lo vamos a tratar. Vamos a tener una reunión con Samuel el día martes y hemos quedado que para este viernes vamos a tener una reunión al respecto, ¿no? Obviamente hasta entonces no se conocía esta intención del presidente, que como digo es totalmente inviable, no se puede, hay una, por la independencia él no podría tener, no tiene ni siquiera esa facultad, ¿no es cierto? Entonces es totalmente inviable, ¿no? No es un tema oficial, pero desde ya, desde el ámbito legal, podemos decir que no es viable, ¿no?
1: Acosta señaló que su bancada también analiza una reforma de mayor alcance para el sistema judicial, que incluiría cambios en la forma de elección de las autoridades, lo que requeriría una modificación parcial de la Constitución.
2: La legisladora indicó que mientras se define una solución de fondo, corresponde evaluar mecanismos transitorios dentro del marco constitucional para garantizar el funcionamiento del órgano judicial.
0: Nosotros ya en febrero hablamos de una reingeniería del cambio de la forma de elección en el del órgano judicial, y obviamente, como le digo, eso implicaría de hablar de una modificación parcial de la Constitución. Pero es una alternativa que nosotros lo hemos visto como bancada. ¿Cuál es la postura del gobierno? Si es necesario tener una reunión como bloque mayoritario, sin lugar a duda lo vamos a tener, porque no es posible ni es viable que haya una designación de parte del Ejecutivo. Eso sí no es viable, ¿no es cierto? Ya hay restricciones que están establecidas ya constitucionalmente y nosotros debemos votar otro tipo de alternativas, ¿no? Entonces yo creo que el considerar una reingeniería es parte de ello, y en tanto se da eso, pues la solución es algún funcionamiento transitorio del Tribunal Supremo de Justicia como del Tribunal Constitucional, ¿no? Y al respecto ya hay una propuesta.
1: Exdiputado Jáuregui advierte que un paro judicial exige reformas estructurales, no solo más presupuesto.
2: En entrevista con Panamericana, el exdiputado Juan José Jáuregui se refirió a la advertencia de un posible paro en la Administración de Justicia. Afirmó que el problema no se limita a falta de presupuesto, sino que también requiere cambios en la normativa vigente.
1: Indicó que una eventual paralización de actividades podría afectar el cumplimiento de plazos procesales y el acceso oportuno a la justicia.
2: El jurista sostuvo que la solución pasa por un trabajo coordinado entre los órganos ejecutivo, legislativo y judicial para garantizar recursos y avanzar en reformas a los códigos procesales y a la ley 025 del órgano judicial.
3: Estaríamos ante un escenario realmente calamitoso en el sentido de que, por ejemplo, paralizar la administración de justicia, existen plazos procesales, existen fechas fatales, existe conclusión de plazos procesales que de ninguna manera podrían justificarse. Yo no entiendo si va a ser con algún instrumento que emerja de sala plena del Tribunal Supremo que paralice el cómputo de plazos para el día o para los días que pueden paralizar sus actividades. Es complejo el escenario, pero lo cierto es que se necesita hacer un encuentro entre el órgano ejecutivo, el legislativo y el judicial para que se pueda resolver ese tema de los presupuestos y, por supuesto, las modificaciones correspondientes a los códigos procedimentales fundamentalmente.
1: Consultado sobre la propuesta de designar autoridades judiciales de manera transitoria desde el Ejecutivo, Jáuregui afirmó que la Constitución establece que la preselección corresponde a la Asamblea Legislativa y la elección al voto ciudadano.
3: Si se trata del trabajo al interior de la Asamblea Legislativa, toda decisión debe ser asumida por 2/3 de los miembros presentes de la Asamblea Legislativa. Y esta previsión de los 2/3 incluso debe involucrar el trabajo de las comisiones. Es decir, tratar de poner a conocimiento del Pleno de la Asamblea Legislativa un proyecto de ley que va a ser aprobado por simple mayoría y que va a pretender distorsionar los contenidos de la Constitución en el sentido de que se pretenda llevar adelante un proceso de preselección de ternas para que luego se pueda designar por parte del presidente de los futuros miembros, así sean transitorios, del Tribunal Constitucional, se estaría alejando de las previsiones de la Constitución Política del Estado. Esta ya ha sido una discusión superada y realmente llama la atención que se pretenda retomar esta discusión siendo que ya existe una línea jurisprudencial y la Constitución Política del Estado en las facultades que tiene la Asamblea Legislativa no le confiere obrar de esta manera esa facultad y menos le confiere al órgano ejecutivo o al presidente hacer designaciones de esta naturaleza.
1: Faltan 10 minutos para las 8.
2: Diputada Lisa Claros adhiere cuestionamientos al defensor del pueblo por el papel desempeñado durante la etapa de

0: bloqueos.
1: A través de Panamericana, la diputada nacional Lisa Claros confirmó la petición de informe oral para el defensor del pueblo Pedro Calizaya por su rol durante más de 50 días de bloqueos y protestas con perjuicio social generalizado.
2: Primero hay que manifestar que hemos planteado una petición de informe oral con un pliego interpelatorio de 25 preguntas para que venga a responder varios aspectos. El primero, ¿cuál ha sido la actuación en los 9 departamentos en los 54 días de bloqueo? Hemos visto vulneración de derechos donde la población se ha visto ausente de un defensor del pueblo. Segunda, recordemos que han habido 2 ciudadanas que han hecho una huelga de hambre en dependencias de la Defensoría del Pueblo y tiene que venir a explicar a qué responde que se les haya permitido. Tercero, hemos visto una inacción total y a raíz de ello se ha planteado una acción constitucional por el exdiputado Amílcar Barral, donde había una determinación de la instancia judicial donde establecía que la Defensoría del Pueblo tenía que ser la instancia para resguardar los derechos y precautelar los derechos fundamentales de toda la población boliviana, aspecto que no ha sido cumplido por el Defensor del Pueblo. Ha estado ausente en los más de 54 días, la población no ha tenido una defensa de intervención y participación del defensor del pueblo. Entonces creemos que esta instancia no está cumpliendo sus deberes, sus funciones.
1: A juicio de la parlamentaria, el papel de dicha autoridad es pasible a múltiples cuestionamientos por un evidente sesgo ideológico y político en desmedro de los intereses de la colectividad.
2: Entonces, ha sido una secuencia de sucesos que nos han llevado a tomar esa determinación, porque estamos viendo que esta institución, que esta instancia de defensa de los intereses de la población boliviana no los defiende, y si bien se ha visibilizado más con estos conflictos, en ningún aspecto esta instancia defiende los intereses de la población boliviana, ¿no? Entonces yo creo que con esto ha colmado ya la paciencia de todas las instancias de la población boliviana, y por supuesto que nosotros no podemos quedarnos. No hay otro mecanismo para destituir a este señor. Entonces, el único mecanismo que tenemos en este momento sería o la renuncia, que este señor vaya a renunciar. Por supuesto que no va a renunciar. El otro mecanismo que nosotros tenemos dentro del rol de fiscalización es iniciarle un proceso para poder lograr que este señor ya no esté en este cargo y que pueda estar una persona idónea que verdaderamente defienda los intereses y defienda al pueblo, como su nombre mismo lo dice.
1: Siete de la mañana, 53 minutos.
0: ¿Creen que se requiere voluntad política para conjuncionar actividades por la efeméride de la paz?
1: En comunicación con Panamericana, la senadora Elena Pachacuti se ha referido a las actividades por las fiestas julias y señaló que se hace necesario implementar una voluntad política para conjuncionar y coordinar las actividades, como es el caso del gobernador Luis Revilla y del alcalde de la ciudad de La Paz.
0: Lo que interesa es que todos aporten para llevar adelante actividades coordinadas sin que cada autoridad haga una labor independiente.
3: El gobernador, el señor Revilla, también considero que como autoridad tiene que tener una propuesta, una agenda, un cronograma. Ellos van a tener su sesión de honor, tienen asambleístas, entre otros. De la misma forma, el alcalde de La Paz, César Dockweiler, de la misma forma tiene concejales, tiene a su municipio, en la cual algunos nos han adelantado que vamos a tener ciertas actividades coordinadas, pero quizá otras van a tener otro tipo de ubicaciones, pongámoslo así, ¿no? Que van a tener en distintos lugares los actos festivos por el mes de julio. Lo que importa, yo considero, es que cada uno dé su aporte, dé su voluntad política. Vamos a tener ferias productivas, entre otros. Considero que La Paz, el alcalde, tiene que darle unas propias propuestas, al igual que el gobernador, así como lo estamos haciendo desde la Brigada Parlamentaria de La Paz.
1: Respecto al impacto de los bloqueos recientes, la senadora Pachacute ha anunciado que probablemente se conforme una comisión en el Legislativo Nacional para establecer las responsabilidades respectivas.
3: Permítame adelantarle, justamente en la Cámara de Senadores se está conformando una comisión por el tema de los bloqueos, en la cual posiblemente mi persona forma parte de esto. Se va a hacer una evaluación porque el daño es enorme. Hemos agudizado la crisis económica. Entonces, yo considero que tenemos que ser sumamente reflexivos con toda la población, con toda la paseñidad. Estos bloqueos nos han ayudado, estos bloqueos ¿qué nos están dejando? ¿Qué legado estamos dejando? Parto de que tiene que haber también un encuentro entre alteños, entre paseños, entre los hermanos de las provincias.
1: ¡Oh! avizora nuevos desafíos económicos a partir de la implementación del tipo de cambio flexible del dólar.
0: En contacto con Panamericana, el rector de la Universidad Mayor de San Andrés, Oscar Heredia, compartió criterios sobre el tipo de cambio flexible del dólar en el país y afirmó que el verdadero desafío para los gobernantes es generar divisas y responder a las expectativas de la población.
4: Creo que el verdadero problema que tenemos es que Bolivia necesita generar más dólares para responder a las necesidades de nuestra economía. O sea, el problema es ese, no tanto el tipo flexible, porque si el tipo de cambio flexible está vigente, lo que necesita es, para mantenerse estable, lo que necesita es tener dólares. Entonces, la solución para ello es fortalecer la producción, las exportaciones, la inversión privada, interna y externa, impulsar el turismo y básicamente generar la confianza en la ciudadanía, porque caso contrario generaríamos especulación, expectativas que perjudicarían en realidad al desarrollo de esta nueva medida, que es el empiezo, creo yo, para el cambio del modelo económico vigente hace 20 años.
1: Para el analista, esta acción ofrece una opción para empresarios y sectores productivos en aras de planificar mecanismos de acción, comprendiendo que existen ventajas y desventajas.
4: Yo creo que es una medida que da, de alguna manera, posibilidad para los empresarios, para el sector productivo, para que pueda planificar su sistema productivo y de repente también tener mayor tranquilidad, mayor seguridad. Sin embargo, como le decía, en este caso el cambio del dólar, el cambio flexible, genera ganadores y perdedores, ¿cierto? Depende de la actividad económica a la cual estemos. Pero a la larga, mediano plazo, nuestro país siempre ha reaccionado a través de las expectativas y de la especulación. Por lo tanto, eso afecta a la economía del ciudadano común desde la perspectiva de la especulación y de la incertidumbre. Desde ese punto de vista, sí tiene su efecto en el ciudadano de a pie.
0: Siete de la mañana, 58 minutos.
1: Gerente interventor de EPSAS descarta denuncias de contaminación de agua.
5: Negar categóricamente nosotros cualquier información de contaminación en la represa de Jampaturi. Ya, nosotros evidentemente tomamos conocimiento el día sábado en TikTok, en las redes sociales. Una persona saca esta información en un TikTok sobre la muerte de gaviotas. Nosotros nos hicimos presente el mismo sábado en la represa y visitamos junto con todo el AILU, con toda la marca, con todos los dirigentes de la zona, ¿ya? Y evidenciamos que sí, habían gaviotas muertas, pero los propios vivientes de la zona, específicamente estamos hablando de marca Jampaturi, manifestaron que estas gaviotas, es normal en la muerte de estas gaviotas, porque en esta época del año mueren por hipotermia, o sea, mueren congeladas, ¿ya? No son propias del lugar, por tanto no están acostumbradas a las temperaturas que hay.
1: De esta forma, el gerente interventor de la empresa pública social de agua y saneamiento EPSAS, Edgar Landívar, descartaba a través de Panamericana especulaciones sobre la presunta contaminación de agua como causa de muerte de gaviotas andinas, según reportes recientes.
0: El funcionario lamentó el hecho, pero clarificó que se debió a hipotermia, no hacía condiciones inherentes al trabajo de la entidad. En todo caso, pidió no dar crédito a versiones distorsionadas y reafirmó la calidad del trabajo en favor de la sociedad.
5: El AILU Jampaturi el día de ayer ya salió a desmentir públicamente que existe una contaminación. ¿Por qué? Porque ellos también tienen criadero de truchas más arriba de la represa, ¿ya? Entonces, más bien le hacen una un daño a la comunidad y a todos los vecinos de la comunidad, porque de ahí sale papa, sale chuño, sale tunta, sale nabo, hortaliza, sale verduras. Entonces, al manifestar que está contaminada la represa, pues van a decir que todos los productos están contaminados. Sin embargo, nosotros no nos quedamos ahí, ¿no? Nosotros hemos mandado la muestra, o sea, un cuerpo de una de las gaviotas, a la gobernación el día lunes para que hagan los respectivos análisis, digamos que la autopsia, ¿no? En la mañana se reunió, se mostró todos los resultados que nosotros tenemos, donde demostramos que no tenemos contaminación alguna.
0: Aquí finalizamos este bloque de información. Gracias, amigos, por la sintonía.

0: estás, viejito? ¿Todo bien?
1: Tranqui nomás, bro. Aunque un poquito preocupado.
0: ¿Qué ha pasado, pues?
1: Esto, pues, del estado de excepción. No sé, che. Creo que ya no podemos salir entre muchos, ¿no?
0: Tranqui, rey. Nada que ver. La vida sigue como si nada. Este estado de excepción busca desbloquear nuestras carreteras nomás para que vuelvan a entrar productos a las ciudades.
1: Ay, ay, ay, ya. Entonces, este fin de fija el partido, ¿no ve?
0: Normal, viejito. Todo sigue como si nada. Si está el gran poder, normal se va a armar.
1: Ya, pero ¿podemos llevar chelas? Ya sabes, pues, creo que hay ley seca.
0: Tampoco hay ley seca, bro, así que normal, nos traemos unas cuantas chelitas, pero ya sabes, todo con moderación.
1: Obvio, pues, Choquito, ya me conoces.

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10: Amigos de Panamericana, esta es nuestra ronda de corresponsales en jueves 2 de julio de 2026. Gracias por su sintonía. Partimos hoy en Cobija. Nuestro corresponsal René Sibiura a continuación.
11: Gracias, buenos días. El vicegobernador de Pando, José Luis Rodríguez, anuncia procesos legales y auditorías internas para conocer todas las malas acciones que dejó la anterior gestión. La autoridad dijo a los medios de información local que se debe transparentar el uso de los recursos que utilizó la gestión pasada, que por ahora la misma está perjudicando a la que hoy estamos haciendo. Citó como ejemplo que la gobernadora Gabriela de Paiva, para cumplir sus funciones al interior del departamento, utiliza un vehículo prestado, lo que significa que no hay motocicletas ni vehículos oficiales que en buen estado para el uso oficial que necesitamos como autoridades, dijo el vicegobernador. Nosotros como autoridades electas vamos a hacer todas los esfuerzos para recuperar primero la confianza de la población. Eso con obras. Tenemos que transparentar todo nuestro accionar y con nuestra gestión vamos a obtener lo que necesitamos como carros bomberos, cisternas y toda maquinaria pesada que podamos utilizar para dar soluciones a todas las necesidades y problemas que existen en los municipios de nuestro departamento, manifestó el vicegobernador José Luis Rodríguez al referirse a este delicado problema que no hay las condiciones para poder hacer para hacer la gestión, porque no hay vehículos de ninguna naturaleza en buen estado en la gobernación. Cambiamos de información para decirle que en esta capital el problema de la venta del GLP es de nunca acabar. Dirigentes de barrio protestaron ayer frente a las oficinas de la ANH, rechazando el cronograma de distribución planificado para este mes y que no modificó nada a comparación del pasado mes de junio. Los dirigentes de los barrios consideran insuficiente el cupo que tiene la capital pandina para resolver el desabastecimiento de este producto. Los barrios con mayor población son los que se llevan la peor parte, ya que se quedan sin este elemental producto para los hogares. Y también este grave problema repercute en muchas otras actividades económicas. Existe otro problema, el maltrato que reciben de la distribuidora Sogamigas. Los dirigentes de los barrios exigen a la ANH resolver el problema del cupo de distribución del gas, garantizar que todas las familias puedan tener gas licuado de petróleo en sus casas. Y para ello es urgente revisar el cupo que tiene Cobija y también manifestar qué solución se puede dar a esta situación en los municipios del interior del departamento. Por ahora, las autoridades de la ANH no se pronuncian públicamente respecto a este delicado problema que cada día nos preocupa mucho más. No tenemos oportunidades de poder tener el gas en nuestras casas y se generan enfrentamientos, inclusive entre vecinos, para poder comprar el gas licuado de petróleo. En la capital padrina, sol radiante, 22 grados de temperatura. Es el informe en Panamericana Cobija. Gracias.
10: Gracias por la información. Las 8:11 a.m. La ronda de corresponsales avanza a través de Panamericana. Ahora en Oruro. Adelante, Alejandra Roque, bienvenida.
12: Buenos días, ¿cómo están? Saludamos a toda la audiencia de Radio Panamericana y a esta hora de la mañana tenemos importante información desde Oruro. Y en el departamento, este lunes, las unidades educativas ingresan al descanso pedagógico de invierno. Por ello, desde la Unidad de Salud Ambiental del Servicio Departamental de Salud, en coordinación con la alcaldía, realizarán importantes trabajos como desinfección y fumigación de todos los establecimientos educativos. Por ello también se ha mencionado que no se van a utilizar elementos nocivos que puedan afectar a las personas o animales, se van a cuidar todos aquellos detalles y bueno, se va a aprovechar estas 2 semanas de receso para realizar ese trabajo en coordinación con la alcaldía. Asimismo, la autoridad en salud ha brindado recomendaciones tanto a la Junta de Padres de Familia como también a las autoridades de cada unidad educativa para que en estas 2 semanas puedan realizar el trabajo, o bueno, puedan realizar la limpieza profunda de cada uno de estos espacios para poder garantizar y precautelar la salud y seguridad de cada uno de los estudiantes a su retorno. Y bueno, ahora cambiamos el rumbo de la información porque tenemos que hablar de temas culturales, porque debido a los conflictos y bloqueos en el país, en el mes de mayo se suspendieron diferentes actividades culturales con relación al Carnaval de Oruro, y bueno, no se suspendieron, en realidad se postergaron y bueno, ya se tienen fechas porque desde la Secretaría Municipal de Cultura se confirmó que en el mes de agosto se estarían llevando adelante estas actividades, como por ejemplo el lanzamiento oficial del Carnaval de Oruro 2027 que se va a realizar el viernes 21 de agosto. Asimismo, el día sábado 22 de agosto se estaría llevando adelante la entrada patrimonial. Esto también celebra, ¿no es cierto?, el aniversario de la proclama del Carnaval de Oruro como obra maestra del patrimonio oral e intangible de la humanidad, que debía haberse desarrollado en mayo, sin embargo, va a ser este próximo 22 de agosto, y bueno, esta agenda finaliza el domingo 23 con el mini calvario, así que las autoridades, no solamente el municipio, sino que también la ACFO, el Comité de Etnografía y Folclor, han realizado la invitación a toda la población, no solamente orureña, sino que también a nivel nacional e internacional, a que puedan visitar Oruro, ya que se vienen actividades bastante importantes con relación a la cultura y folclore en Oruro. Y bueno, con esta información nosotros nos despedimos, volvemos a este estudio.
10: Muchas gracias, Alejandra, por la información. Avanza la ronda de este 2 de julio. En Tarija, Wilson Rodríguez, ¿cuál es el reporte?
13: Gracias, buenos días. Temperatura actual en Tarija es de 7 grados. La máxima pronosticada es de 12 grados. El cielo está nublado. Bajó la temperatura en el departamento. El alcalde de Tarija reitera que las alcaldías del país carecen de recursos económicos y que una salida es poder liberar Dichos recursos económicos confiscados por el IDH hace años atrás y se deben buscar las formas de realizar transferencias desde el Ejecutivo Central para evitar una crisis a lo posterior. Johnny Torres, alcalde de Tarija.
14: El problema económico en los municipios es sumamente grave. Hay municipios que no van a llegar a diciembre. Hay municipios que solamente pueden llegar hasta septiembre. ¿Y qué es lo que se necesita? Una pequeña receta económica. La primera es devolución total o parcial del 12% retenido por el anterior gobierno del IDH. Esto nos llevaría hasta diciembre, dependiendo de los municipios, el tamaño de municipio, etcétera. Segundo, hemos pedido la emisión de varios decretos supremos que podría emitir el gobierno, que no le cuesta dinero y que sería voluntad política: uno, para liberar el IDH; dos, para liberar recursos que se tienen en los presupuestos y que no tienen una normativa acorde o una normativa de interpretación; tercero, ahí podemos refinanciar o reprogramar deudas que tienen los municipios con el FNDERE, que es un banco de segundo piso del gobierno nacional; tercero, liberar recursos de alumbrado público y otros, ¿no? Eso es lo que estamos haciendo.
13: Cambiamos de información. El Ejecutivo de la Federación del Transporte 15 de abril, Gabriel Pérez, dijo y rechazó el sector de una eventual nacionalización de vehículos indocumentados o conocidos como los vehículos chutos, al considerar de que esta medida agravaría la situación porque el automotor que genera mayores problemas en las carreteras del país. PR señaló que actualmente existían alrededor de 1,500,000 de autos chutos circulando en Bolivia, situación que a su criterio provocaría un escenario caótico en forma concreta una nueva nacionalización, y que además traería problemas con los carburantes que están escasos en el país. Ese es el informe desde Panamericana Tarija. Les informó Wilson Rodríguez.
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17: 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Hay que estar felices que las cosas ya estén mejorando.

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0: ¿Han escuchado eso del estado de excepción? En las redes dicen de todo y ya no sé qué creer.
1: Ay, hija, yo también estoy confundida. Esta mañana una vecina me ha dicho que iban a cerrar los mercados y que ya no podríamos trabajar. ¿Será cierto?
2: Tranquilas, señoras. No es así. Justamente estaba informándome. Los mercados, tiendas, negocios seguirán funcionando normalmente. No hay de qué asustarse.
1: ¿De verdad? ¿Entonces mañana puedo abrir mi puesto como siempre?
2: Claro que sí. El estado de excepción nos va a ayudar a volver todo a la normalidad. ¿No ve que el país necesita recuperarse económicamente?
0: Don Carlos, ¿y eso de la ley seca? ¿Es cierto que no se podrá vender nada en la noche?
2: Tranquilas, no va a haber ley seca. Solo podría haber restricciones en lugares donde existen enfrentamientos, bloqueos y situaciones de violencia.
1: ¡Qué bien, don Carlitos! Bueno, eso ya suena diferente a lo que andan diciendo, como la gente ande desinformando en las redes.
0: A ver, otra duda. ¿Y eso del toque de queda? ¿Qué es, pues?
2: No habrá toque de queda. No se asusten. Las personas podrán circular normalmente. Solo habrá restricciones en zonas específicas donde existe riesgo por la seguridad.
0: Ay, me siento más tranquila. Ya me estaba imaginando otras cosas.

0: De retorno, amigos, con la información en la ronda de corresponsales. 8:22 a.m. Vamos a otro punto del país con nuestro personal que está desplazado, como es habitual. En Trinidad, Raúl Romero, buenos días.
1: Gracias, buen día. Cielo nublado, una temperatura de 24 grados. Está ingresando el frente frío a la región. Más de 7.400 litros de combustibles líquidos entre diésel y gasolina, acopiados y transportados de manera irregular, fueron decomisados en Trinidad en dos operativos conjuntos entre el Ministerio Público y la Policía Boliviana. El primer operativo se realizó mediante un allanamiento a un inmueble donde se almacenaba combustible. En la verificación técnica se detectó 6.500 litros de diésel almacenados en turriles. En una segunda intervención, la policía interceptó dos vehículos que transportaban cerca de 900 litros de gasolina sin la documentación. La inspección técnica estableció que el volumen excedía ampliamente el límite permitido para el transporte sin autorización. Según el decreto supremo 4910, el transporte de volúmenes superiores a 120 litros de combustibles líquidos requiere autorización. Al verificarse el incumplimiento de esta disposición, los vehículos fueron secuestrados por la policía boliviana y el combustible será entregado a YPFB, según establece la norma. Ante esta realidad, una vez más se demuestra que el gran problema del desvío de carburantes en Trinidad es la falta de control en las estaciones de servicio, donde la salida de combustible queda registrada en las cámaras de seguridad, donde la Agencia Nacional de Hidrocarburos, ANH, debería permanecer durante el tiempo que se despacha combustibles, y por razones inexplicables, la ANH nunca está presente. Es importante tomar en cuenta que los funcionarios de la ANH han sido designados por el actual gobierno, pero mantienen una lógica similar a funcionarios de la anterior gestión, es decir, no fiscalizan a cabalidad. En conclusión, solo los 7.400 litros de combustible líquidos encontrados por la policía, calculando que la gasolina en reventa se vende a 20 bolivianos en Trinidad, alcanzarían los 96.000 bolivianos de ganancia. ¿Quién autoriza? ¿Quién controla las estaciones de servicio? Al cierre de este despacho, informamos que en lo que va del año, el país registra 43 feminicidios según información oficial. Bolivia contabiliza un promedio de 3 feminicidios cada 10 días en lo que va del año, según activistas y observadores.

0: El 61% de las denuncias por violencia son rechazadas en las etapas iniciales. Los datos muestran la vulnerabilidad extrema de las víctimas y la urgencia de frenar la violencia machista que no mide piedad ni respeta la inocencia de los niños que luego quedan en la orfandad. Por lo mencionado, no sea indiferente, golpear o abusar a una mujer constituye delito y debe ser denunciado a las líneas 814-0348 o 110 de la policía. Fue el reporte desde Panamericana Trinidad.
1: Gracias por la información en la ronda de corresponsales del jueves. Jorge Paza desde Panamericana Quillacollo. Adelante, lo escuchamos.
2: Gracias, buenos días. En Quillacollo se estima ya la proximidad de la festividad de la Virgen de Urcupiña. Este acontecimiento es un evento donde la fe y la cultura se unirán en un sincretismo que cada año se manifiesta grandemente. El pasado año la festividad sufrió una modificación de las fechas tradicionales. Se ha anticipado que este año no ocurrirá ninguna modificación y se asegura que la ley de excepción será tolerante con esta expresión de gran magnitud social, cultural, religiosa y económica. Otra causa preocupación: el recorte en el techo presupuestario del POA 2027 de más o menos 30 millones de bolivianos en el rubro de captación de recursos propios que las autoridades del Ejecutivo Municipal plantearon a los dirigentes vecinales en la cumbre realizada recientemente. El abogado Juan Flores Leaño hace un análisis y señala que la alcaldía de Quillacollo tendría que mejorar los sistemas de captación de fondos vía tributación, sin pensar en ninguna elevación de tributos para mantener los montos por concepto de tributación.
3: Nosotros hemos visto con mucha preocupación la decisión del municipio de reducir los recursos propios casi en 30 millones, es decir, que ellos simplemente tienen proyectado recaudar 102 millones de bolivianos y no los 130 que año tras año las autoridades anteriores señalaban. Ahora, al decirnos que van a reducir, ellos tampoco nos dicen cuál es el motivo de esta reducción. Si es que para los 100 millones, todas las viviendas, todos los centros comerciales, todo el parque automotor cancela su impuesto y el tope máximo del cobro es 100 millones. Es decir, si todas las viviendas, todo el parque automotor, todos los comerciantes, todos los transportistas pagaran su impuesto y llegara a 100 millones, entonces obviamente no se puede hablar de un incremento, ¿no? No se puede hablar. No podemos decir para que sea más hay que subirse el impuesto en un 50%, no podemos decir. Pero si ellos nos dicen que no todos tributan, entonces estamos a ver quiénes son esos todos que no tributan.
2: Tendríamos que mejorar nuestros sistemas de captación de recursos propios, manifestó Juan Flores Leaño. Ese el informe desde Quillacollo, la tierra de la integración nacional. Jorge Paza Villegas para la Red Panamericana.
1: Las 8:29 y nos vamos hasta Cochabamba. Álvaro Alcón con el informe enseguida.
4: Gracias, muy buenos días. Informarles que en Cochabamba, convocatoria de distintos sectores productivos, se viene desarrollando una importante reunión encabezado por el Ministerio de Desarrollo Productivo. El ministro Justiniano llegó hasta Cochabamba, acompañado justamente del ministro de Economía. Ellos se están reuniendo con distintos sectores agropecuarios, como es el caso de la Cámara Agropecuaria del Oriente, representado por su presidente Klaus Fredpin, quien también está la Confeagro, es representado por sus distintos sectores productivos. Previamente se ha tenido ya un contacto con los medios de comunicación, indicando que los ejes temáticos va a ser sobre todo el tema de la reactivación productiva luego del periodo de los bloqueos. Además, también se va a analizar la posibilidad de otorgar créditos a este sector productivo, sobre todo en el oriente, para que se pueda reactivar lo que es el aparato económico en todo el país. Han ingresado ya a una reunión en un céntrico hotel de Cochabamba, donde se espera que a media mañana ya se tenga un pronunciamiento respecto a estos temas. Importante reunión del sector productivo agropecuario a nivel nacional con autoridades de gobierno, dos ministros que se han hecho presentes justamente para analizar la situación económica del país. Cambiando de ámbito informativo, también lamentablemente continúan las largas filas en los surtidores de Cochabamba. No, lamentablemente no se están llenando los cupos establecidos que se otorgaban normalmente a los surtidores. Motivo que está generando la molestia de muchos conductores, sobre todo de vehículos pesados que están haciendo largas filas para conseguir el combustible del diésel. También la gasolina está comenzando a generar dolor de cabeza a los conductores, pues continúan las largas filas en los surtidores. Es el panorama que se tiene a esta hora de la mañana, por lo menos en Cochabamba. Largas filas continúan buscando, sobre todo el diésel, los vehículos de transporte interdepartamental, como también los vehículos pesados. Álvaro con Almanza, Red Panamericana.
1: Muchas gracias, Álvaro, por la información. ¿Qué sucede en Panamericana Potosí? Establecemos el enlace con Freddy Peñaranda.
5: Buenos días, Bolivia. Director Departamental de Educación de Potosí, Javier Ortega Condori, instó a maestros de la ciudad y las provincias potosinas cumplir con las determinaciones emanadas del Ministerio de Educación en sentido de no recargar con tareas a estudiantes para las vacaciones invernales que comienzan oficialmente el lunes 6 de agosto y que concluirá el 17 de julio según calendario escolar. La autoridad educativa reiteró que en las 2 semanas de descanso pedagógico, los estudiantes deben descansar combinando este descanso con actividades deportivas, culturales y otras, con el propósito de que los niños y jóvenes puedan despejar la mente. Pasamos. El presidente del Comité Cívico Potosinista, Alberto Pérez Ramos, informó que debido al estado de excepción, esta entidad aguarda de los ministerios de la Presidencia y de Defensa, dependientes del Gobierno Nacional, la autorización correspondiente para realizar una reunión de consejo consultivo con el propósito de informar respecto de algunas actividades efectuadas por el ente suprainstitucional y proceder a la elección de un nuevo comité electoral.
6: Es indicar que mediante nuestros representantes que tenemos en la ciudad de La Paz, se está haciendo todo lo que se llama las tratativas y poder hacer las consultas respectivas al gobierno y más que todo a los ministros, quienes tienen que ver con este estado de excepción, quienes están autorizados para poder viabilizar cualquier tipo de actividad como reuniones y otros. Estamos hablando del Ministerio de la Presidencia y el Ministerio de Defensa, donde podamos garantizar en poder lanzar una convocatoria a un consejo consultivo que en el peor de los casos sería entre el día martes o miércoles de la próxima semana.
5: Ese, el informe desde Panamericana, Potosí, patrimonio natural y cultural de la humanidad.
1: Con este reporte cerramos por hoy la ronda de corresponsales. Amigos, qué gusto estar con ustedes. Quédense con Panamericana y recuerden que también pueden seguirnos a través del streaming en nuestros perfiles, en redes sociales y en el portal panamericana.bo. Hasta mañana.

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1: Silbatazo inicial y arranca el clásico de la mañana. Bienvenidos a quienes se conectan a través de Panamericana en Bolivia y el mundo. El peso de Inglaterra se hizo sentir. Bélgica remontó su partido de forma épica y un Estados Unidos sólido es el saldo que nos dejó la fecha de ayer en el Mundial. Es un día triste. Un gigante se irá a casa. Cristiano Ronaldo o Luka Modric habrán jugado el último partido mundialista en sus respectivas carreras hoy. Y Strongest dio a conocer los precios para el Superclásico del 12 de julio.
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1: Ramiro Pacheco, ¿cómo estás? Muy buenos días.
2: ¿Qué tal, Gonzalo? A todos los amigos oyentes, como siempre, bienvenidos a esta primera entrega informativa del Panamericano Deportivo. Y bueno, resultados inesperados. El Congo estuvo ganando gran parte del partido. Luego simplemente...
1: Inesperados por cómo se dio el partido, perdón que te corte, porque antes del partido no sé a quién daba Congo como ganador.
2: Bueno, la situación es de que en menos de 5 minutos se dio vuelta este resultado, que ya lo decíamos al iniciar la segunda entrega, donde Congo iba a ser el rival de México, pero bastó menos de 5 minutos para dar vuelta un resultado. Y bueno, los de Congo no la podían creer, ni tampoco Inglaterra, ¿no? Por todo lo que ha sucedido. Y además era un partido de ida y vuelta, un 55% de dominio de balón que tuvo Inglaterra contra 45% de la República Democrática del Congo.
1: Venía haciéndolo muy bien Congo, tienes toda la razón. Y apareció el gran Harry Kane, ¿no? Bueno, el líder de lo que es Inglaterra, con 2 golazos. Y esto es lo que hace a un jugador grande al final, cuando aparece en estas circunstancias, cuando más se lo necesita, porque ayer apareció otro grande también, y lo vamos a comentar enseguida, pero lo de Harry Kane, impresionante, importante, es el Mundial de las Estrellas, sin duda alguna.
2: Bueno, vamos a ver qué pasa ahora con México, ¿no? Porque Inglaterra ayer nos demostró muy buen dominio de balón, sobre todo hacer las transiciones, y Kane obviamente es imparable en la... juega por derecha o por el medio, realmente es espectacular el delantero del conjunto de Inglaterra. Ahora, y México e Inglaterra se van a enfrentar el domingo 5 de julio a partir de las 20 horas, partido que obviamente hay que verlo, para ver si es que México, después de la situación frente a Corea del Sur, un error de los coreanos, le costó el partido, y también... calizbajo que hemos visto, una Ecuador diferente que de igual manera sobrepasó justamente el equipo mexicano. Ahora, ¿será que Inglaterra hace prevalecer lo que mostró ayer frente a México?
1: Puede ser. Bueno, hay un factor en este partido de entre México e Inglaterra. Es este partido también en el cual va a ser local México en el Azteca. Y ya el técnico inglés Thomas Tuchel dijo que es muy difícil adaptarse a la altura de Ciudad de México para este compromiso. En este mismo estadio, por ejemplo, en 1986, Diego Maradona hizo aquel doblete para eliminar a Inglaterra en aquel entonces. Entonces, hay un peso de historia por ahí en la espalda de los ingleses para este compromiso. Lo cierto es que no les gusta para nada jugar en México, en el Azteca, contra el local. Por eso digo, quien da como favorito indiscutible a Inglaterra debe considerar estos factores para equiparar fuerzas.
2: Ya, y obviamente vamos a volver a ver a Mora y también a Quiñones, ¿no? Los jugadores que prácticamente le han dado todo lo que se refiere alegrías al conjunto mexicano. Y Mora, Gilberto Mora, ya tiene justamente interés de otros equipos en su persona, sobre todo de la Premier League.
1: Tenía que ser,
2: y bueno, y también lo habíamos señalado, ¿no? Del jugador Galarza, que también lo quiere de nuevo River Plate en sus filas, pero también le están llegando otras ofertas. Esto también es la vitrina del Mundial.
1: Absolutamente. Apareció otro grande, decíamos, Romelu Lukaku ingresó en el segundo tiempo y marcó el gol que siguió la pauta, ¿no? El camino para la victoria de Bélgica. Un empate agónico durante el partido, venía cayendo 2-0, no encontraba la manera de por ahí vencer a la defensa de Senegal. un Senegal bastante sólido, pero termina empatándolo sobre el final del partido y en prórroga marca un gol para el 3-2 final. Yo digo, es mucho lo que hizo Lukaku en el partido.
2: Totalmente, bueno, Senegal se quedó en el camino, hizo un gran partido, pero ahí está, Bélgica es el rival que va a tener Estados Unidos, y sobre Estados Unidos también, que ayer fue superior con un hombre menos, incluso consiguió el segundo gol de lo que se refiere este partido frente a Bosnia.
1: Perfecto, Estados Unidos le ganó 2-0 a Bosnia, sin mucho sobresalto al final. Estados Unidos, Bélgica, bien lo dijiste, Canadá, Marruecos, Paraguay, Francia, Brasil, Noruega, México, Inglaterra, son los cruces hasta el momento. Mañana sabremos si hay cruce de sudamericanos también más adelante, o podrían encontrarse en lo que significa este mundial, porque juegan Argentina y Colombia con sus respectivos rivales. Es el resumen de la jornada, Ramiro.
2: Totalmente, bueno, vamos a estar pendientes de lo que va a suceder ya en los octavos de final, como bien lo has apuntado. Hoy tenemos España frente a Austria a las 15 horas, Portugal frente a Croacia a las 19, Suecia frente a Argelia a partir de las 23 horas.
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2: Congo fue eliminado. Pero hubo otra tragedia también para el equipo africano. En plena conferencia de prensa, cuando el director técnico daba justamente el análisis y por qué perdió, en qué se equivocó, una llamada donde le dieron la peor noticia para un hijo en este caso, ¿no? El fallecimiento de su señor padre.
1: Tuvo que cortar la conferencia, ¿no?
2: Tuve que cortar, estaba destrozado al margen, obviamente, del fútbol, tuvo que abandonar y, bueno, el dolor de perder es un partido nada más, y obviamente acompañamos también en su dolor, porque es triste, muy triste perder a un ser tan querido como es su papá.
1: Absolutamente, muy triste la noticia. Y hoy también es un día triste, ¿por qué? Porque uno de los gigantes, Cristiano Ronaldo o Luka Modric, habrán jugado su último partido en un Mundial, en sus carreras. Hoy las circunstancias los pusieron frente a frente y Portugal va a enfrentar a Croacia en este partido. Ambos jugadores admirados, sin duda alguna, por los compañeros, por los rivales ocasionales. Hoy, por lo visto en las prácticas, Cristiano podría ir como suplente, podría partir desde la banca. Hicieron un recambio, un revulsivo para ingresar en la segunda mitad. Pero no es el único duelo, ¿no? Por ejemplo, Vitinha, el gran volante del PSG, habló sobre Luka Modric y expresó su admiración sobre el ex volante del Real Madrid y que hoy juega en el Milan.
2: Totalmente. Bueno, vamos a ver, hoy ese partido es a las 15 horas, hora boliviana.

0: será un poquito más triste que yo, pero sí, es una referencia para mí.
1: Es una referencia. Es a las 3 de la tarde el partido de España con Austria.
2: Sí.
1: El Portugal-Croacia será a las 7 de la noche.
2: 7 de la noche, buen encuentro que vamos a poder observar. Y también el último encuentro de Argelia frente a Suiza a las 11 de la noche.
1: Triple jornada para hoy. Bueno, arranca en todo caso España frente a Austria a las 3 de la tarde. A mi criterio es ventajoso para España jugar ante otro europeo. Quienes los han sorprendido por ahí son selecciones de otros continentes. Sin embargo, contra Austria creo que hay un claro favorito y es España.
2: Totalmente. Bueno, puede dar sorpresas en esta situación, pero por el momento, después de que quedó en el camino Alemania, otro de los favoritos en este caso, que hasta el momento no está, simplemente decepcionó en el primer partido, ¿no?
1: Sí.
2: Frente a Cabo Verde. Fue el empate que tuvieron.
1: Correcto.
2: Y
1: después hizo... empezó a levantar, correcto.
2: Vamos a ver cómo va ahora para este encuentro difícil frente a Austria.
1: Pero ojo que no hay que caer en la arrogancia, ¿no? ¿Por qué digo esto? Porque para gran parte de la prensa española, el rival a vencer es Francia. Pero se encontraría con Francia recién en semifinales España. Debe ganarle primero a Austria, después al ganador de Portugal-Croacia y después pensar recién en un potencial cruce con Francia. Pero bueno, ya se adelantaron, le hicieron esta pregunta a Pau Cubarsí, el defensa del Barcelona, y él aseguró que, bueno, no le tiene miedo a nadie en realidad. A ver, lo escuchamos.
3: Sí, estoy viendo los partidos que la verdad que están siendo muy interesantes con muchos penaltis y tampoco tengo ningún miedo a ninguna, sino que nosotros tenemos que hacer las cosas bien y si las hacemos bien, pues la verdad que somos superiores.
1: Cortito, no le tenemos miedo a nadie, dice Cubarsí.
2: Bueno, ahí está la situación. Simplemente el partido de mañana de Argentina con Cabo Verde, hablando de aquello, llegó Argentina a Miami para el partido y... bien lo habíamos señalado, ¿no? No hay muy buen trato por parte de las autoridades de Estados Unidos con los jugadores o con las selecciones, porque hacen el control prácticamente de cada uno de los jugadores. Las maletas, los calzados, la indumentaria que están usando en ese momento. Y ayer fue turno de Argentina. Incluso Lionel Messi podíamos observar justamente a través de las redes sociales que están allá manifestando o mostrando que incluso hacían el escaneo con el detector de metales a Lionel Messi desde los calzados, la polera, etcétera, etcétera, la maleta, toda esa situación, y pues la pasó muy extraño. Hablamos de Lionel Messi para el partido de mañana.
1: Absolutamente. Bueno, hay un video que está circulando en redes sociales que data del 2018, una entrevista de Diego Maradona, que todavía estaba con nosotros, con el gran Víctor Hugo Morales, relator uruguayo, aquel relator del barrilete cósmico, del golazo que hizo Maradona a los ingleses, ¿no?
2: Sí, totalmente, lo que corrió desde la media cancha, el mejor gol se ha señalado, y bueno, ahí está, relator y el hombre que hizo la obra.
1: Lo entrevistó. ¿Qué es lo curioso de este video? Que Maradona, en esa fecha se daba a conocer que este mundial sería en Canadá, en México y en Estados Unidos, y Maradona tuvo una opinión que pareciera fue sacada ayer, en esta fecha. Predijo prácticamente lo que iba a suceder con México, con el público en Canadá y con este tiempo de hidratación, que al final resulta no ser exactamente para hidratación, sino para publicidad, ¿no?
2: Bueno, una premonición de Maradona.
1: Más o menos.
2: De lo que pasó en estos tiempos. A ver, escuchamos.
1: Del 2018 es esta nota.
4: Hubo otra noticia muy fuerte hoy, la del Mundial de Canadá, Estados Unidos y México. En el 2026, ¿le gusta?
5: No me gusta.
4: Yo pensé que no le iba a gustar.
5: No me gusta, absolutamente.
4: Es muy grande, eso no hay pasión.
5: Es que no hay pasión. Los canadienses serán buenos esquiadores, todo lo que quieran. Los americanos quisieron hacer, ¿se acuerda? Cuatro tiempos de 25 por la publicidad, ¿se acuerda? Que lo hablábamos, 100 minutos teníamos que jugar. Y bueno, acá sale ganando México. Acá sale ganando México cuando México no lo merece. Porque en realidad México, gana dos partidos. Llegan los mexicanos o a Brasil o Alemania, como me tocó a mí, bumba, fuera.
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16: Bueno, en instantes, en 5 minutos arranca la conferencia de prensa desde Ananta para la presentación del Iron Asprilla. ¿Sí? Pasó las pruebas médicas, es oficialmente el segundo refuerzo de la academia. La gran pregunta, obviamente están pensando en el partido frente a Gremio del 25 de julio. ¿Será que Iron Asprilla o Billy Arce tienen minutos en el clásico?
17: Yo creo que sí. Dependiendo también cómo vienen sus papeles, porque cada jugador que viene de afuera siempre le falta un documento para ser habilitado. Pero ojo que desde el sábado ya está abierto el libro de pases. Hoy todavía están realizando los entrenamientos, las revisiones médicas, todo aquello en los diferentes clubes, ¿no? Sí. Pero ahí está confirmado entonces Asprilla para ser nuevo refuerzo del conjunto. Bueno, incorporación por el momento. Refuerzo, veremos cómo se pone en el terreno de juego. Y con el Tigre veremos si le dan unos minutos el técnico que también se va a estrenar en un clásico paseño, ¿no?
16: ¿Se va a Ábrego, a Guavirá?
17: Bueno, se va los dos delanteros, Algarañaz, a Always Ready, que ya lo habíamos señalado, y posteriormente Víctor Ábrego, que estará en Guavirá por temas familiares.
16: Bueno, temas familiares. Son tres jugadores menos para el Tigre entonces.
17: Sí.
16: ¿No? Ábrego, Algarañaz y Moya, que al final está negociando su rescisión. No sabemos si habrán contrataciones porque tiene 4 bloqueos en el COMEC. Hoy hay conferencia de prensa también en The Strongest, pasada las 11 de la mañana. Nos dicen que es para anunciar al main sponsor. O sea, ya entrará dinero para levantar los bloqueos del Comet.
17: Bueno, veremos cómo viene esa conferencia.
16: ¿Alcanzará para los sueldos también, te digo?
17: Esperemos de que sí, porque Díaz Strong está golpeado económicamente por el manejo que se ha realizado en anteriores gestiones y también, también una explicación, cómo está pasando, qué está sucediendo en el directorio ahora en el plantel oro y negro.
16: Bueno, rapidito, lo lanzamos de esta manera porque Díaz Strong hizo público la escala de precios para el clásico del 12 de julio. En esta modalidad, 3 etapas de venta para el Tigre, 3 etapas de venta. Hoy, del 1 al 5 de julio, o sea, durante 3 días más, tienen estos precios. Curva Sur, porque los de Bolívar no pueden comprar todavía su entrada, solo van a vender Curva Sur estos días, 50 bolivianos, recta general 80 bolivianos, preferencia 120, butaca 200 bolivianos. Del 6 al 10 de julio, cambian los precios. Curva Norte, ya puede la Curva Norte y también la Curva Sur, 60 bolivianos. Del 6 al 10 de julio. Recta general 90 bolivianos, preferencia 140, butaca 230. Y si usted decide comprar su entrada el sábado, día previo al partido, o el mismo día del partido, ya es otro precio. 70 bolivianos las curvas, recta general 110, preferencia 160, butaca 260 bolivianos. Bastante elevado el precio, pero se entiende en un partido de primera categoría donde la recaudación también se espera sea importante para el Tigre, pero acá lo novedoso es el tema de la modalidad de venta.
17: Bueno, ahí está. Yo no entiendo por qué no pueden vender a la misma situación justamente para los de Bolívar. Porque luego, con esta situación, también Bolívar hace lo mismo, ¿no? O Bolívar hace algo y Díaz Stronger responde también de la misma manera, ¿no? Seguramente también para el partido de vuelta, de igual manera Bolívar hará aquello. Mientras tanto, vamos rapidito a lo que se refiere el jugador Rojas, Hugo Rojas, del plantel de Nacional Potosí, no va más en el plantel de la Villa Imperial.
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10: Oriente Petrolero ya se encuentra en Estados Unidos para el partido del domingo, ese amistoso a las 2 de la tarde frente a Blooming. Señalar que para este encuentro el presidente de la Federación Boliviana de Fútbol, Fernando Costa, gestionó para que se le cancele parte de la deuda a los jugadores de Oriente Petrolero.
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1: ¿Cómo están, amigos? Muy buenos días. Bienvenidos a micrófono abierto de Panamericana. Hoy es el Día Internacional del Periodista Deportivo. Vaya coincidencia, en pleno mundial. Queremos rendir un merecido homenaje a quienes con pasión, profesionalismo nos acercan cada emoción del mundial. Gracias por mantenernos informados, por hacernos vivir el mundial como si estuviéramos en la cancha. Su trabajo detrás del micrófono permite que los aficionados disfrutemos, comprendamos y lleguemos a sentir cada historia que el deporte nos regala. Felicidades a los periodistas deportivos, en especial a nuestros compañeros Gonzalo Rocha, Ramiro Pacheco, Richard Pereira, del equipo del Panamericano Deportivo. Su voz, su análisis, su compromiso hacen que el deporte trascienda fronteras y llegue a millones de aficionados. Felicidades en el Día Internacional del Periodista Deportivo a este excelente grupo de periodistas. Así comenzamos el programa de hoy. Leticia, buenos días.
2: Buenos días, Juan José. Buenos días, amigos. Sumándonos a esa muy merecida felicitación a nuestro equipo, un plantel de lujo en el Panamericano Deportivo, comenzamos con nuestra labor informativa. Quédense con nosotros en micrófono abierto.
1: Bueno, las noticias sobre Venezuela son cada vez más preocupantes, no solo porque va subiendo el número de muertos, sino porque la situación ya es insostenible. Según la información que se da a conocer en este momento, ya no hay cabida en los hospitales para atender a la gente que está todavía con serios problemas de salud como consecuencia de haber sobrevivido a estos dos terremotos. Según la información que llega, hay factores que no se pueden superar. Por ejemplo, siguen los edificios derrumbados. No se ha podido mover la totalidad de los escombros. Es que son muchos edificios en La Guaira. Es realmente una alfombra de edificios en esta ciudad costera, la más castigada por el doble sismo. Y las familias, dicen en algunos casos, familias enteras han quedado sepultadas bajo los escombros. Ya han transcurrido 7 días y no dan abasto los equipos que en este momento, a pesar de que han llegado de diferentes países del mundo para sumarse en la ayuda de esta catástrofe, no pueden lograr remover la totalidad de los escombros y cada vez la preocupación de las familias es mayor, porque entre tanto transcurren los minutos, las horas, cada vez son menos las posibilidades de encontrar gente debajo de los escombros. Es por el tipo de suelo. Hay irregularidades en las construcciones y es un tema que ha despertado también interés en nuestro país para ver si es que, Dios no quiera, se diera un sismo, cuáles son en este momento las condiciones que tienen los edificios. Por ejemplo, en Bolivia, hemos conversado hoy con el presidente de la Sociedad de Ingenieros de Bolivia, don Pascual Velázquez, y él daba a conocer que la gran mayoría de los edificios no han sido construidos respetando la norma de diseño sísmico. Y por lo tanto, ¿qué corresponde? Se tiene que llevar adelante una especie de revisión y luego refuerzo de las edificaciones ya existentes. Y lo más preocupante está en el sector hospitalario, por los riesgos que representan. Los hospitales son muy antiguos, son edificios antiguos y no tienen, pues, estos edificios ninguna posibilidad de resistir a un terremoto.
2: Y en información importante de nuestro país, el gobierno y el ámbito judicial han aperturado el diálogo después de amenazas de paro. Se reducen las tensiones en este punto. Después de 48 horas de tensión por una advertencia del órgano judicial de comenzar paros escalonados en demanda de mayores recursos, ministros del presidente Rodrigo Paz se reunieron con representantes del sistema judicial. Acordaron abrir una negociación sobre el presupuesto destinado a la Administración de Justicia. El Poder Ejecutivo expresó su disposición a analizar un incremento de recursos, aunque descartó que se alcance el 5% del presupuesto general del Estado, como plantea el sector judicial. Estamos encaminados a resolver los pedidos del Tribunal Supremo de Justicia, declaró el ministro de Gobierno Marco Antonio Oviedo, tras concluir la primera reunión con la comisión del órgano judicial que llegó a La Paz para viabilizar el acercamiento. El 29 de junio, tras una reunión nacional de emergencia, los representantes judiciales otorgaron un plazo de 20 días a los órganos ejecutivo y legislativo para atender demandas. De no ser atendidos, anunciaron un paro de 24 horas con la amenaza de avanzar de manera escalonada a la huelga indefinida de servicios. Esto generó muchas críticas, pero al parecer la tensión ha disminuido porque ayer se abrió un canal de diálogo entre los magistrados y el Poder Ejecutivo, con, reiteramos, la presencia de ministros que abordarán próximamente estas demandas. ¿Y qué sucede en el ámbito financiero? Cerca a 46,000 prestatarios pidieron reprogramar sus créditos en 23 días. Este es un dato que se ha confirmado a 23 días de la promulgación del Decreto Supremo 5630 sobre un alivio financiero para prestatarios afectados por los bloqueos. La banca reportó 46,000 solicitudes de reprogramación de crédito. Las operaciones equivalen a un monto aproximado de 3,200 millones de bolivianos. Hasta hoy, desde la emisión del decreto, se han aperturado 46,000 operaciones, es decir, reprogramaciones, así confirmó el secretario ejecutivo de la Asociación de Bancos Privados de Bolivia, ASOBAN, Nelson Villalobos. También aseguró que se viabilizaron más del 99% de las solicitudes. Solo se rechazaron 240 peticiones. La actual reprogramación de créditos se suma a un historial de otras 6 medidas similares aplicadas en el sistema financiero. El secretario de ASOBAN explicó que las reprogramaciones incluyen medidas de alivio como periodos de gracia de hasta 6 meses, durante los cuales puede suspenderse el pago de capital e intereses, además de mecanismos para evitar que las cuotas tengan incrementos significativos. Villalobos indicó que el objetivo es que los prestatarios puedan recuperar su capacidad financiera sin enfrentar un aumento inmediato de obligaciones mensuales. Subrayó que las entidades pueden aplicar el prorrateo de las cuotas correspondientes al periodo de gracia y ampliar los plazos de pago.
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2: De la mañana con 12 minutos, es micrófono abierto. Y también en el ámbito económico, se ha conocido que la ASFI despliega controles en casas de cambio para verificar el cumplimiento del tipo de cambio oficial. La Autoridad de Supervisión del Sistema Financiero, ASFI, ha desplegado un plan de control en todo el país para verificar el cumplimiento del tipo de cambio oficial en la compra y venta de dólares. Así también se busca evitar prácticas especulativas. Durante los operativos, supervisores de la ASFE realizan verificaciones en establecimientos autorizados para constatar que las pizarras informativas exhiban de manera visible los valores de compra y venta de la divisa conforme a la norma vigente. En el marco de los controles, se identificaron casas de cambio que mantenían pizarras exteriores en blanco, ante lo cual el personal instruyó la subsanación de estas falencias para que los datos sean visibles al público. Además, la ASFI fiscaliza el cumplimiento del margen permitido de hasta 10 centavos de boliviano de diferencia entre el precio de compra y venta en relación con el tipo de cambio oficial que publica el Banco Central de Bolivia. Como parte de los operativos, también se detectaron establecimientos que realizaban actividades cambiarias sin contar con la licencia de funcionamiento. Por ello, se procedió a la clausura, advirtiendo que la reincidencia derivará en acciones legales contra los responsables. La entidad reguladora destacó que la mayoría de las casas de cambio autorizadas sí cumple con la norma vigente. Sin embargo, ratificó que los controles serán permanentes. Hay un trabajo reforzado en cuanto al régimen cambiario flexible para fortalecer la transparencia y proteger a la población en las operaciones de cambio de divisas.
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0: De retorno con la información, amigos, a través de Panamericana.
1: Son las 9 de la mañana con 19 minutos. Tenemos más información para ustedes en micrófono abierto de Panamericana. Otra vez surge la propuesta de regularizar los vehículos indocumentados, o mejor llamados autos chustos. Vuelve a abrir el debate en nuestro país. Se habría presentado un proyecto de ley en la Asamblea Legislativa para permitir la nacionalización extraordinaria de estos motorizados, el cobro de tributos y multas, y dicen destinar parte de estos recursos a gobiernos municipales y departamentales. Las autoridades del gobierno también se han expresado al respecto. El ministro de Economía, Gabriel Espinosa, dijo que el gobierno no ha elaborado el proyecto, pero considera que una regularización podría ser viable siempre que sea única y excepcional y excluya a los vehículos robados o vinculados a actividades ilícitas y contemple el pago de impuestos y sanciones para desincentivar futuras internaciones ilegales. ¿Quiénes están en contra? Los de la Cámara Automotor Boliviana, que rechazan la propuesta porque dicen una nueva nacionalización va a premiar la ilegalidad y va a afectar a quienes cumplen, ellos, las normas tributarias y aduaneras, y va a fomentar el contrabando y va a enviar una señal negativa a la inversión y al respeto del Estado de Derecho. Habrá que recordar que en la gestión pasada, el 2025, entonces el diputado Miguel Roca presentó un proyecto de ley para regularizar los vehículos indocumentados, los autos chutos. Pero claro, él decía, no se trata de un perdonazo, es una reforma tributaria. Vamos a conversar con el exdiputado Miguel Roca para que nos explique qué elementos similares contienen el actual proyecto de ley, el que usted presentó el año pasado, don Miguel Roca, o qué elementos diferencian estos dos proyectos sobre el mismo tema, la nacionalización de los autos chutos. ¿Y qué dice usted en función a la conveniencia, si debería ahora aplicarse esta regularización? ¿Cómo está? Muy buenos días. La escucho el país y el mundo a través de Panamericana.
2: Buenos días, Juan José. Un gusto saludarte, un saludo a todos los oyentes de Panamericana. La diferencia sustancial es que hay que entender el problema. ¿Por qué hay autos chutos? Nos referimos a los autos importados sin pagar los impuestos. Saquemos a un lado los autos que son producto de actividades criminales como el robo, etcétera. No estamos hablando de eso, ese es un pequeño porcentaje del problema. Estamos hablando de que autos usados ingresan al país sin pagar los impuestos, sin tener... Porque las leyes son tan absurdas que hacen que los papeles del auto lleguen a costar dos o tres veces lo que cuesta el mismo auto. Estamos hablando de autos que llegan a Iquique, procedentes de Asia, de Japón, de Dubái, en fin, ¿no? Perfectamente legales, usados, y que tienen un valor de 3.000, 4.000, $5.000 en Iquique, pero en Bolivia es prohibido importarlos. Ese es el principal problema, la prohibición. Solamente permite autos hasta del año anterior, o sea, un año de uso. Entonces, ese es el problema principal. Y el segundo problema es que tiene una carga impositiva, una carga tributaria absurda. Esta combinación de factores hace que los papeles del auto cuesten mucho más que el propio auto, y ese es el origen del problema. Por las declaraciones del ministro, no conozco el proyecto de ley ni sé quién lo ha presentado, pero se entiende que es un perdonazo, excepcional, esta vez ya entraron ilegalmente, paguen algo y paguen una multa y nos hacemos los locos. Eso fue lo que se hizo en 2011, eso es lo que se ha hecho en el pasado, y siempre ha fracasado, ha aumentado el problema. Lo que hay que hacer es solucionar, cambiar el origen del problema. Levantar, eso significa levantar la prohibición de traer autos usados, por un lado, y segundo, bajarle la carga tributaria. Lo que digo, lo que cobra la aduana, más bien que lo cobre el municipio, que el municipio cobre una tasa de registro para darle la placa y deje de cobrar ese monto grande, fuerte, la aduana nacional, que obviamente en su trabajo, si no, no habría el problema del que estamos hablando.
1: Ahora, En el marco de este proyecto de ley que plantea la regularización de vehículos indocumentados en nuestro país, surgen críticas, ¿no? Especialmente de la Cámara Automotriz, de la Cámara Boliviana Automotor, respecto a que la medida podría premiar la ilegalidad al beneficiar a quienes ingresaron a otros de forma irregular, pero en detrimento de estas empresas que cumplieron con todas sus obligaciones tributarias, aduaneras. ¿Cómo respondería usted a este cuestionamiento? ¿Cómo se sostiene esta propuesta sin afectar el principio de equidad y tampoco desincentivar el cumplimiento de la ley?
2: Estoy de acuerdo con lo que dice la Cámara Automotriz en ese sentido, ¿no? De que hacer un perdonazo, como entiendo que lo está planteando por las declaraciones del ministro Espinosa, es exactamente el error del 2011, que se hablaba de 40,000-50,000 autos chutos y ahora se habla de más de 600,000. Ese error no se lo puede volver a cometer. Lo que hay que cambiar, y quizá aquí no sé, habría discrepancia con la Cámara Automotriz, es eliminar la prohibición de importar autos usados, que fue algo que hace muchos años impulsó precisamente bajo el mito de que nos estamos llenando de chatarra y estamos afectando el medio ambiente. Si tú ves las estadísticas de ahora, el parque automotor legal es mucho más viejo y obsoleto que el parque automotor de los autos chutos. Si tú ves nuestro transporte público, por ejemplo, aquí en La Paz, son de 1995 para atrás. O sea, el parque automotor legal, por esta prohibición absurda de importar autos usados, se ha hecho totalmente obsoleto. Irónicamente, los autos chutos, estos que ingresan sin pagar los impuestos, sin los papeles, por el absurdo que ya mencioné, son del 2010, del 2015 para acá, para arriba. O sea, ese es el sinsentido. Entonces, un punto de encuentro entre lo que sostiene la Cámara Automotriz, ¿no? Que dice no hay que legalizar lo ilegal, estamos de acuerdo, un perdonazo no es lo que yo he propuesto, sino cambiar el régimen tributario, insisto, eliminar la prohibición de importar autos usados y segundo, bajarle pero drásticamente la carga tributaria a la importación de autos usados y de nuevos. Y hay un tercer elemento, en el proyecto de ley, un anteproyecto de ley que presenté, también cambiar el RUAT, básicamente que los autos nuevos paguen mucho menos que los autos viejos. Eso genera un incentivo natural a una renovación permanente del parque automotor. Lo que se necesita es cambiar el régimen tributario para el sector automotriz de raíz y no pretender, como entiendo que está pretendiendo ahora el gobierno o quien presentó ese proyecto de ley, simplemente un perdonazo a la antigua de que, bueno, hagámonos los locos, paguen algo y que siga todo igual. Y una excepción por única vez, ya ves que no es única vez, se está volviendo a hablar y el problema con esa solución tan mala solamente tiende a profundizarse y a crecer.
1: Ahora, usted afirma que la alta carga impositiva incentiva el contrabando. ¿Cuáles son los cambios que propone al sistema tributario para evitar que una vez aprobada la ley vuelvan a ingresar nuevos vehículos indocumentados? Es decir, ¿qué cambios propone al sistema tributario? ¿Y cuál sería el impacto económico para los gobiernos municipales si se aprobara la regularización que usted plantea? ¿Y en qué habría que utilizar esos recursos recaudados?
2: Bueno, primero lo que planteo es eliminar el impuesto al consumo específico a la importación de vehículos. Es esa tablita que tiene la aduana que cobra impuestos a los vehículos, a la importación de vehículos de acuerdo a la cilindrada y país de procedencia, etcétera. Mi propuesta es eliminar eso y sustituirlo por una tasa de registro municipal. Es decir, que el municipio sea el que cobra una tasa que debería estar en alrededor de un 10%, no más de 15% del valor del vehículo. Estamos hablando que si el vehículo cuesta $5,000, que el pago sea pues $500 o $600, no más, y que lo cobre el municipio sea sea el que te da la placa que te permite la circulación nacional. La ventaja que tiene esto es que ya no importa si tu vehículo entró al país hace 2, 3, 5 años o entra después de que se apruebe la ley. No hay especulación al respecto, simplemente es un cambio de régimen tributario. Esto va a permitir que todos los vehículos que hoy por hoy están indocumentados vayan a su respectivo municipio, porque dicho sea de paso, la gran mayoría, 90%+ de los vehículos indocumentados están en nuestras áreas rurales, en nuestras provincias, en todo el país. Entonces, el dueño de ese vehículo va, presenta su vehículo, hay una tabla catastral por año de fabricación, procedencia, etcétera, que da, okay, este vehículo vale 3,000 o 4,000, me tienes que pagar 300, 400, $500, aquí está la placa, queda registrado, ese dinero entra directamente a los municipios, que dicho sea de paso, los municipios están ahogados, están quebrados porque ha caído el IDH y nadie les está reponiendo nada. Entonces, esta es una, como se dice, estaríamos matando dos pájaros de un tiro. Estamos resolviendo el problema de los autos indocumentados y estamos también atendiendo el problema del financiamiento de la gran parte de nuestros municipios. Y aquí, Juan José, tengo que decir algo. Los autos indocumentados, que en su gran mayoría, como digo, más del 90% están en nuestras provincias, en realidad son el transporte agroproductivo. Es la gente que vive en el campo y que utiliza su vehículo para llevar semilla, para llevar su producto a la feria, para exportar herramientas, para llevar a los chicos al colegio, que son distancias muy largas. En fin, es un verdadero transporte autoproductivo y hay que darle una solución. No podemos seguir ignorando el tema como si no existiera problema. Yo vengo con esto hablando desde hace 4 o 5 años y realmente el problema cada vez se agranda y me da una gran preocupación, alarma, que cuando finalmente tiene la atención del gobierno, el gobierno está pensando en hacer lo que no debería hacer, que simplemente seguir con el mismo régimen y hacer de cuenta que no pasó nada y legalizar, nacionalizar esos autos y mantener el sistema tributario como está, que es el origen del problema. Eso sería el peor de los escenarios.
1: Claro, es decir, que no se repita el famoso perdonazo, ¿no? Sino más bien aplicar, bien dice usted, una reforma tributaria. Gracias, don Miguel Roca, por haber participado en el programa. Muy amable, buenos días.
2: Siempre un gusto estar en Panamericana, estimado Juan José. Buen día para todos los oyentes.
3: ¡Rápido!
4: ¿Por qué? ¿Qué pasó, Miguel?
3: ¿Cómo que por qué? ¡Tenemos clases!
4: Pero falta todavía. La profesora todavía no manda el link de Zoom.
3: No va a mandar ningún link.
4: ¿Por qué? La profesora se enfermó.
3: No, ya volvieron las clases presenciales.
4: ¿Qué? Pero, ¿y los bloqueos?
3: Ya levantaron los bloqueos, ya todo está volviendo a la normalidad. ¡Apúrate, a ver, alistate!
4: ¡Ay, no! ¡Ay, no! ¿Por qué no me dijiste antes?
3: ¡Apura! ¡Ya va a llegar la góndola!

0: En nuestra sociedad, el valor humano se le otorga a quienes reúnen ciertas características y se excluye a quienes no las tienen. Pareciera que a nadie se le aprecia por lo que es. La aceptación social es para las personas consideradas hermosas, las muy inteligentes, los deportistas destacados o quienes tienen muchas posesiones materiales. Es así como niños y adolescentes disminuyen su aprecio personal cuando se evalúan usando estos estándares. Si nosotros los padres no trabajamos en fortalecer a nuestros hijos, el resultado será un sentimiento de inferioridad. Aprovechemos cada oportunidad para aceptarlos como son y afirmar sus virtudes. Ellos son importantes independientemente a lo que hayan logrado y valen por ser una extraordinaria creación de Dios. Le habla Sixto Porras de Enfoque a la familia.
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Amigas, amigos, ¿cómo están? Reciban un gran saludo y una bienvenida a esta segunda, este segundo día del mes de julio. Estamos a día jueves 2 de julio, sí, julio dije, ¿no? Son las 10 de la mañana con 24 minutos. Quienes habla, como siempre, su amigo y servidor Ariel Chalar, en esta jornada soleada en toda Bolivia, con temperaturas que están bajando por debajo de los 0 grados en el altiplano de nuestro país, y con temperaturas que van oscilando entre relativamente de acuerdo a la época, ¿no? De acuerdo al invierno que estamos viviendo. Un abrazo gigante para toda la audiencia en Cochabamba a través de Radio Fama 89.5 FM, Radio Mega 90.7 en todo el mundo. A todos les decimos buenos días, Bolivia. Bueno, segundo día de este mes de julio, y bueno, sabemos que estamos en el aniversario del Departamento de La Paz, y hay muchas actividades en las cuales se van desarrollando, como por ejemplo una importante reunión que ha emitido autoridades a nivel nacional en cuanto se refiere al Departamento de La Paz. Más de 80 alcaldes de La Paz han instalado justamente mesas con el gobierno nacional, esto para priorizar proyectos de inversión. Así como lo escucha, más de 80 alcaldes, los alcaldes de 87 municipios del Departamento de La Paz están participando el día de hoy jueves en una importante reunión con el gobierno nacional. Esto para presentar y evaluar diferentes proyectos destinados a fortalecer más que todo la inversión productiva y social en sus diferentes regiones. El Fondo Nacional de Inversión Productiva y Social, el FPS, ha convocado justamente a una importante reunión que se desarrolla en la Casa Grande del Pueblo en la jornada del día de hoy, y tiene como objetivo también conformar mesas técnicas que permitan analizar las diferentes propuestas municipales y definir también viabilidad para acceder al financiamiento. Si bien recordarán ustedes, en pleno conflicto el presidente ofrecía en los cetados para la ciudad del Alto, ¿se acuerdan? Cuando esa potestad le da simplemente a cada alcalde, ¿no? No puede un presidente anunciar en los cetados para un municipio en temas de conflicto, que obviamente se ve una gran preferencia. Este en los cetados también, seguramente a través del FPS, tiene que llegar mediante los proyectos a los municipios del Departamento de La Paz, en la provincia de Abel Iturralde. Hablamos de Ixiamas, San Buenaventura, Apolo también, y otros municipios más que tienen que ser beneficiados, sin duda alguna, para que tengan en este mes aniversario una buena información, una buena noticia en el Departamento de La

Llamado las autoridades judiciales a una importante reunión y estas no asistieron a esta reunión con la asamblea y el vicepresidente Lara reprocha falta de voluntad, es lo que tiene, le decía el vicepresidente Edman Lara, después de que él ha tratado de intervenir o apelar también para que se pueda negociar y no se perjudique al ámbito judicial. Pese de haber pedido atención a sus diferentes demandas, esto para por estas amenazas del paro judicial, las autoridades judiciales no asistieron el día de hoy jueves a esta reunión convocada por el vicepresidente Edman Lara con las diferentes bancadas de la Asamblea Legislativa. Eso demuestra una falta de voluntad cuando ellos mismos, bueno, habrían solicitado ser atendidos, reprochó el vicepresidente Lara a las autoridades judiciales el día de hoy. Ahora la pregunta clara es, ¿cuánto de potestad, cuánto de legitimidad, cuánto de seriedad ha perdido el vicepresidente para que las autoridades judiciales no asistan a esta reunión? Es interesante analizar todo esto.

Y bueno, según el Senami, atención con el tema del clima. Vamos a tener bajas intensas de temperatura. Sí, escuche muy bien esto, por favor. El Senami ha enviado una alerta naranja por el repentino descenso de temperaturas en todo el país. ¿Cuáles son los departamentos que están con los días, estarán con los días más fríos? Bueno, escuche muy bien esta noticia. A través del Servicio Nacional de Meteorología e Hidrología, el Senami ha alertado el ingreso de un frente frío en 5 departamentos del país. Se prevé descensos bruscos de temperaturas entre 6 grados centígrados y 12 grados centígrados durante este día, el día de hoy, jueves, viernes y el, bueno, esos dos días, ¿no? El 2 y 3. Se trata de una alerta prioridad naranja. Esto en los departamentos de Santa Cruz. El termómetro descenderá desde el 2 de julio, afectando a las diferentes provincias. También estará, a ver, Tarija, desde el día de hoy, 2 de julio, también habrá descensos de temperaturas en diferentes provincias. Y bueno, a ver qué departamentos más. Cochabamba, a partir del 2 de julio, se prevé días helados en las provincias Chapare y Carrasco. Mientras que en el departamento del Beni, el 3 de julio, se prevé descensos de temperaturas en provincias Cercado, Marván y Mojos, y sur de Itenes también. Chuquisaca, desde el día de hoy, también de la misma manera, descensos bruscos de temperatura, así que saque su ropa abrigadora, saque su colcha, saque su frazada, porque se vienen temperaturas frías en 5 departamentos.

sábado. ¿Y cómo estamos con esos ánimos? ¿Cómo estamos en este segundo día de la semana? Me parece que estamos bien todavía, ¿no? Con mucha energía positiva en todo lo que estemos realizando. De verdad, espero que les vaya excelentemente bien a toda la audiencia, a todas nuestras familias, a todos quienes están acompañándonos, porque hoy en el Expreso de la Mañana tengo canciones especiales y canciones que voy a ir promocionando, y me gustaría que usted también forme parte del programa a través de sus llamadas, a través de sus mensajes de la línea telefónica. ¿Cuál es? Es sencilla, 618-10-010, que está completamente habilitado desde donde usted se encuentra. Nuestro querido amigo Martín Cerezo, ¿cómo está, querido Martín? Un gran saludo y bienvenido al programa. Bueno, también saludar cordialmente a todas las oficinas, a todas las tiendas comerciales, en los diferentes talleres mecánicos, eléctricos, de costura, que están en la sintonía. Gracias, querido Martín, un gran saludo también. A ver, ¿qué dice? Ah, me está pidiendo un temita musical del segundo día del mes. Ah, segundo día del mes, ¿no? Yo dije segundo día de la semana, claro, porque estamos en el segundo día del mes de julio. Ya estamos en el cuarto día de la semana, pero las energías, bueno, pues quien sea, ¿no? Se equivoca. Bueno, saludos para nuestros amigos que están ingresando a la sintonía, para Roberto, gracias, en el taller de chapa y pintura La Tortuga Rápida, un gran saludo. Para Félix Gualico también, un gran abrazo. Para nuestra querida amiga Claudia, también, que está en la sintonía, Claudia Flores, gracias por los saludos, por los mensajes. A nuestro querido amigo Edwin Cuentas, que siempre nos escucha todos los días ahí en el taller, ahí en Refrigeraciones Bolivia. A nuestro querido amigo Mario, a doña Martita, a las diferentes pensiones, restaurantes donde estén preparando su rica comida. Atención, tengo una canción especial, es una recopilación. Sí, es una recopilación. Sé que te amo, dice la canción. Es una cumbia muy interesante, pero cantada por estos mexicanos que están haciendo muy buena música. La agrupación se llama Cumbia Pedregal. ¿Quiere escucharla? Vamos acá en el Expreso.

¿Qué tal la música junto a Cumbia Pedregal? Este éxito musical que seguramente va a encantar, lo van a poder solicitar. Cumbia Pedregal, se anotó muy bien, ¿no? El título. Y poco a poco yo. Sé que te amo, se llama la canción, por si acaso, ¿no? Bueno, quiero enviar saludos enormes a todos nuestros amigos que recién están ingresando a la sintonía. Muchas gracias. Nuevamente les voy a reiterar un saludo y también una buena vibra para todos quienes estén escuchándonos en diferentes partes, ahí en el taller. ¿Cómo se llama, querido Félix, el taller allá en el Brasil? Dime, ahí vamos a mandar saludos también, que están trabajando los hermanos bolivianos. Excelente el éxito musical, ¿no? ¿Les ha encantado? Sí, me imagino. Bueno, vamos a continuar y hoy estamos en jueves de ¿qué? Jueves de clásicos, ¿no? Jueves de clásicos, y hay que disfrutarlo muy bien con los Eurohits que tenemos para toda la familia. 618-1010. Buena música junto a Shishikash.

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0: Hay que hablar de temas muy importantes después de que se ha conocido el decreto supremo el día de ayer. Varios decretos supremos que hemos mencionado, entre ellos está la subida de los servicios básicos, como el tema de lo que tenía un promedio de elevación hasta el 3% de las tarifas, ahora con este nuevo decreto subirían hasta un 5%. Cuando el país está en una crisis tremenda después de los 50 días de bloqueos, al gobierno se le ocurre lanzar estos decretos. Claro, obviamente, ¿no? Sin pensar en qué afectación va a traer toda esta consecuencia de la elevación, cuando deberíamos estar pensando que estos decretos nos iban a decir, ¿no? Miren, se va a congelar la elevación de las tarifas, qué sé yo, por unos 6 meses, esto por el tema de los conflictos. Más al contrario, se nos ha incrementado el costo, y esto obviamente va a afectar a quienes, a las personas más humildes, a quienes están con problemas de economía, de poder implementar. Esto, téngalo por seguro, va a traer consecuencias a nuestras familias. Pero bueno, sin embargo, en la ciudad de Cochabamba se ha manifestado autoridades de que no van a subir las tarifas de los servicios básicos como de el agua potable. Sí. A ver, ¿de qué se trata esto? Voy a darles a conocer esta información que es muy importante. Menciona lo siguiente, ¿no? A ver, el gerente de SEMAPA, el señor Luis Prudencio, ha garantizado que no habrá incremento, esto en la tarifa del agua potable en el municipio de Cercado, Cochabamba. Y que también aclaró de que estos diferentes ajustes vinculados a la UFB están establecidos por una normativa nacional vigente. Escuchamos lo que decía la autoridad.
2: Sé que te
0: a ver, ¿dónde está? Uy, no es esto, por perdón. A ver, ahora sí.
3: Acompañado de el ex diputado Santos Mamani, tratando de generar un terrorismo de información, indicando y preocupando a la población de que iba a haber un incremento en las tarifas de agua potable.

con Evo Morales, en 2007 sacaron una normativa donde justamente hablaban de la indexación de los servicios básicos a las UFBs, y ahora están tratando de darse cuenta que recién ahora estamos indexados. He escuchado la declaración donde el señor Sergio de la Cerda indicaba de que en La Paz se estaba aplicando recién ahora lo que es la indexación. Quiero explicarle que desde el 2007 se aplica la indexación a las UFBs. Creemos que todas estas declaraciones que ellos han estado manteniendo se debe a un solo tema. Han perdido el poder en lo que es el manejo político para lo que es la dotación de agua, un poder que nunca debería haber existido. Y de cómo se han dado cuenta, porque el día domingo ha habido una entrega conjunta con el gobierno central en el Distrito 8, donde se estaba garantizando el agua 24/7. Y se han dado cuenta de que ese tipo de actividades son las que los van a debilitar. Y es por eso que están saliendo a generar esta desinformación. Nosotros somos claros y rotundos indicando de que no va a haber este incremento en la tarifa. Y que lamentamos muchísimo que lo que antes ellos defendían a capa y espada, ahora sea motivo de crítica de ellos mismos. Lo veíamos al diputado Santos Mamani sobre las cisternas, indicando que Misicuni estaba trabajando para la población y defendiendo a Misicuni continuamente cuando se les pedía que Misicuni sea administrada por el departamento. Ahora que ellos no están en esa posición, empiezan a criticar. Entonces, creemos que la población tiene que recibir la información completa. SEMAPA no va a incrementar las tarifas. Hay una ley que indexa todos los servicios básicos, no solamente de agua potable, sino de energía eléctrica, de gas, a lo que son las UFBs. Y no solamente son las EPSAS del municipio del Cercado, sino también son todas las otras EPSAS y todos los otros servicios que están dándose en el largo del departamento y también a lo largo del país. Entonces queríamos informar esto para que la población se quede tranquila. Queremos darle esa tranquilidad a la población de que no va a haber un incremento de tarifa. Para hacer algún tipo de incremento hay que presentar todo un estudio que tiene que estar respaldado por actas de entendimiento y de aceptación por parte de los presidentes de distrito, presidentes de OTB, que acepten que se les esté incrementando. Yo no puedo incrementar el precio de una manera unilateral, arbitraria y sin información. Entonces yo les pido por favor a esas personas que en vez de preocuparse de desinformar a la población, ayuden y levanten lo que es la economía de Cochabamba, como se está haciendo desde el gobierno autónomo municipal. Se están generando políticas, se están generando lineamientos para levantar la economía de nuestro departamento y de nuestro municipio. Les pido a ellos que trabajen de la misma manera en vez de estarse preocupando de generar zozobra en la población, y que si quieren apoyar y quieren que realmente se disminuya el costo, ayuden a conseguir recursos para hacer proyectos de inversión para lo que es la dotación de agua potable, porque todos los recursos que ingresan a las cuentas de SEMAPA son auditadas por la Contraloría, por impuestos, por el municipio, por la Asamblea. Entonces, les pido por favor que se preocupen de conseguir más bien esos recursos y apoyen de esa forma al departamento de Cochabamba, y no así generando una desinformación. Me hace recuerdo cuando salió a decir y hablar sobre la ambulancia y después tuvo que salir otro vocero para decir y desmentir lo que él estaba diciendo. Entonces yo les pido por favor, no desinformemos. La población de Cochabamba merece tener la información correcta. Decir la verdad a la población, que la población sepa, aquí está la información, desde cuándo estamos indexados a las UFBs, el 2007, quién estaba en el gobierno en 2007, qué hicieron cuando el gobierno departamental, municipal y el departamental y central eran del mismo partido, qué hicieron en ese momento, llevaron agua, llevaron riego, llevaron electrificación, aumentaron los servicios de alcantarillado, no hicieron absolutamente nada. Ahora nuestro objetivo es más bien tratar de aumentar estos porcentajes de lo que es la entrega de agua potable y el servicio de alcantarillado, ¿no? La normativa te indica de que todos los servicios básicos de electricidad, de agua potable, alcantarillado y gas

0: están indexadas a las OFBs. Hay una fórmula que te la presentan que está dentro de la resolución. Te dice aquí el factor de indexación, cómo indexas, desde qué día del mes empiezas a tomar los valores. O sea, es una fórmula matemática. Nosotros cobramos en lo que es la categoría domiciliaria a unos 50 bolivianos el cubo, el metro cúbico. Si esto.
1: Bien, ahí estaba la información importante que estamos compartiendo a través de Radio Fama, y bueno, es lo que van manifestando las autoridades, de que no va a haber un incremento en cuanto se refiere al costo del agua potable en Cercado Cochabamba. Nos parece muy, pero muy importante. Mientras tanto, nosotros ya acercándonos a la hora pico del primer espacio publicitario, vámonos a los éxitos musicales y después retornamos con más acá en el Expreso de la Mañana.
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1: En nuestra sociedad, el valor humano se le otorga a quienes reúnen ciertas características y se excluye a quienes no las tienen. Pareciera que a nadie se le aprecia por lo que es. La aceptación social es para las personas consideradas hermosas, las muy inteligentes, los deportistas destacados o quienes tienen muchas posesiones materiales. Es así como niños y adolescentes disminuyen su aprecio personal cuando se evalúan usando estos estándares. Si nosotros los padres no trabajamos en fortalecer a nuestros hijos, el resultado será un sentimiento de inferioridad. Aprovechemos cada oportunidad para aceptarlos como son y afirmar sus virtudes. Ellos son importantes independientemente a lo que hayan logrado y valen por ser una extraordinaria creación de Dios. Le habla Sixto Porras de Enfoque a la Familia.
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Bien, amigas, amigos, estamos de retorno, agradecidos por la máxima sintonía. 11:17 en todo el país, 11:17, y bueno, quiero invitarles a toda la audiencia en la Amazonía boliviana, en el municipio de Rurrenabaque y todo el departamento del Beni, norte de La Paz, San Buenaventura, que para mañana, viernes 3 de julio, está arribando el camión El Zambito con todos los productos de la canasta familiar. Así que se invita muy cordialmente a que puedan ustedes, los vecinos, acudir a las 7 de la mañana. Van a estar ellos presentes en esta importante venta. Así que estén atentos, por favor.

0: Bueno, es interesante lo que estamos hablando. A ver, yo no soy una persona experta en poder hablar del tema económico, tema político, tema combustibles. Hay especialistas dedicados netamente al análisis económico. Sí, así como lo escucha, bueno, voy a dar una cordial bienvenida a mi querido amigo y analista económico Martín Moreira, licenciado. ¿Cómo le va? Muy buenos días, le escucha toda Bolivia. Bienvenido al Expreso de la Mañana.
1: ¿Cómo estás? Buenos días, un gusto estar en el Expreso de la Mañana, un gusto estar hablando para toda la gente del país y muy agradecido por la entrevista, querido Ariel.
0: Gracias, gracias, licenciado. A ver, está llamando poderosamente la atención estas dos semanas que están siendo el boom para la economía en Bolivia. No sé qué es lo que está pasando, pero se ha liberado el tipo de cambio que ha estado muchos, pero muchos años, más de una década, de el 6.96, se ha liberado a un dólar flexible. ¿Cuál es el análisis? ¿Cómo lo podemos tomar en el tema económico? ¿Qué es lo que va a afectar? Si es que va a afectar a la economía, licenciado, si nos puede dar una orientación, por favor.
1: En primer lugar, cuando tú ves este dólar paralelo, este 6.9, este 9.76, hoy día está 9.78, esta unificación que le llaman, pero hay que llamarlo por su nombre. Esto se llama devaluación. Eso la gente la tiene que tener en la cabeza. Lo que nos han hecho es una devaluación. Este eufemismo que utilizan con el tema de decir esto ha sido una unificación, porque ya estábamos devaluados y todo ese discurso, no. Esto es una devaluación que hemos vivido en el país, la cual se está sintiendo, se va a sentir ya en los bolsillos de los ciudadanos. ¿Cómo? Aranceles, porque ya no se van a cobrar, no es que hayan subido los aranceles, al contrario, los han deducido, pero te van a cobrar el arancel cuando vayas a pagar a 9.78. ¿Y eso qué significa? Significa que va a subir 30% más el producto importado, sean telas, sean artículos para la venta en las calles o en los mercados, todo eso ya va a tener un costo. Entonces, hablando, el primer impacto es en el bolsillo. Por ejemplo, un pollito bebé. El pollito bebé cuando nace, para que sea criado, para que sea un pollo grande, para que termine una pollería o una zooticería, este pollito antes de eso necesita que vitaminas y vacunas. Y esas vitaminas y vacunas nosotros no las producimos. Nosotros las traemos del exterior. Es decir, que van a tener un arancel de entrada. Y ese arancel de entrada va a significar que el pollito bebé cueste más caro. El pollo terminado ya en una carnicería cueste más caro. Y eso va a pasar con muchos productos. Por ejemplo, la leche. La leche, para que llegue ese sabor a tu casa, utiliza temas químicos o temas desde activos químicos, que es el que se traen del exterior, edulcorantes y otros, alargantes de vida y otros. Estos nosotros no los fabricamos, porque cuando queríamos hacer una planta de química básica no hemos podido culminar esta industrialización. Una lástima, porque hemos vivido una crisis política y eso nos ha evitado tener una planta de química básica que en este momento nos serviría de mucho para evitar el alza de algunos productos, porque los fabricaríamos aquí. Pero bueno, como no lo tenemos, estos insumos van a encarecer tanto alimentos como medicamentos, ¿no? Estamos hablando. Por ejemplo, en los alimentos y medicamentos se le ha puesto a cero el arancel, pero igual tiene que pagar el importador un impuesto, el impuesto del coeficiente impositivo fiscal. Ese es de 15%. Es decir, que 15% se va a adicionar al precio de los alimentos y los medicamentos, ¿no? Sin contar que ya muchos, por ejemplo, el sector farmacéutico tenía canalización de dólares para comprar insumos más baratos a 6.96, ahora ya no los va a tener, directamente va a pagar 9.78, que es el ideal de cambio, y eso va a subir los precios. En cuanto a repuestos, por ejemplo, un repuesto, el arancel estaba en 25%, ahora está en 20%. Más el 15% de impuesto, ¿estás hablando de cuánto? De 35%. 35% más se adiciona el precio del repuesto. ¿Y eso se adiciona dónde? No se va a adicionar, pues, no, el Estado no nos va a subvencionar. Eso se adiciona al bolsillo del ciudadano. Es decir, que tú vas a pagar 25% más por tu repuesto. Y esto te trae otro tipo de problemas también, esta unificación, esta devaluación. Vamos a decir las cosas por su nombre. Esta devaluación te trae otro tipo de problemas. ¿Y cuáles son este tipo de problemas? Uno es el decreto 5647, que es la entrada de los importadores mayoristas de carburante, que ya han dicho que la gasolina que ellos van a vender, la van a vender a 10 bolivianos. Es decir, el Estado con la devaluación ya ha permitido la entrada de mayoristas al mercado. Y no es raro que el Estado no pueda con el mercado nacional con diésel y gasolina subvencionada para todos los bolivianos. Por eso sigo haciendo filas. Lo que está buscando el Estado es que la gente se vaya a comprar ya de los importadores mayoristas y el Estado vaya soltando poco a poco la subvención y hasta diciembre no exista esta y todos los bolivianos tengamos que pagar una gasolina a 10 bolivianos con fluctuación de mercado y un diésel a 15, 16 bolivianos con fluctuación de mercado internacional por el petróleo y nacional por el dólar. Estamos hablando de eso. Este ha sido el primer paso para la devaluación y el primer paso es ir a la devaluación para quitar la primera subvención, diésel y gasolina. La segunda eliminación son los energéticos, gas y energía eléctrica. Como ya hay fluctuación, ellos tranquilamente van a empezar poco a poco a quitar. Y en el decreto 5646, ¿qué dice? Textualmente dice el Estado que la energía eléctrica va a subir un 5%. Ya no el 3% que tenía que subir en este año, sino 2% más. ¿Pero por qué? Porque el decreto 5598, que permite entrar a compra de energía eléctrica a privados en subastas de energía eléctrica, ganen 2% más. Estamos hablando de un Estado que poco a poco está privatizando los servicios de los bolivianos gracias a la devaluación del dólar.
0: Esto es preocupante todo lo que se menciona, si bien el gobierno indicaba, no va a afectar, no va a ser recurrente, si más antes el dólar ya estaba fluctuando los 10 bolivianos, se hacía compras internacionales a 10 bolivianos, los vehículos estaban comprando al tipo de cambio paralelo, no hay dónde afectar, es lo que indica el gobierno. Ahora, en tema del combustible, es muy preocupante lo que usted también menciona, ¿no? Se ha dado la libertad para poder importar combustible, de cualquier persona puede importar y puede vender al precio internacional. Esto, según el gobierno, para liberar las filas, ya que se le ha salido totalmente de las manos la venta, la reducción de las filas a nivel nacional. Decía, hasta el día martes. De ahí ya se dio cuenta de que no puede sustentar el tema del combustible. Ya dijeron, yo no soy adivino, no tengo una bola mágica y no lo voy a poder decir cuándo se va a reducir las filas, querido Martín.
1: Claro, el gobierno ha visto la oportunidad en este momento de que entren de una vez sus socios estratégicos, los importadores mayoristas, para que ellos comercialicen. ¿Por qué crees que han salido por todo lado? Todos los medios grandes están publicando, ¿no? 10 bolivianos, vamos a tener gasolina y diésel. Si no quieres hacer fila, anda y cómprate ahí. Y los surtidores están habilitando, invirtiendo miles y miles de bolivianos para poner surtidores para privados. ¿Eso qué significa? Que el negocio está cambiando de mano. El Estado se está haciendo a un lado de la importación de carburantes. Y recordemos que en la Constitución Política del Estado dice que el Estado está obligado a estas materias, insumos estratégicos, a el Estado proveerlo. Entonces, lo que está haciendo en síntesis, es decir, yo ya no voy a comercializar más los carburantes y voy a dejar que los privados se ocupen de una tarea mía y de esta manera, como no tengo dólares, me evito gastar esos dólares. ¿Por qué? ¿Para qué estar aguardando tantos dólares? Nadie sabe. pero porque igual no hay dólares en el mercado, porque los que están pagando, los que están cosiendo con la nivelación del dólar todos los días es la banca, porque el Banco Central de Bolivia no les está proveyendo dólares para que fluctúe el dólar. Estamos en una problemática de muchas mentiras. Es un gobierno muy mentiroso. Es un gobierno que a través de mañuderías, mañas y otras, te está llevando a devaluar y te está llevando a comprar una gasolina a un precio más alto, con la excusa de decir, gasolina, ¿qué peor gasolina es? La subvencionada que no hay o la más cara? La más cara es la mejor gasolina y todo el mundo van a empezar a comprar. Y eso va a provocar una inflación de 40% en todos los alimentos y el transporte público. 40% en todo lo que son transportes internacionales. Y otra vez, un nuevo gasolinazo, pero ahora encubierto, ahora disfrazado, directamente al bolsillo de quién, de nosotros, de los ciudadanos.
0: Es una pena todo lo que es preocupante y entristece de verdad toda la explicación que nos está dando. Estamos viviendo un estado de excepción a nivel nacional en el cual las diferentes movilizaciones, bloqueos, están totalmente prohibidas, no la protesta, y bueno, se los ha coartado prácticamente, que ya la ciudadanía en esta altura ya no puede ni reclamar por lo que estamos viviendo. Es una muy preocupante situación, Martín.
1: Esto es Ecuador. Esto ha venido cuando ha llegado el jefe de gobierno de temas de logística en represión ecuatoriano del gobierno de Noboa, trae esta experiencia y dice, si la gente se te para, querido Rodrigo, le pones estado de excepción. Y si te vuelve a parar, lo amplías 90 días más el estado de excepción. Y si necesitas, le amplías 90 días más. Y es lo que pasa en Ecuador. Ya son dos estados de sitio.
0: Cuatro estados.
1: Y le sigue aplicando, sigue aplicando los estados de sitio. Y eso vamos a vivir aquí en el país.
0: Hasta que termine su gestión.
1: Si tú vas a... Exacto. O hasta que los privados estén satisfechos de comer el costado, y el costado de los bolivianos, de los trabajadores. Uh-huh. Entonces, aquí hay un problema serio. Por ejemplo, dice, voy a nacionalizar autos chutos. ¿Para qué? Para tener dólares. En vez de que el Estado, en vez de nacionalizar autos chutos, lo que debería hacer el Estado, debería generar, como el gobierno de Lula, créditos para que la gente, en donde hay importadores legalmente establecidos que apuestan por el país, puedan traer autos eléctricos. Para taxis, para minibuses, para empresas, camionetas eléctricas, para empresas que están legalmente constituidas, tractores eléctricos que ya hay, palas mecánicas, tractores que ya hay, camiones que también ya están llegando eléctricos al país, generando créditos de esta manera y de esta manera dando un paso importante al cambio de matriz energética. ¿Por qué vas a nacionalizar casi 1 millón de autos chutos quebrando el parque automotor, saturando las ciudades, generando que los que importan, que los que generan trabajo, los importadores, con showrooms, importando vehículos, con garantía, con seguro, vayan a la quiebra, ilegalizando a gente que está lavando dinero del narcotráfico, de grupos delincuenciales que roban vehículos? Entonces creo que este gobierno está muy mal. No tiene una orientación seria y está favoreciendo íntegramente a los grupos delincuenciales, como las 108 toneladas de narcotráfico que se ha encontrado en Chile, las 50 toneladas en Brasil, las narcomaletas. Nadie te habla de eso, simplemente te lo dejan pasar. Y ahora salen con los autos chutos. Parece que muchos carteles delincuenciales están de los autos chutos, detrás de estos autos chutos, para ganar muchísimo dinero dentro del país.
0: Bien, querido Martín, siempre agradecidos por este análisis, esta explicación sobre el tema del dólar, sobre el tema del combustible. Ahora esta elevación del 3% al 5% va a afectar económicamente al bolsillo del ciudadano, va a afectar al padre de familia. ¿Deberíamos preocuparnos por estos decretos que ha emitido el gobierno?
1: Claro que sí. Mira, por ejemplo, yo te voy a leer mi factura. Mi factura de luz. En este momento yo pago alrededor de 265 bolivianos. 260 le pagan. 5% a 260, ¿cuánto es? El 10% estamos hablando de 26.5. El 5% estamos hablando de 14 bolivianos que te va a adicionar. Si yo pagaba 265, voy a terminar pagando 280 bolivianos. Ahora, en una casa tipo, en una casa, yo vivo con dos personas, no gasto prácticamente energía eléctrica porque no estoy en mi casa. En una casa donde hayan cuatro o cinco personas que vivan, que más o menos gastan 300 bolivianos o 350, metele pluma al 5%, estás hablando de casi, van a pagar estas personas casi 380 bolivianos. Y esto va a ser paulatino, paulatino. Entonces este problema es muy grave. ¿Y cuál es la excusa que dice el Estado? Si es que sube el dólar, es mejor que suba poquito la energía eléctrica. Ya nos están diciendo que al año esto, la energía eléctrica va a fluctuar como fluctúa el dólar. Ojo bolivianos, tenemos que estar atentos. No es que yo esté incitando a la gente a protestar, no. Estoy diciendo a la gente que opine sobre lo que estamos haciendo, no que acepte y diga amén. Porque eso está mal. Decir amén está mal. Porque vamos a aceptar cosas que no deberíamos aceptar. Porque el Estado, según Montesquieu y muchos pensadores, el Estado está para generar bienestar a sus ciudadanos. No nosotros tenemos que generar bienestar a ellos. ¿Por qué les vamos a generar bienestar a tipos que están solo 4 años haciendo fortunas en el Estado? No, tenemos nosotros que dialogar entre nosotros y de esta manera poder, a través de las redes sociales, a través de los micrófonos de medios independientes como el tuyo, poder decir que algunas cosas que están mal no se las haga y que se piense en la generalidad de los bolivianos. Y creo que ese es el oficio cuando tú hablas a través de un micrófono, y creo que eso debe ser la responsabilidad de cada boliviano que tiene acceso a micrófonos o tiene acceso a grupos sociales para poder hablar poco a poco de lo que están haciendo, y de esa manera no protestando, porque ahora no se puede, sino a través de las redes sociales mostrar una molestia sobre el proceso económico que se vive en el país.
0: Lo malo de todo esta, de esta situación, los medios de comunicación son los que tienen que sufrir, porque como usted bien lo menciona, a veces un medio de comunicación puede hablar toda la verdad, pero quienes estrellan son pues autoridades municipales, departamentales, nacionales, coartándolos de publicidad, y con esto asfixiándolos hasta hacerlos llegar a la quiebra, ¿no? Es algo que ha pasado no solamente ahora, y es hace años atrás que los medios de comunicación, cuando hablan por parte del pueblo, les coartan publicidad, no les dan nada y tienen que sobrevivir con lo que se pueda hasta que llegue otro gobierno, si es que le cae bien o no, y es lo que pasa a nivel nacional y con todos los medios, querido Martín.
1: Sí, eso es cierto, y eso está mal, porque mal, ¿por qué? Porque estás maniatando la voz del pueblo. El periodista es la voz del pueblo, el periodista es la voz de la gente. Y si tú lo maniateas económicamente, lastimosamente destrozas la única voz que tiene el pueblo para decir lo que piensa.
0: Bueno, como siempre agradecido, querido Martín, gracias por este contacto. Como siempre, pues estaremos atentos a cualquier novedad nuevamente que veamos en las próximas semanas o meses que viene en este mes de julio. Y también felicidades hasta la ciudad de La Paz para todos los paceños.
1: Un abrazo grande, muchas gracias. Un abrazo grande a todos los oyentes, y Ariel, quedo completamente a tus órdenes para cualquier información, para cualquier análisis, estoy dispuesto 24/7 para tu persona.
0: Muchas gracias, querido Martín, un abrazo hasta la sede de gobierno, gracias. Bien, ahí estuvimos con nuestro querido amigo analista económico, licenciado Martín Moreira, desde la ciudad de La Paz. Un abrazo para él y para todos los paceños que están de aniversario. Amigas, amigos, son exactamente las 11:36, ¿no? Así como lo he escuchado, estos comentarios, cada uno tiene su propia opinión, ¿no? Cada ciudadano, pero obviamente de que va a afectar, va a afectar. Bueno, nosotros continuamos con más. Sí, gracias por estar en la sintonía. Vamos a continuar y bueno, quiero recordarles que usted puede participar en nuestros mensajes, en nuestra línea telefónica a través del 618-10-010. Acercándonos al mediodía, ¿cómo está el meneo de la olla, ¿no? ¿Cómo se va preparando el almuerzo familiar a esta hora de ya casi el mediodía? Tengo saludos cordiales que van enviando nuestros grandes amigos. A ver, desde el exterior del país, nuestro querido amigo Félix se ha comunicado y bueno, va enviando saludos y también mensajes que dice lo siguiente: amigo Ariel, un saludo cordial para la familia Gualico y también para el taller La Tortuga Rápida, acá en ¿qué dice? Acá Sol Tremendo, dice, amigo Ariel, a ver, un temita musical de Espinoza Paz. Te dejaré de amar, dice. Gracias, amigo. Para el taller, ¿dónde está el taller de nuestro querido amigo Félix? Mi taller se llama Dos Hermanos, dice Félix y Hernán. Gracias, queridos. Un abrazo cordial a todos los hermanos bolivianos que están en la sintonía. Gracias. Ahí en Sao Paulo, Brasil, ¿eh?

0: bueno, para nuestra amiga María, que se ha comunicado también un saludo gigante. 618-10010 puede participar, pero después de esta canción, a ver si se animan a hablar con nosotros. 618-10010 para recibir llamadas vía WhatsApp desde donde se encuentre. Vamos con la música.
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0: Ay, qué canción junto a Espinoza Paz, Te Dejé de Amar, la canción que nos ha solicitado nuestro amigo Félix Gualico. 11:42 en toda Bolivia. Vamos a recibir llamadas desde donde se encuentre usted también. Queremos que participe en este jueves de clásico. A ver si me pide algo de clasiquitos. Nos gustaría que también se pronuncie, ¿no? La audiencia desde donde se encuentre. ¿Cómo la estamos pasando? Más o menos, ¿sí? Medio ok, relajados. Mañana primer viernes, por si acaso, ¿no? Primer viernes, uy, de este mes de julio. Bueno, saludos para la audiencia que nos está escuchando. ¿En dónde? A ver, dice en Quillacollo, kilómetro 2. No, debe ser kilómetro 22. Uy, no, ni idea. A Juan Ortiz. Saludos, querido Juan, gracias. Tengo mensajes, llamadas con nuestra audiencia. ¿Con quién tengo el gusto? A ver. ¿Dónde está mis llamadas? ¿Cómo está mi querido amigo Edwin? Buenos días, le escucha toda Bolivia, bienvenido. ¿Cómo está?
1: Un gusto en escucharte y bueno, escuchar también a toda la emisora, ¿no? Que siempre estamos aquí, los cordiales, digamos, los cordiales saludos para toda tu familia y bueno, a toda la familia boliviana, ¿no?
0: ¿Cómo estamos en nuestra Amazonía bellísima? Mucha calor, ¿no? Tremendo, 37 grados están llegando.
1: Te cuento que está, digamos, está como la suegra cuando se enoja con el viernes, que es bien valiente, ¿no? Hay datos que quiere, y ahorita, por ejemplo, quiere llover ya. Está con nublado.
0: Ha llegado sur.
1: Está haciendo calor en delante, así que está medio chiruleado, dijo el cama, ¿no? quería decirte lo siguiente.
0: Adelante, adelante.
1: Bueno, felicitar a esa persona que, digamos, al que me antecedió en delante, parece que es un economista, un analista.
0: Martín Moreira.
1: Hay que invitar, yo creo que generalmente a esas personas, porque esas personas son los que lo dicen de frente. Las cosas no es por política esto, digamos, no lo hacemos por política, no, lo que está mal, pues está mal. Y lo que está mintiendo el gobierno, está mintiendo, pues no hay dónde perderse. Yo creo que la verdad, gracias por haber invitado a esa persona. Y también se escuche pues la voz que es del pueblo, ¿no? Lo que dice es la verdad, porque no hay pues, no hay verdad que no se sepa, ¿no?
0: Claro.
1: Yo creo que está muy bien lo que has invitado y bueno, agradecerte más que todo. Y sigue invitando a ese tipo de opiniones o que analicen lo que es la verdad. Ahora, si van a mentir, pues que mientan por el de frente, ¿no? Y hay que decirles en su cara, ¿no? Porque claro, al final no hay por dónde perderse, porque estamos mal aquí, mira. No hay gasolina. Yo hace un mes ya, y que tanto que no recibo ya gasolina, porque uno va a hacer cola, ahí se atajan los taxistas, se atajan los transportistas, se atajan. Yo soy de una ATL, a ATL Transporte Productivo Mixto.
0: ¿Ya?
1: No me dejan llegar. Mire, yo hago un servicio, no es que yo hago para mi beneficio o llegando pasajeros, pero es así, es la vida, da rabia, todos estamos muy mal atendidos por esto, por la NH, que sería mi reclamo.
0: No hay ANH, ¿no? En Rurrenabá aquí no hay, ¿no?
1: Hay
0: ya. Pero sí, como siempre, no hacen nada.
1: Nada. O sea, dicen, pues, se echan la pelotita o el uno al otro, así. Ese es el problema.
0: Es una tristeza de verdad el ver que en la televisión dicen otra cosa y en la realidad es otra, ¿no? El sufrimiento, el estar 2, 3, 4 días haciendo fila por un poco de combustible y quienes más se benefician son algunos revendedores. Y

0: prefieren llevarse el taxi. Y eso también está mal, ¿verdad? Hay muchas cosas que nos han hecho mucho daño este gobierno, yo creo, al no dejarnos acceder a la gasolina.
1: Sin duda alguna. Pero bueno, a ver, ¿qué vamos a...? Esperemos qué novedades más. No hay más que hacer que seguir sobreviviendo, trabajando en nuestros diarios vivires. Y bueno, esperar nada más. Ojalá que cambie alguna cosa con esta nueva... nuevo decreto que van a importar personas naturales, empresas, combustible, pero a precios internacionales. A ver, ¿cómo reduce con eso, don Eddie?
0: Bueno, muchas gracias por darme ese espacio y bueno, también pues uno reclama como ciudadano, ¿no?
1: Claro.
0: Y bueno, quería dar una felicitación a mi querida esposa que este 29 pasó su cumpleaños y bueno, felicitarla, muchas felicidades, amor, yo lo quiero mucho y bueno, son 20 y tantos años que vivimos, 24 años, wow. Y bueno, felicitarle públicamente que lo adoro a mi esposa y bueno, desearle todos los éxitos y que siga adelante, ¿no?
1: Perfecto, don Eddie. Un abrazo, muchas gracias. Bendiciones.
0: Igualmente, gracias.
1: Gracias,
0: bueno,
1: gracias.
0: Gracias y se cuidan.
1: Bueno, igualmente, hasta luego. No quiero sufrir. Vamos con más llamadas, 618-1010, nuestra gente de Cochabamba, Quillacollo, Vinto, Sacaba, Clisa, Zona Central, La Cancha, promocionen productos, 618-1010 en nuestra Amazonía, Rurrenabá, que ya ha participado, San Buenaventura, que están en su mes aniversario también, ¿eh? También nuestras comunidades, enviar saludos cordiales hasta Real Beni, un gran abrazo, hasta San Miguel también, gracias. A ver, tengo llamadas. Mi querido amigo Carlitos, ¿cómo está Carlos Flores? Buenos días.
2: ¿Cómo está? Don Ariel, buenos días, ¿cómo está?
1: Ay, don Carlitos, ahí con todo lo que pasa en nuestro país. ¿Cómo estamos por allá?
2: ¿Cómo está, don Ariel? Buenos días.
1: Adelante, adelante.
2: Sí, don Ariel, estamos aquí, pues está un poquito ya calentando la calor ya.
1: Va a llegar frío, abríguense porque ya va a ingresar el frente frío. Hoy día van a bajar temperaturas hasta mañana pasado, terrible. A sacar las colchas, el abrigo.
2: Así es, don Ariel. Sí, pues aquí sí seguimos en problemas con la gasolina. Lamentablemente paró el bloqueo, ya levantaron y aquí hay más, ya ahora ya no es el bloqueo, sino que ya las peleas ya entre compradores de gasolina ahí en las filas.
1: Se están peleando a puñetes, hemos visto, ¿no? En redes sociales se están agarrando a puñetes, está un poco agresivo, nos estamos faltando ya el respeto entre propios ciudadanos por culpa del desabastecimiento, don Carlos.
2: Así es, don Ariel, así es, lamentablemente así es, ¿no? Y para más allá, para don Ariel, lamentablemente no sabemos, no estamos muy enterados, aunque ya se escucha comentarios de que no hay, no tenemos aquí ya ni la NH ni sustancia controlada, se lo llevaron a Trinidad, creo que.
1: Sí, pues no hay plata para pagar el sueldo, por eso lo han llevado, además que no hacía nada tampoco.
2: Es cierto, pero hubiera sido importante que estés siempre haya aquí, tengamos todas estas cosas, a ver, solamente falta que también el Sejín se lo lleven.
1: Uy, ojalá que no. Eso es una gran ayuda, de verdad. Eso sí que se lo llevan. Estamos fritos ahí con la indocumentación, ¿no? Hay que estar viajando, gastando plata y demás. Ojalá. Se estaba pidiendo en San Buenaventura, solicitando cisternas móviles. Deberían hacer lo mismo también a través de las autoridades. Cisterna móvil, pedir en Rurrenabá para que puedan abastecerse mucho más, porque continúa y hay mucha gente perjudicada también con el tema del diésel, camiones, tráiler que están varados varios días, don Carlos.
2: Así es, don Ariel, sí, sería importante, pero seguramente nos van a subir pues ahí a la gasolina, porque hay comentarios que va a llegar a 14 bolivianos el litro.
1: Uy, 14, a ver, ojalá que no sea así. Estaban vendiendo el bidón a no sé cuánto, creo que era el Bimbo de 2 litros hasta en 60, 50, 40. Ahora, ¿cuánto está los revendedores?
2: Bueno, los revendedores están nomás vendiendo pues a 45, 50,
1: wow,
2: hasta 60, sí, nomás por la necesidad uno tiene que comprar.
1: Ah,

0: Terrible, qué terrible. Bueno, don Carlitos, quiero enviarle un gran saludo para usted, a seguir trabajando nomás. ¿El pancito ha subido o sigue? ¿Cuánto está?
1: Estamos en eso, don Ariel. Lamentablemente, por ejemplo, la harina nos dice a nosotros que el cruce de allá del Bamoré, nos cuesta el pasaje cruzar, dicen los que traen harina y los productos, y nos están haciendo subir, pues, mire, de 280 que estaba, ahorita ya subió a 240.
0: Wow.
1: Lo que ya no se diga, 30, el huevo, bueno, está saliendo de 100, llegó a 100, a 220, llegó a 230, llegó el huevo.
0: Wow, qué increíble. El pancito, ¿cuánto se está vendiendo, don Carlos, al día de hoy?
1: Bueno, nosotros, la Asociación de Panificadores San Nicolás, ya está vendiendo nomás a 50 centavos, aunque pensamos reunirnos ya, porque también creo que todas las cosas están subiendo, pues, don Ariel.
0: Sí, pues hay que subir nomás, no hay de otra, pues, ¿qué vamos a hacer, no? No vamos a sacrificarnos también tanto trabajo para ganar menos todavía, ¿no? Pues hay que subir nomás, pero también subir el tamaño, que es muy importante, ¿no? A subirlo a 60 gramos, creo que es el oficial que se tiene, y así mantener también alimentado a la ciudadanía.
1: Sí, siempre nosotros los socios de planificadores tenemos esa de que si vamos a subir, vamos a aumentar el peso, ¿no? Porque claro, es verdad que hay que mejorar la cantidad, el tamaño, ¿no? Porque sabemos la necesidad, que es el principal, este alimento de la mesa de la gente más necesitada.
0: Le estaban criticando, decían, panes de alacita le están haciendo a los panificadores en Renavaque, chiquitín, los panes, ¿no?
1: Lamentablemente, don Ariel, es que no todos los socios tenemos conciencia, ¿no? Hay algunos que nos hacen quedar mal, pero de todos modos yo creo que también ellos están recapacitando con lo que se tiene que hacer, así como se coordina con la intendencia, también se va a coordinar.
0: Perfecto, un gran abrazo, don Carlitos, muchas bendiciones a la familia, a seguir trabajando nomás, a mejorar y a siempre estar en contacto con nosotros. Un abrazo.
1: Don Ariel, algo más quisiera escuchar.
0: Adelante, adelante.
1: Que están diciendo que creo que la gasolina había 5 litros, me parece que es algo anormal, que puede ser darle más cuestión a la isla que hay.
0: Un poquito, muévase.
1: Había sugerido una sugerencia que podía ser posible, don Ariel, de que se podía comprar, por ejemplo, nosotros los que tenemos motos particulares, por lo menos de a 20 litros cada día, según a la cantidad que consumen cada uno, así podemos hacer, ¿no? Por los transportistas pueden comprar 20 litros cada 3 días o cada 4 días, así con registro, ¿no? De carnet, entonces tal vez.
0: ¿Quién está controlando esto, don Carlos? Don Carlos, ¿quién está controlando esto? ¿Quién está coordinando esto?
1: De la gasolina,
0: ¿con quién están coordinando? ¿Quién está encargado de este tema?
1: No, o sea, ahorita están nomás normal las pilas, pero hay una versión, por ejemplo, que hay comentarios que quieren hacer así, que quieren vender de a 5 litros por día a cada uno nomás, pero a mí me parece que eso está mal, ¿no? Don Ariel,
0: no hay restricción.
1: Pero es una nomás. Es una opinión.
0: Bueno, voy a averiguar eso con el presidente del comité cívico, creo que allá en Rure, cómo está la situación, y voy a estar informando mañana a don Carlitos. ¿Listo?
1: Estaría bien, don Ariel. Un saludo a todo Cochabamba, y bueno, pues a toda la gente de la Amazonía igual. Bueno, pues aquí nosotros seguimos nomás siempre, ¿no? Gracias a Dios, con buena salud y con ganas de seguir trabajando.
0: Qué bueno, me alegra. Un abrazo para usted, para toda la familia. Gracias, buenos días.
1: Buenos días.
0: Hasta luego. Faltan cuántos minutitos. Uy, estoy ya al borde. Son 3 minutos que faltan para las 12 del mediodía. Tengo una felicitación rapidito antes de irme. Tengo una felicitación. Buenas tardes, señor Ariel. Dice, quiero saludar a mi niña Daira Giselle Dara Mercier, que está de cumpleaños. Dice, 4 añitos. Con un tema musical de de Rumi Cualquiera. Bueno, de sus queridos papitos y hermanitos y abuelitos, tíos. Y Dios me la bendiga siempre, y que Dios te acompañe siempre en los sauces. Dice, gracias, querida mamá, un gran saludo para la cumpleañerita Daina Giselle, que está de cumpleaños el día de hoy. Desde acá, desde la radio, le decimos simplemente de verdad, felicidades a todas las familias. No me alcanza el tiempo, de verdad, de poder complacer canciones. Tengo que irme a una tanda publicitaria, pero antes quiero agradecer siempre, de verdad, a todas las familias que nos acompañan todos los días. Es una alegría que tengamos que compartir una y otra manera momentos especiales, momentos dolorosos, momentos en el cual también quiero enviar una condolencia muy cordial a la familia de una querida ex compañera de la Asociación de No Videntes de Rurrenabaquia, Sonvir.

de la señora Flavia Escalante, que nos ha llegado una mala noticia. Sí, enseguida retornamos nosotros acá en el Expreso de la Mañana.

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Bueno, ya estamos prácticamente a casi de concluir el programa. Son las 12:15. Dios mío, qué increíble se va la hora, de verdad, ¿no? Increíble. Vamos a continuar y quiero agradecer de antemano a todos nuestros grandes amigos que se van comunicando de diferentes municipios, de diferentes partes, a través de la línea. Hoy estamos en jueves, muy bonito el día, sí, muy, muy, muy bueno. Hay que tener una buena energía positiva para poder desarrollar todas las actividades. Es nuestra única manera de poderlos alentar. Menos en el tema amoroso, ¿no? Vamos a despedirnos con llamaditas, sí. Vamos a despedirnos con llamadas. Quisiera llamadas desde donde usted se encuentre ahí en las diferentes paradas, en las líneas de taxitrufis, minibuses, microbuses. Grandes saludos, de verdad, que espero que le estén pasando muy bien a todos los conductores, varones, mujeres, de diferentes partes, de diferentes rutas, líneas, en las paradas también a nuestros amigos mototaxistas, taxitrufis, a los toritos, a los choferes, varones, mujeres también, ay, ¿no? Buena sintonía en todos los transportes públicos, ¿ah? Voy a reiterarles la línea 618-10-010, para que tengo saludos. Dice: mi saludo para el carro basurero, en especial, dice, a mi hermano Alcides, que está trabajando, y todos, y todo el personal. Con el tema musical, soy el chofer de... Ah, bueno, de atentamente, Grisel. El chofer de Vicente, ¿no? Claro, por supuesto. Gracias, Grisel. Un gran saludo para vos también. Gracias, bienvenida. A todos los trabajadores del carro basurero, escuchando la radio. Bien, ¿no? Algo muy interesante que se ha aprendido, y de verdad quisiera que funcione también en la Amazonía, esa costumbre de dejar la bolsa de basura en las esquinas. Es un mal hábito, le comento. Es un mal hábito. No, y no es porque quiera decir, ¿no?, que es una costumbre ya de antaño. No, hay que cambiar eso. En ciudades, en algunas ciudades y en algunos municipios, está totalmente prohibido el dejar tu bolsa de basura en plena esquina o donde tú quieras, ¿no? Está totalmente prohibido. Y esto tiene sanciones. Entonces, ¿qué hago? Dice, ¿no?, el ciudadano, ¿qué hago? Es sencillo, cuando escuchas la campanada, recién tienes que salir. Recién tienes que salir con tu bolsa de basura. No antes. No dejar en plena esquina. Es una buena forma de cambiar la mentalidad. Sí, es importante. Ya, entonces, un gran saludo para todos los que nos escuchan día tras día. Hay que cambiar algunas cosas que sean beneficiosas, obviamente que sí, ¿no? Si no, ¿para qué? A ver, ¿dónde está lo que me han solicitado? Enseguida voy a complacer este éxito musical mientras usted va participando. Abrazo para los cumpleañeros esta semana, este mes de julio, a mi querido colega Julio Daniel, de los Mega Clásicos, que nos está escuchando. Saludos enormes, ¿no? Que seguramente va a tener una gran celebración estos días. Así que nuestro saludo cordial para él y para toda la familia y para todos los trabajadores ahí en el carro basurero que también están escuchándonos. Un gran abrazo. Vamos con la música.

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1: ¿Qué tal? El chofer veniano nos cantaban estos grandes amigos. Gente querida, son exactamente las 12 del mediodía con 22 minutos en todo el país. ¿Cómo estamos con el tema deportivo? ¡Increíble! ¡Ay! Pero para eso vamos a hablar con un experto, mi querido amigo Roger Toro. ¿Cómo estás? Muy buenas tardes. Te escucha toda Bolivia. Bienvenido.
2: ¿Qué tal, Ariel? ¿Qué tal, amigos del Expreso de la Mañana? Muy buenas tardes. Muy feliz con lo que viene aconteciendo en el Mundial, ¿no? Lleno de sorpresas prácticamente. Selecciones que por ahí están con chapa de favoritas, quedaron simplemente en el camino. Pero vamos rapidito a revisar lo que aconteció la jornada de ayer. Ayer, en una jornada inesperada, Ariel, amigos del Expreso de la Mañana, Inglaterra derrotó por 2-1 a República Democrática del Congo, pasando así a octavos de final, convirtiéos en una más de las 8 mejores selecciones de nuestro planeta. En segundo partido, Bélgica con el Jesús en la boca derrotó a Senegal. Un partido un tanto atípico, le digo, porque Senegal iba derrotando por 2-0 al conjunto de Bélgica, pero Bélgica logró sobreponerse en los últimos 10 minutos del compromiso. 3-2 quedó este encuentro, y así Bélgica sellando su nombre, uno de los candidatos también para poder quedarse con el título, y está y asegura su presencia en los octavos de final. Y cerró la jornada Estados Unidos frente a Bosnia, derrotando por 2-0. Estados Unidos teniendo una baja, una expulsión, pero inscribiendo también su nombre en los mejores 8 equipos del planeta, Ariel.
1: Muy bien, es interesante lo que usted va mencionando, querido Roger. Ahora, lo más que nos podemos orientar para todos aquellos que somos un tanto inexpertos, podría decirse, ¿no? ¿Qué es lo que se viene? ¿Cuántos días hay que esperar? ¿Estos octavos de final cuándo se va a jugar? Para ya clasificatoria para los, estos octavos para los cuartos, ¿estoy correcto?
2: Sí. Octavos de final es la siguiente fase que nos tocaría disputar. Bueno, a todas las selecciones nos incluimos porque estamos muy de cerca siguiendo las trascendencias de este Mundial. Pero la jornada de hoy también hay partidos completamente atractivos. A las 3 de la tarde, 15 horas en punto, España estará rivalizando frente a la selección de Austria. Mientras que a las 7, 19 horas en punto, Portugal enfrentará a Croacia. Portugal, de uno de los exponentes máximos del fútbol en su momento, quien también le estaría diciendo adiós a los mundiales. Este sería el último mundial de Cristiano Ronaldo, mientras que por Croacia, Luka Modric también estaría colgando los botines definitivamente. A las 23 horas en punto, Suiza enfrenta a la selección de Argelia. De estos encuentros, 3 estarían ya ratificando su presencia en los octavos de final, y el día sábado ya se estaría dando también el inicio a lo que es los octavos de final.
1: Wow. Ariel. Increíble, de verdad, es una novedad muy interesante. Resultados que uno no espera, de verdad. Resultados que no espera verlos con tanto esfuerzo, como la eliminación de Ecuador frente a México. Ha sido muy doloroso para nosotros como sudamericanos, después de que haya eliminado a Alemania, imagínese, estamos fuera. Van quedando equipos sudamericanos y hay que apoyarlos, hay muchos que todavía están en carrera, así que hay muchas novedades, querido Roger. Hoy día, a partir de las 2 de la tarde, estaremos escuchando su programa a través de la Radio Fama 89.5.
2: Claro que sí, Ariel. Alito más antes de despedirnos, claro. Las llaves hasta el momento, Ariel, que están quedando para los octavos de final son las siguientes. Brasil estaría rivalizando frente a la selección de Noruega. Recordemos que para Brasil no aparece hasta el momento el juego bonito, más al contrario, creo que agarró un concepto europeo del fútbol para poder jugar y dejar de lado eso que lo hacía tan característico a Brasil. Ya lo sabe, Brasil con Noruega, mientras que México estará enfrentando en estos octavos de final a la selección de Inglaterra. Por otro lado, siempre en los octavos de final, Paraguay con Francia, uno de estos estará pasando a los cuartos de final, mientras que Canadá estaría enfrentando a la selección de Marruecos. Queda todavía por definir cuatro llaves en realidad, en las que por ahí podría meterse Argentina y Colombia. Recordemos que ya el día de mañana Argentina estará rivalizando con Cabo Verde, Austria con Egipto, Suiza con Argelia y Colombia con Ghana. De estos ocho equipos, cuatro estarían pasando a los octavos de final, Ariel. Por su parte, en el panorama local, Aurora continúa con los entrenamientos ya para poder retomar el fútbol profesional, la liga, el 9 de julio. Lo propio acontece en Bolívar, donde llegaron refuerzos para este plantel académico allá en Tembladerán y el campamento del plantel de Bolívar. En Estados Unidos no solamente se vive la fiebre del Mundial, sino que también se va a vivir una fiesta del fútbol boliviano, le digo, un clásico cruceño inédito por primera vez en la historia en Estados Unidos. Este partido se disputará el domingo a las 14 horas en punto entre Blooming y Oriente Petrolero. Ambos planteles ya se encuentran en reducto norteamericano para poder dar un clásico histórico para los residentes bolivianos, Ariel. Eso en cuanto al deporte, ya saben, la invitación está hecha. A partir de las 14 horas en punto, a partir de las 14 horas en punto, 2 de la tarde, Órbita Deportiva a través de Radio Fama 89.5. Un abrazo, Ariel, y siempre con la información del deporte.
1: Gracias, querido Roger. Un abrazo también para usted y a seguir el programa. Un abrazo, muchas gracias. Querida audiencia, estaba Roger Toro con nosotros, acompañándonos en este su espacio deportivo en la majestuosa Copa del Mundo, FIFA 2026. Qué lindo, de verdad, me encanta ver todos los partidos. Y algo curioso que quiero comentarles es que justo en los partidos, en la hora nocturna, es increíble cómo la saturación del internet, que la gente se ha comprado sus TV Stick, se ha comprado paquetes, se ha comprado datos de empresas Tigo, Entel, etcétera, satura increíblemente. Por más que tengas más de 100 megas, igual, te cuento, no se puede ingresar. Pero nosotros estamos haciendo la magia para poder transmitir a toda la audiencia en la Amazonía a través de Radio Mega Amazonía 90.7 y Canal 33 Mega Televisión. Así que todos los días estamos con esta importante transmisión. Señoras y señores, son las 12:30, final. Lindo programa, nomás ha sido, ¿no, casero? Es interesante, de verdad, me alegró mucho, muchos contactos, mensajes, llamadas, cumpleañeras, bueno, y dos, ¿no? Ahí a la esposa de nuestro querido amigo don Edwin Cuentas, a su señora esposa, felicidades. También para la niña, muchas felicidades ahí que estuvimos felicitando. Muchas gracias, nos reencontramos mañana, el primer viernes del mes. Hacerse pasar su mesita, su oita, clásico en Cochabamba, en el Beni, La Paz, para que todo nos vaya bien, ¿no? Para que baje todo, ¿no? Los precios también. Gracias, hasta el día de mañana. ¡Chao, Bolivia!

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1: En nuestra sociedad, el valor humano se le otorga a quienes reúnen ciertas características y se excluye a quienes no las tienen. Pareciera que a nadie se le aprecia por lo que es. La aceptación social es para las personas consideradas hermosas, las muy inteligentes, los deportistas destacados o quienes tienen muchas posesiones materiales. Es así como niños y adolescentes disminuyen su aprecio personal cuando se evalúan usando estos estándares. Si nosotros los padres no trabajamos en fortalecer a nuestros hijos, el resultado será un sentimiento de inferioridad. Aprovechemos cada oportunidad para aceptarlos como son y afirmar sus virtudes. Ellos son importantes independientemente a lo que hayan logrado y valen por ser una extraordinaria creación de Dios. Le habla Sixto Porras de Enfoque a la Familia.
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1: Ese proyecto pretende que se incumpla a la Constitución Política del Estado, designando por un protocolo que no establece la Constitución. Es por esa razón que este proyecto, que pretende ser aprobado rompiendo lo que dice la Constitución, es observado por mi persona y otras personas más, porque se debe empezar a cumplir la Constitución. No podemos seguir rompiendo diferentes artículos, normativas que han sido aprobados, les guste o no, es la Constitución, son las reglas.
0: A decir de la senadora Crispín, es probable que este proyecto que fue presentado por el senador Freddy Castillo sea considerado en esta jornada.
1: Bueno, este proyecto pretende aprobar a los magistrados mediante una designación o escoger por la Cámara de Senadores. Proyecto en el cual no estamos de acuerdo porque no se puede vulnerar la Constitución Política del Estado. Y no sé si se va a presentar el día de hoy, porque ya he escuchado por alguna autoridad del Ejecutivo de que en ningún momento ha tenido conocimiento de esto. Entonces, ¿qué era este proyecto? Era fantasma, se iba a entrar por debajo de la mesa, como pareciera, porque ya están desconociendo. Así que en el día de hoy nos dijeron que se va a tratar y vamos a ver si se va a tratar este proyecto.
2: ¿Quién está presentando el proyecto?
1: El senador Freddy Castillo.
0: Trece horas 19 minutos.
3: Abogado del Comité Cívico Pro Santa Cruz explica razones de la denuncia contra Evo Morales, Mario Argüello y Vicente Salazar.
0: La mañana de este jueves, el abogado Diego Coimbra, uno de los representantes del Comité Cívico Pro Santa Cruz, hizo referencia a la decisión de iniciar un proceso judicial contra el expresidente Evo Morales, contra Mario Argüello y contra Vicente Salazar por distintos delitos por los bloqueos que se han registrado por más de 50 días. En este contexto, Diego Coimbra explicó los fundamentos jurídicos que se han evaluado para la presentación de esta denuncia que ya se hizo ante el Ministerio Público.
4: Hay una vulneración del derecho a la libre locomoción, al derecho de industria, derecho de producción, derecho del trabajo, que ha afectado de manera económica por más de 3.000 millones de dólares a todo el pueblo boliviano. Alguien tiene que hacerse responsable. Tiene que haber un precedente para que esto nunca más vuelva a ocurrir en nuestro país. Pues por eso que en virtud de ello es que las autoridades cívicas se han apersonado directamente al Ministerio Público y han puesto en conocimiento de todos estos hechos delictivos, para que sea el Ministerio Público, a través de las diferentes diligencias de investigación, procedan a esclarecer la verdad histórica de los hechos, pero además se sancione, no solamente a quienes hemos denunciado inicialmente, sino contra todas aquellas personas que resulten ser autores, cómplices, instigadores o financiadores de todos los hechos que se ha denunciado.
0: Además, el jurista cruceño también ha mencionado que existen todos los elementos como para acusar a las personas identificadas, para que se hagan responsables de las consecuencias negativas de los bloqueos.
4: En materia penal, jurídicamente hablando, es autor quien de manera directa o indirecta, quiere decir el autor material o intelectual, quien aporta de manera sustancial a la comisión de un delito. Y esta persona no solamente han hecho un aporte sustancial, han promovido, han ejecutado, han financiado, porque sin la participación de estas personas probablemente estos hechos no se hubiesen cometido. Es por eso que son cabecillas, son cabezas de toda esta organización criminal que ahora estamos denunciando. Pero no solamente ellos, sino también quienes tienen una participación en calidad de cómplice, en calidad de instigador, en calidad también de financiador. Todo eso tiene su responsabilidad penal y lo establece nuestra normativa.
0: Trece horas 22 minutos.
3: Surge expectativa por la reestructuración del servicio exterior anunciada por el canciller.
0: De acuerdo a la información, el canciller del Estado, Fernando Aramayo, confirmó que el proceso de reestructuración del servicio exterior boliviano ingresará en su fase de ejecución a corto plazo, con nombramientos de embajadores y cónsules durante las próximas semanas.
3: Según la autoridad, las designaciones se orientarán a consolidar una diplomacia más pragmática vinculada a la geoeconomía, la atracción de inversiones y la apertura de oportunidades comerciales.
0: A propósito, El diplomático Waldo Miste compartió expectativas con Panamericana y lamentó que la Cancillería haya sido considerada un botín de guerra, según dice, por los gobiernos del MAS.
2: Bueno, pues está una vergüenza, está siendo criticado inclusive por las cancillerías paralelas, la falta de profesionalidad que hay en los funcionarios actuales que están ejerciendo, que aún están ejerciendo, porque estas designaciones son desde el gobierno de Ace, desde el gobierno de Evo Morales y alguno que otro lunar que hay por ahí que no corresponde a esa categoría, pero han destruido, lamentablemente la tomaron la cancillería como botín de guerra. Es la imagen, una embajada es la imagen del país.
0: El profesional anticipó un arduo proceso de reorganización y recalificación de figuras capacitadas para ejercer la representación diplomática del país, considerando la importancia de este ámbito.
2: Bueno, lo primero es que tienen que acudir a los escalafones anteriores, todos los funcionarios que están calificados en la carrera diplomática, porque ha habido varias etapas en las que se han calificado a muchos funcionarios de la carrera. Eso ha sido eliminado desde el gobierno de Morales y Arce realmente lo ha llevado a la basura todo. Hay que volver a calificar, eso sería a los funcionarios de carrera, pero también se puede acudir a profesionales de primer nivel.
0: Trece horas, 25 minutos.
3: Fundamentan proyecto de ley para facilitar la regularización de vehículos indocumentados.
0: En medio de opiniones discrepantes sobre declaraciones de autoridades en torno a la posibilidad de nacionalizar vehículos indocumentados, no vinculados con denuncias de robo ni hechos delictivos, el exdiputado nacional Miguel Roca expuso su planteamiento en Panamericana.
3: A su parecer, es factible proponer un proyecto de ley orientado a facilitar procedimientos de legalización, estableciendo diferencias entre el origen de los motorizados y las dificultades de ingreso al país.
5: La diferencia sustancial es que hay que entender el problema. ¿Por qué hay autos chutos? Nos referimos a los autos importados sin pagar los impuestos. Saquemos a un lado los autos que son producto de actividades criminales como el robo, etcétera. No estamos hablando de eso, ese es un pequeño porcentaje del problema. Estamos hablando de que autos usados ingresan al país sin pagar los impuestos, porque las leyes son tan absurdas que hacen que los papeles del auto lleguen a costar dos o tres veces lo que cuesta el mismo auto. Estamos hablando de autos que llegan a Iquique, procedentes de Asia, de Japón, de Dubái, en fin, ¿no? Perfectamente legales, usados, y que tienen un valor de 3,000, 4,000, $5,000 en Iquique, pero en Bolivia es prohibido importarlos. Ese es el principal problema, la prohibición. Solamente permite autos hasta del año anterior, o sea, un año de uso.
0: Miguel Roca insistió en que la eventual solución debe apuntar al origen del problema, es decir, eliminar la alta carga impositiva y no así representar una especie de perdonazo como sucedió en el pasado.
5: Y el segundo problema es que tiene una carga impositiva, una carga tributaria absurda. Esta combinación de factores hace que los papeles del auto cuesten mucho más que el propio auto, y ese es el origen del problema. Por las declaraciones del ministro, no conozco el proyecto de ley ni sé quién lo ha presentado, pero se entiende que es un perdonazo, excepcional, esta vez ya entraron ilegalmente, paguen algo y paguen una multa y nos hacemos los locos. Eso fue lo que se hizo en 2011, eso es lo que se ha hecho en el pasado y siempre ha fracasado, ha aumentado el problema. Lo que hay que hacer es solucionar, cambiar el origen del problema. Levantar, eso significa levantar la prohibición de traer autos usados, por un lado, y segundo, bajarle la carga tributaria. Lo que digo, lo que cobra la aduana, más bien que lo cobre el municipio, que el municipio cobre una tasa de registro para darle la placa y deje de cobrar ese monto grande, fuerte, la aduana nacional, que obviamente también es su trabajo, si no, no habría el problema del que estamos hablando.
0: En función a lo señalado, el ex parlamentario explicó a detalle el contenido de su propuesta y su posible efecto.
5: Primero, lo que planteo es eliminar el impuesto al consumo específico a la importación de vehículos. Es esa tablita que tiene la aduana que cobra impuestos a los vehículos, a la importación de vehículos de acuerdo a la cilindrada y país de procedencia, etcétera. Y mi propuesta es eliminar eso y sustituirlo por una tasa de registro municipal. Es decir, que el municipio sea el que cobra una tasa que debería estar en alrededor de un 10%, no más de 15% del valor del vehículo. Estamos hablando que si el vehículo cuesta $5,000, que el pago sea pues $500 o $600, no más. Y que lo cobre el municipio, sea el que te da la placa que te permite la circulación nacional. La ventaja que tiene esto es que ya no importa si tu vehículo entró al país hace 2, 3, 5 años o entra después de que se apruebe la ley. No hay especulación al respecto, simplemente es un cambio de régimen tributario.
0: Aquí finalizamos este bloque de información. Gracias por la sintonía. Continúen con nuestra programación vespertina.
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1: ¿Qué tal, amigos? Buenas tardes. El concierto para piano número 21 en do mayor de Wolfgang Amadeus Mozart fue estrenado el 10 de marzo de 1785 en el Teatro de la Corte Imperial y Real de Viena. Su segundo movimiento es el más reconocido por haberse incluido en la banda sonora de la película sueca Elvira Marigan en el año 1967. Vamos a escuchar este fragmento a cargo de la orquesta Strauss que dirige André Rieu.

La orquesta Strauss, conducida por André Rieu, acaba de interpretar el movimiento conocido como Elvira Marigán del concierto para piano número 21 en do mayor de la composición de Mozart. Enseguida disfrutaremos de una composición perteneciente a uno de los máximos exponentes del período barroco, Johann Sebastian Bach. El movimiento alegro del concierto para tres violines en re mayor será ejecutado enseguida por la orquesta de la Academia de Música Antigua, conducida por Christopher Hackwood.

0: Claudio Abbado ha dirigido a la Orquesta Filarmónica de Viena en la ejecución del vals Acuarela de Joseph Strauss. Ha finalizado el microconcierto panamericano del jueves.
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1: 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Le habla Sixto Porras de Enfoque a la Familia.
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2: Muy bien, siguen los futbolistas recibiendo indicaciones de sus técnicos. Te corté de rosa con el tema de los saludos.
3: Bueno,
2: podemos
3: no,
2: aprovechar porque hay mucha gente que nos está siguiendo en nuestro canal de YouTube.
3: Así es. Osva dice, partido muy reñido, además de que ambas escuadras queriendo dar una felicidad y una última oportunidad para sus máximas figuras, Modric y Cristiano Ronaldo. Vela dice, vamos Cabo Verde. No está jugando Cabo Verde. Será para mañana que se está preparando. Juana Secas dice, Alex Aguinaga, el mejor extranjero de todos los tiempos en México.
4: Gracias.
3: Leo Cartagena dice, vamos bicho. Francisco Laguna dice, 3-1 gana Portugal. Gerson González, saludos a todos desde Los Ángeles. Francisco Laguna, soy Portugal, se presenta como la gran campeona de la nación, de la Nation League, porque contra Español va a romper todos los récords de audiencia en la historia, porque el comandante seguirá siendo el más grande.
4: Decían si se iba a romper el récord de que algún un técnico extranjero con una selección que no es la suya pueda ser campeón. No se ha dado en toda la historia de los mundiales, pero estos mundiales ahora son raros, se rompen muchas marcas. Bueno, en tres partidos ya hay goleadores con el mismo número de mundiales pasados.
3: ¿Pero quiénes podrían, o sea, qué selecciones podrían ser aparte de Brasil con Ancelotti? ¿Podría ser esta Portugal?
5: Ya está.
3: Por ejemplo,
4: y son los dos máximos
2: exponentes. Inglaterra, ¿no?
4: Paraguay con Alfaro.
3: Ah, no seas malo.
4: Estados Unidos con Pochettino.
3: Ah, claro, Estados Unidos con Pochettino.
4: O sea, es que hay para buscar a los.
3: Pero digo,
4: que están
3: de las
4: ahora,
3: candidatas,
4: ¿no?
3: De las que sabemos que podrían llegar, que tienen posibilidades.
5: Diego tiene un buen punto. Inglaterra con Thomas Tuchel.
4: Ajá, también.
5: No sé si de primer orden de Inglaterra, pero.
2: No importa, no importa cuál tiene mayor favoritismo, digo, de las candidatas.
4: Claro,
3: claro, de las candidatas.
4: Hablamos
3: de
4: lo mismo. Portugal, Inglaterra, ¿no? Serían los dos más opcionados, sí, ¿no?
5: Pero,
4: Brasil y Brasil.
3: Y Brasil, claro.
2: De todas maneras, sí, Alex dijo en estos mundiales raros. Miren si serán raros que tenemos pausa de hidratación obligadas. Le muestran una tarjeta roja a otro jugador que se tapa la boca.
4: Ya son
3: a dos, ¿no? Ya pasó dos veces.
2: Ya pasaron dos oportunidades.

0: Ahí te diste cuenta que no podías atajar más. Va sacando Pongracic. La pelota viaja para Budimir. Mete el cabezazo atrás y se manda Susic. Y encara a Susic. Y está buena por afuera. Espera Vlasic. Contra la media luna. Ha caído Susic. Dice que no hubo falta el árbitro. Le quedaba Turina. Remató de zurda. Termina pegando en un defensor. La conquista Perisic. Lanzado al ataque casi en su posición natural. Mete el centro. El despeje finalmente de Vitiña. En el círculo central está Pongracic. Apoyándose en el arquero Livakovic.
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0: La toma la pelota Vlasic, juega hacia atrás con Stanisic y este hasta el círculo central para que vaya trasladando Pongracic. Toque cortito para Kovacic, 0-0 el resultado. Vamos camino a la media hora, gira en mitad de cancha y termina otorgando el fútbol para Pongracic. El número 16 va Turina, por afuera ahora se ubica Luka Modric, más en la banda izquierda que por el centro, Jorge.
3: Sí, tirándose hacia ese sector para tener mayor protagonismo. Y como ocurre casi siempre después de la hidratación, cambia algunas cositas. Ahora parece con más intención de atacar Croacia.
0: Y acá se viene Vlasic, encaró de puntero derecho, está en el área, mano a mano con Nuno Méndez. No valió nada. Estaba en posición adelantada el jugador de Croacia. A los 29 minutos habrá tiro libre en el área del arco de Diogo Costa para Portugal.
4: Nadie quiere perderse nada del partido. Pedí un viaje con Didi y llega antes del himno. ¡Qué pequeña gran victoria!
3: Pero es una constante, ¿no? El pelotazo largo a las espaldas de los marcadores de punta. La pelota en diagonal buscándolo a Vlasic. Por un lado, por la derecha, a Turina por la izquierda. Esos son los argumentos de Croacia, que, insisto, salió con mayor decisión en el segundo tiempo. Tal vez Portugal lo deje venir un poco para tener espacios.
0: Va jugando Rafael Leao con Cristiano. La levanta Cristiano atrás con Nuno Méndez. Nuno Méndez mete el zurdazo cruzado. Qué buena pelota metió de 3-7. Ahí aparece la figura de João Cancelo. Cancelo de zurda. Pelota del corazón del área. Se tiró Cristiano. Y otra vez no pudo conectar Cristiano. Mira para todos lados como diciendo, ¿a qué hora llega? ¿A qué hora llega? Saque de meta para Croacia.
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3: Pedro Neto por la derecha, siendo zurdo, se aprovecha de la falta de oficio de Perisic para marcar habitualmente volante ofensivo o extremo. Por eso es que engancha, tira un centro que se va cerrando y Cristiano Ronaldo no llega a conectarla de cabeza.
0: Recibe Pongracic en el área de su arquero Livakovic. Sacó un disparo potente, alcanzaba a peinar a Susic. A su espalda corría Budimir, pero el anticipo será del jugador Díaz, echándola por el costado izquierdo para Leao. Y va Rafael, él hizo un movimiento de cintura fantástico para eliminar la marca de Stanisic. Rebotó en el jugador Vlasic. Ahí lateral le corresponde a Portugal. Superamos la media hora de la primera etapa. El resultado 0-0. De acá sale el rival de España, que eliminó más temprano ganándole a Austria 3-0. El saque manual lo hace Nuno Méndez. De Nuno Méndez para Renato Veiga. Hasta el círculo central viaja la pelota. Ahí conecta Rubén Díaz. Va Rubén Díaz. Transporta Rubén Díaz. De Rubén Díaz para João Neves. João Neves con Veiga. Y Veiga se coloca de último hombre. Devuelve para João Neves. Adelantándose. Va a cruzar la divisoria central. Se planta como número 5. Atrás para el propio Renato Veiga. La cambiaron toda por izquierda para Nuno. Nuno Méndez para Rafael Leao. La va a devolver en pared. Sin embargo, hizo la pausa. Y la va tirando para Vitiña. Ahí está Vitiña. Vitiña para Díaz. Corre Rubén. Rubén por la derecha para João Cancelo. Habilitado Pedro Neto. Neto contra la marca de Perisic. La juega más adentro para João Cancelo. A un toque con Rubén Díaz adentro para Renato Veiga. Arranca todo de cero en el conjunto lusitano.
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0: Desde la derecha,
3: 64%. La posesión de Croacia es abrumadora, 64%, pero ha pateado al arco, una sola vez con aquel remate de Bruno Fernández.
0: Gran quite de Luka Modric por la izquierda, se ofrece Perisic, tira un pase que no tiene ningún compañero como receptor. Entonces Vitinha la va jugando para Rubén.

0: De Rubén Díaz con Renato Veiga, el del Villarreal de España. Renato Veiga para su compañero de saga, el del Manchester City, Rubén Díaz. La para Joao Neves, de Joao Neves para Vitinha. Va Vitinha, el del PSG, de Vitinha con Rafael Leao. Por adentro espera Nuno Méndez. Ahí está la pelota, en el domicilio de Nuno. Se levantó Nuno, se incorporó porque había caído al suelo. La tocó de primero para Cristiano, y Cristiano la abre toda con Rafael Leao. Lo va a encarar a su marcador, que es Stanisic. Amagó para adentro, sin embargo la tocó para afuera para Joao Neves. Se saca de encima la marcación Vitinha, otorgando el fútbol para Rubén Díaz. Coloca el pase profundo, el toque atrás de Fernández, pecho de Joao Neves. Nuno Méndez en el área, la va a terminar perdiendo con Blasic. Nuno Méndez y el balón, descargó para Fernández, coloca centro, primer palo, tapó el arquero, centro atrás, viene Cristiano y el defensor en el primer palo la termina mandando al córner. Otra llegada de Portugal que va al tiro de esquina.
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0: Desde la punta izquierda va a venir el centro. Respira profundo el jugador Rafael Leao. Le está marcando el pase a sus compañeros en la media luna. Está Pedro Neto y nadie lo marca. Tocó cortito hacia atrás. La van jugando prácticamente al vértice del área. El remate será de Nuno. Acomodó con derecha Méndez. Disparó. Pegaba en los jugadores defensores de Croacia, que ahora va de contra y la corre Baturina. Recibió la falta. No, dice el árbitro, que estaba pegado a la acción.
2: No, no. Entonces, fue falta.
0: Se dejó caer. Iba solo. Nadie lo acompañaba. La pierna arriba. Sí, sí. Luka Modric para despejar en la posición del 4. Se enoja de todo Luka Modric. Ha pitado una infracción el árbitro a favor de Portugal.
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4: Cuando se activa Nuno Méndez, que ahora juega como interior por izquierda, es otra cosa, ¿eh? Portugal lo tuvo recién con Fernández y ahora tiene un buen tiro libre desde el sector izquierdo en tres cuartos de cancha.
0: Ya se jugó la pelota, la va tomando Nuno Méndez, pasaba primero por Vitinha, al círculo central Renato Veiga con Nuno Méndez, 35, 0-0 el resultado. Apertura para Rafael Leao. Leao jugándola para Vitinha. Va de número 5 Vitinha. Tiene la 23 en la espalda. Buen pase con Rubén Díaz. Lo mejor está por el costado derecho con Joao Cancelo. El anticipo, el kit, el cierre de Perisic. Adentro el pase con Kovacic. Y este para Luka. Luka con Kovacic. De primera para Susic. Devuelve la pared con Kovacic. Y va a la carga. Imprime cambio de ritmo. Adelante esperaba Budimir. Notable el bloqueo que anticipa Nuno Méndez, de Méndez para Rafael Leao. El golpe de cabeza de Sútalo, retrocediendo en la cobertura. Llegaba Stanisic, pasó por el jugador Rafael Leao. La pelota siempre de Portugal. El resultado sin goles. Ahí está Bruno Fernández. Fernández va conduciendo. De Fernández para Vitinha. Vitinha lo tiene encima Budimir. Por eso otorga el fútbol para Joao Neves. Por la derecha se desprende Rubén Díaz. Sin embargo, prioriza el toque para Vitinha. Va a arrancar desde el círculo central Portugal.
5: Y habló Christopher Duarri, campeón del mundo con Francia en 98, sobre el Paraguay-Francia, que si viene dijo, Paraguay va a ser vapuleado, humillado, van a querer defender porque son incapaces de jugar contra cualquier tipo de partido. Ofensivamente son catastróficos.
0: 36 minutos, Vitinha, Joao Neves, Veiga, Vitinha en el círculo central, ahí transita la pelota y después para Rubén Díaz. Rubén Díaz intenta progresar en campo de Croacia, no se lo permite el 16 Baturina, que le bloqueaba el ingreso. Sin embargo, se desmarcó por la derecha Rubén Díaz, la tomó Cristiano, de Cristiano para Fernández, va Bruno por la avenida central, quita lícitamente para mí Susic. Todas a favor de Portugal, da la sensación, Parodi.
4: Sí, todas las chiquitas son para Portugal. No lo toca nada el futbolista de Fernández, ¿no? Que intentaba prosperar. La falta de Susic no existió, pero Portugal empuja y a poquito Croacia tiene todos sus hombres metidos en su campo. Modric se ha metido entre los centrales. Vamos a ver si logra destrabar el partido, desatar el nudo con una pelota parada a Portugal.
0: Acá se viene Joao Cancelo, colocó el centro. a ras del suelo. Ahí está Kovacic, que parecía caminar con dificultad. Se hace dueño de la pelota el arquero de Croacia. El partido 0-0, llegando a los 37. Va Sútalo, sacó Josip Sútalo y la va corriendo por el costado derecho. Luca. Surge Nuno. Nuno Méndez, dueño de la pelota. Nuno Méndez amagó hacia adelante. El toque con João Neves. Espera Vitinha. Sin embargo, el toque en dirección de Rubén Díaz y este cediendo la pelota para João Cancelo. Por la derecha va Pedro Neto. Por adentro espera este señor Renato Veiga. Y a continuación João Neves para que reciba Cristiano. De Cristiano con Nuno Méndez. Nuno Méndez en su posición natural de tres. De Nuno Méndez para Cristiano. En pared para Nuno. Nuno lo vio picar a Cristiano. Lo tiene cerca a Renato Veiga. Por eso la jugó hacia adentro. No se quiso complicar. Renato Veiga para Nuno Méndez. Caminando va ahora el equipo portugués. Bruno Fernández, Nuno Méndez. Por afuera Rafael Leao. Leao en el costado izquierdo. Se para el número 10. La cruza en diagonal con João Neves. Se irá al lateral. Va lentamente Nuno Méndez para evitar que salga por el costado de la pelota. Adentro para Renato Veiga. 38 minutos, el doctor Parodi dice.
4: Hay que constatar que Lucas Modric tenga 40 años. Recién picó como un extremo, como un win, a buscar una pelota. No le llegó. Volvió corriendo en diagonal como los árbitros. Se ubicó como un marcador central, como un 5 metido entre los centrales.
0: Ahí va Pedro. Pedro es Neto. Neto se corrió de 7 hacia el medio. La pelota descansaba en Vitinha. Vitinha para Nuno Méndez. Y por la izquierda espera Cristiano. Como volante interno Renato Veiga. Espera el momento el conjunto portugués para romper líneas. Díaz con João Cancelo. De João Cancelo para Rubén Díaz. De Rubén Díaz para Renato Veiga. Y por el costado izquierdo va Rafael Leao. Pero también pica este señor Bruno Fernández. En el duelo mano a mano con Stanisic. Consigue el córner. Bruno Fernández, tiro de esquina para Portugal.
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4: Cristiano está en el segundo palo, va Veiga también a buscar la posibilidad de destrabar el partido de cabeza. Portugal que tiene la pelota pero que no ha logrado vulnerar a Croacia todavía.
0: Ahí está Bruno Fernández, punta izquierda, va con pierna derecha. Atención que puede venir el primer grito. 40 minutos, centro cerrado, se quedó el arquero. Alcanzaba a peinar y desviar la trayectoria de la pelota. El número 6, Sútalo, la manda al otro costado. Será ahora desde la derecha el remate que tendrá que impulsar probablemente Nuno Méndez con pierna izquierda. Van a ir a buscar por arriba y de cabeza los portugueses. 40 minutos 30. Por ahora el resultado se mantiene. Rafael Leao, Rafael Leao, el toque hacia atrás, atención, espera como número 8 Bruno Fernández, la tocó de primera por el costado izquierdo, viene el centro arriba de Nuno Méndez, el despeje a media de la defensa del conjunto croata, evita el lateral Stanisic, va de número 4 Stanisic, se terminaba encontrando con la muralla de João Cancelo, se va afuera, la pelota es lateral. Es para Croacia.
5: En el Mundial tenemos 38 tantos de cabeza. El que más anotó por esa vía fue Harry Kane de Inglaterra con 3. Portugal tiene solamente uno, que fue contra República Democrática del Congo a través de João Neves.
0: 41 saliendo en el fondo. Pongracic, la pelota en destino de Kovacic. Devuelve para Pongracic. Si se complica la puede pasar mal. Por eso jugó a lo ancho para Sútalo y este la manda a mitad de terreno. Y el que va a encarar por aquel sector es Stanisic. Ya pasó por el medio, dominándola. Baturina metiéndola para adentro. Susic, esta sí que fue falta. Otro rol de ventaja el árbitro porque el balón es de Baturina. Baturina contra el borde de la media luna. La jugó de primera por el costado izquierdo y ahí va Perisic. Perisic a la altura del área. Acomodó con derecha, le va a pegar. No se pudo acomodar nunca y la terminó perdiendo. Sin embargo, había rebotado parcialmente en Kovacic. El taco de Perisic, Kovacic, adentro para Luka, Luka Modric y la pelota de Luka Modric para Susic y va por la avenida del medio y se animó, descargaba, no era falta contra el jugador de Croacia, dice que no el árbitro y arrancó la contra de Leao, va Leao de número 11 pegadito, corre Cristiano, Leao y la pelota, descarga para Cristiano. 42 minutos de la primera etapa, el resultado 0-0, Cristiano la para como si estuviera solo en una práctica. De Cristiano para Nuno, de Nuno para Rafael Leao, Nuno Méndez con Leao. Leao, todo pasa por la banda izquierda. Insiste Leao con Nuno. Adentro para Vitinha, Vitinha en el círculo central. Joao Neves alcanza a tocar para Vitinha. Lo obliga a retroceder Susic. Entonces tendrá que ir casi a su propio terreno para jugarla de primera con Renato Veiga. Conecta con Vitinha. Por afuera Rubén Díaz. Y por el costado derecho Joao Cancelo. Rubén Díaz para Renato Veiga. 42-30. Ahora intenta mandarse por el costado izquierdo Rafael Leao. Va pivoteando. Se postea por adentro Vitinha. Atrás con Renato Veiga. De Renato Veiga para Rubén Díaz. Toca y toca Portugal. Pero no lastima. El toque vertical para Cristiano. Intentó con Bruno Fernández. Le bloquearon los caminos los croatas. Y en el círculo central estaba Turina. Y va Turina. Cae. Había falta. Pero el árbitro deja seguir. Y se viene Kovacic. Y esta es buena porque espera por adentro Budimir. Por afuera Blasic. Siempre Kovacic. Soltándola para Baturina. Viene el hombre del Como. Baturina con derecha. Coloca centro. Rebota en la cabeza de Joao Cancelo. La saca en dos tiempos para Pedro Neto. Pedro Neto de primera con su compañero Bruno Fernández. Va Pedro Neto. Pedro Neto por izquierda para Nuno. Primero Rafael Leao. Y ahora sí la tiene Bruno Fernández. Soltándola para Rafael Leao. 43-0-0 el partido.
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4: Es rápido, vertical en las transiciones. Croacia, va a los bifes. En cambio, Portugal se frena y toca para atrás. Es demasiado horizontal. El árbitro es Noruega. Todas para Portugal,
0: La transporta Joao Cancelo. Los portugueses parece que están en una práctica o esperando la pausa de hidratación. No sé qué le ocurrió, que se han ido desinflando. El calor los habrá afectado, la temperatura. La pelota va hasta el arco del Ivakovic, sí, Jorge.
4: Pero una cuestión incluso conceptual, ¿no? Porque demoran hasta las contras. Cuando tenés mal parado el rival, se frena, toca hacia atrás, el pase horizontal. Fíjate que los croatas tienen transiciones mucho más rápidas, aunque juega mejor Portugal.
0: Ahí va Vitinha, intenta la personal, resta Pongracic. La pelota para Joao Neves y este con uno Méndez. Méndez le marca el pase al propio Joao Neves, jugándola hasta el círculo central para Pedro Díaz. Va Pedro, el Rubén, Rubén Díaz, Pedro Neto, el que ahora sí toma contacto con el balón. De Pedro para Rubén Díaz, jugará adentro con Renato Veiga, lo que ha hecho en toda la tarde. Esta vez lanzó por la derecha para Pedro Neto, amagó Pedro Neto, lo marca Kovacic, insiste Vitinha, Vitinha para Rubén Díaz. Afuera como número 8 espera Joao Cancelo. El balón deriva la ubicación de Renato Veiga. A continuación Nuno Méndez. Posteriormente Rafael Leao. Va Leao por adentro Cristiano. A ver si se anima a tirar el centro. Llegó hasta el banderín del córner. Buscará al menos el lateral. La alcanza a sacar para Nuno Méndez. La puntea Blasic. Va en velocidad. Nuno triunfa. Impone su cuerpo para dejarle en el arquero Diogo Costa.
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0: Había falta sobre Nuno Méndez. Pitó el árbitro, ya la tiene Cristiano. Cristiano jugándola más atrás a la ubicación de Rubén Díaz, que aparece acomodándose en campo croata. Vitinha. Ahí está Renato Veiga para recibir, devuelve para Vitinha, le marca el pase por afuera a su compañero Pedro Neto. Va a encarar Pedro y Pedro le mete cambio de ritmo, lo vio pasar a Joao Cancelo, coloca el centro zurdo, segundo palo, viene Fernández, el golpe de cabeza arriba de Stanišić y después Rafael Leao le da desviado, saque de meta para Croacia.
4: Nadie quiere. 4 minutos más.
0: Vendemos, dale.
4: 4.
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0: Hasta los 49 irá la primera etapa. Un partido que arrancó con el dominio de Portugal, pero se ha ido diluyendo en el terreno. El arquero Livakovic para la salida rápida en el costado de Perisic. Al suelo un hombre de Portugal, no hubo falta. Retrocede en la cobertura Rubén Díaz. Adentro lo van a marcar, por eso no puede descargar con el arquero. Lo corre Budimir. Parecía falta, no, dice. Sí, pitó el árbitro. Toda pelota dividida. Parece mancha. El árbitro cobra a favor de Portugal. Por eso a veces coincido con el enojo de Luka Modric, que prácticamente no ha participado en esta primera etapa. Recibe Leao, Leao para Vitinha. Vitinha saliendo, va de segundo marcador central. Tira un remate potente que será estéril la corrida de Pedro Neto, no llegó nunca. Hay salida con las manos para Perisic.
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0: Lateral de Perisic, balón en lo alto, el suelo Budimir, golpe de cabeza de Bella, había foul, menos mal que el árbitro cobró una a favor de Croacia, infracción de Rubén Díaz, el defensor del Manchester City, se le colgó en los hombros a Budimir. El tiro libre le corresponde a Croacia, una de las últimas, 2:45 de 4, los minutos que adicionó el árbitro, a ver si puede con pelota parada lograr lo que no ha conseguido. Elaborando alguito de fútbol el equipo croata. En el círculo central está Pongracic, por la izquierda recibe Luka. Luka Modric, el capitán, el número 10, probablemente jugando su último partido, si es que queda eliminado Croacia, o el penúltimo esperando los octavos. Ahí está Stanisic, el remate vertical para Vlasic, adentro espera Sútalo, va al suelo, infracción, nuevo tiro libre para Croacia.
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0: Y va a la carga Susic, la tira por el costado izquierdo para el ingreso de Perisic. Rebota en un hombre de Portugal, la conquista Pongracic. Va Kovacic, la tiene Kovacic, a tres dedos para Luka. Luka ordena, Luka tiene y la cuida la pelota. El árbitro va a marcar el final del primer tiempo, le quedan 10 segundos. Y el balón es de Croacia, retrocede Kovacic. La va a jugar al medio, atención, lo van a correr al hombre de Croacia que sale deliberadamente hacia adelante, tocándola para Susic. Luka la tiró por el costado de Perisic. El anticipo es de Pedro Neto, llegando antes al balón. De Pedro Neto para Rubén Díaz. Joao Cancelo anticipaba y el árbitro dice, se ha terminado la primera mitad. En Toronto se acabó lo que se daba por ahora. En un primer tiempo bastante discreto, por no decir aburrido en algunos pasajes, igualan Portugal-Croacia 0-0.
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4: Igualdad sin goles, partido que fue de mayor a menor. Portugal, dueño de la pelota, trató con lentitud y siendo previsible de ganar por las puntas. Solo Nuno Méndez desequilibraba en sociedad con Leao. Esperó, cerró espacios bajo el mandato y la inteligencia de Modric. Se fue replegando Croacia, pero saliendo rápido, acelerando en las transiciones para la contra. Incluso llegó a inquietarlo en algún momento a Costa. De todos modos, la posesión de Portugal y un par de remates bien resueltos por Livadovskis, el arquero de Croacia, hacen que el partido siga 0-0. No pudo imponer su fútbol Portugal. Croacia, por ahora, sin sobresalto, está haciendo su negocio.
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4: Era un equipo estático como fue hoy Portugal, el que cambió el ritmo, el que le dio electricidad, el que activó y posibilitó un par de situaciones de gol, fue el marcador de punta por izquierda, el hombre del PSG, el hombre de mayor dominio de esta primera etapa, Nuno Méndez.
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0: México superó Ecuador por 2-0. Inglaterra, la República Democrática del Congo, 2-1. En tiempo suplementario, Bélgica 3, Senegal 2, Estados Unidos 2, Bosnia 0. Hoy España goleó a Austria 3-0. Primer tiempo, Portugal, Croacia 0-0. Tenemos a las 0 de Argentina de este viernes, Suiza, Argelia. Para mañana a las 15, Australia, Egipto. A las 19, Argentina, Cabo Verde. 22:30, el último partido de esta llave del Mundial. Colombia frente a Ghana. Hasta aquí el cuadro de octavos armado es Canadá contra Marruecos, Paraguay frente a Francia, Brasil frente a Noruega, México ante Inglaterra, Estados Unidos frente a Bélgica y España contra quién. ¿Contra Portugal o contra Croacia? Eso ahora lo explica Jorge Parodi y lo presentamos.
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2: Un primer tiempo sin emociones, una primera etapa sin goles. Un partido demasiado pensado, demasiado táctico, ajedrecístico. Decíamos previo al partido que Portugal se enamora de la pelota, que es su religión, que es su principal atributo, y la pretensión primera que logró de tener el balón, de lograr la iniciativa, fue lograda no solamente por mérito propio, sino también por decisión de Croacia. Y a partir de allí, de esa tenencia, de esa posesión casi siempre improductiva, que llegó casi al 70% del porcentual total de la tenencia en esta primera etapa, no se correspondió con situaciones de gol, salvo en los primeros 15 minutos, donde el partido tuvo ritmo de ida y vuelta con los mismos atributos. Portugal plantando una línea de cuatro con dos jugadores que parecen pulpos, que parecen tener imanes en sus botines, que atraen siempre a la pelota. Hablo de Vitinha y de Neves, que fueron los conductores ante la ausencia futbolística de un Bruno Fernández que no fue el conductor esperado. A Cristiano lo marcaron bien, pero también se resignó rápidamente ante la marca de Sútalo, y solo le quedó como argumento a Portugal para ser profundo los extremos. Hablo de Leao por la izquierda, de Neto por la derecha. Leao, que cuando se asoció con el mejor jugador del primer tiempo, con Nuno Mendes, ganó incluso en los primeros 15 minutos, tiró un centro atrás que no pudo definir Bruno Fernández por la buena respuesta de Livakovic, el buen arquero de Croacia, que tuvo en dos oportunidades atajadas que lo marcan también como uno de los jugadores relevantes de esta primera etapa, pese a que no tuvo tanto trabajo. Pero digo, por las puntas, con el aprovechamiento de Neto, que es zurdo, jugando por derecha, enganchando casi siempre ante la marca de Perisic, que no tiene evidentemente oficio para jugar en ese sector, que está un tanto improvisado, Portugal en algún momento dio la impresión que podía vulnerar a Croacia. Croacia de a poquito fue cerrando espacios, se fue metiendo cada vez más atrás. Modric, el director de orquesta, terminó entre los centrales, los volantes retrocedieron también y quedaban solamente para pelotazos cruzados y de contra los dos extremos, Blasic por derecha, Baturina por izquierda, y el aguardo Budimir de alguna oportunidad que las tuvo, porque dos centros atrás lo encontraron en posición de frente al arco, pero no pudo definir con comodidad, y por eso es que la buena transición, la rápida, la vertical transición de Croacia, que pasaba de la defensa-ataque y del ataque a la defensa con una velocidad notable, no pudo prosperar en el arco de Portugal. Pero también logró de a poquito, y aprovechando la lentitud, la parsimonia, algunos dirán la paciencia de Portugal a la hora de tocar la pelota, sin movilidad, sin dinámica, sin cambio de ritmo, aprovechó esta situación para terminar guardando un resultado que por ahora le sirve. En una tarea, y hablando de Croacia, que busca evidentemente el desgaste de un rival que tiene mayores atributos, mayores aptitudes futbolísticas.

0: futbolísticas, figuras fulgurantes que todavía no han aparecido en esta Copa del Mundo. Portugal, por el momento, no satisface las expectativas. Portugal, hasta el final de esta primera etapa, ha creado poquitas situaciones de gol, más aún considerando el porcentaje de posesión que ha tenido. Ha manejado la pelota, no ha tenido recursos, no ha tenido la posibilidad de mostrar la impronta de su futbolista. Cristiano Ronaldo no tuvo una sola oportunidad concreta de gol. Ni lo asistieron, ni tampoco se la autogestionó. Pero es Cristiano Ronaldo y siempre es un peligro latente. Por ahora, el 0-0 califica. Por ahora, en un partido sin emociones, en un partido equilibrado, en un partido donde uno tiene la pelota y el otro busca el contragolpe, el resultado es ajedrecístico. Por ahora siguen en tablas.
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12: Y hasta aquí la Copa del Mundo por África. Solamente en la próxima instancia está Marruecos. Se quedaron afuera Sudáfrica, Costa de Marfil, Congo y Senegal. Quedan por jugar Argelia, Egipto, Cabo Verde y Ghana. Por Asia queda por jugar Australia. Ya se fue Japón de esta instancia de la Copa del Mundo. Por Conmebol ya pasaron Brasil y Paraguay. Afuera se quedó Ecuador. Quedan Argentina y Colombia. Por la CONCACAF, los tres adentro, Canadá, México y Estados Unidos. Por la UEFA Europa pasaron 5. Inglaterra, le costó Congo en su momento, le costó Ghana, le costó Panamá, pero pasó. Bélgica, que pasó raspando. Francia, Noruega, España, que en la primera fecha también le costó Cabo Verde. Por jugar queda uno solo de Europa, que es Suiza contra Argelia. Y están jugando además 2 europeos. Afuera se quedaron de esta fase Países Bajos, Alemania, Suecia, Bosnia y la representación de Austria. Tenemos 244 goles en 84 partidos, 2.90 de promedio por juego. Ya superamos en 72 goles al Mundial de Qatar, donde se marcaron 172 en 64 juegos. Acá va a haber 40 partidos más, 104 en total. 60 victorias y 24 empates. Este, en este primer tiempo, sería el octavo 0-0, el primero en 16avos de final y el segundo de Portugal, porque empató sin goles frente a la selección de Colombia. Y se está produciendo por 86ª vez el 0-0, que es el quinto resultado más repetido en mundiales, en 1048 partidos. En esta instancia de la Copa tenemos 29 goles, 10 en los primeros tiempos, 18 en los segundos, 45, 1 en el segundo tiempo del alargue, producto de 9 victorias y 3 empates. Y quedan 14 invictos, pero 13 están en carrera. Uno se fue, que es Países Bajos, se fue sin perder. Y quedan en carrera invictos México, Suiza, Brasil, Marruecos, Bélgica, Egipto, España, Cabo Verde, Francia, Argentina, Colombia, Portugal e Inglaterra.
2: Cuando nos preguntamos si podremos lograrlo otra vez,